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Buenos días, amado Padre. Buenos días, Señor. Aquí estamos nuevamente, iniciando esta semana, empezando nuevamente lleno de esperanzas, de sueños, de ilusiones, pero con mucha fe. Y antes de comenzar y antes de pensar en todo lo que tenemos que hacer, se hace necesario, antes de preocuparnos por lo que pueda pasar, antes de mirar lo que nos hace falta, antes de detenernos a pensar cómo vamos a iniciar el día o qué vamos a empezar a hacer el día de hoy, es más importante todavía detenernos un momento para mirar al cielo, para dar gracias y para poner en tus manos esta semana. Gracias, Padre, por este nuevo día, por este nuevo lunes. Porque a pesar de que no sé qué pueda traer esta semana, no sabemos qué pueda traer estos días, pues lo que sí tenemos claro es que es una nueva oportunidad del día de hoy. Una oportunidad para hacer las cosas diferente, para hablar diferente, para reaccionar diferente, para tomar decisiones que antes no nos atrevíamos a tomar. Seguramente tendremos muchas preocupaciones. Y no queremos pedirte una vida sin problemas, Señor, sino algo mucho más grande. La capacidad de no perdernos a nosotros mismos cuando lleguen los problemas, sino que sepamos reaccionar, que sepamos actuar, que sepamos tomar decisiones. Que cuando algo no salga como esperamos, tengamos paciencia. Que cuando algo nos decepcione, tengamos la suficiente madurez para no responder desde la rabia. Que cuando algo nos lleva a tener que esperar, nos enseñes a confiar. Que cuando se cierre una puerta, podamos entender que quizás ese no era el camino. Y cuando nos equivoquemos, Señor, que tengamos la suficiente humildad para reconocer y la valentía para poder corregir. Y que esa humildad y esa valentía nos fortalezcan y nos vuelvan más sabios, que tengamos más sabiduría para no volver a cometer ese mismo error. A esta hora hay una persona que está iniciando su semana, su día, cansado. Y por ellos voy a orar, Señor. Por ellos quiero orar en este día y que tú intercedas, Padre amado, por ellos. Por el que se levantó sin ganas, por el que está preocupado por dinero, por el que tiene problemas en su casa, por el que está buscando trabajo, por el que está esperando una llamada, por el que está tratando de salvar una relación, por el que sonríe frente a los demás, pero por dentro está librando una batalla que nadie conoce y que no quiere que nadie conozca. Especialmente abraza a esas personas. Y recuérdales a todos aquellos que están pasando por ese momento, que un mal momento no significa una mala vida. Que un fracaso no define quién eres. Que una caída no significa que se acabó el camino. Y que todavía puede suceder cosas buenas, incluso después de días difíciles. Esta semana se hace importante y necesario que te entreguemos nuestros planes, los que tenemos claros, los que todavía no entendemos. Si hay algo, Señor, que no nos conviene, danos fuerza para soltarlo. Si es algo con lo cual voy a poder crecer, dame perseverancia para alcanzarlo. Y si hay que esperar, que esa espera no me robe las esperanzas. Bendice nuestra casa, nuestra familia, protege a nuestros hijos, a nuestros padres, a nuestros hermanos, a nuestros amigos, a las personas que amamos. Que cuando no podamos estar ahí cerca, sea tu presencia, Señor, la que les dé esa protección. Gracias, Padre, por el aire que respiramos, por lo que tenemos, por lo que todavía está por llegar. Que si hay alguien escuchando esta oración, mientras está conduciendo, mientras trabaja, mientras prepara el desayuno o mientras intenta comenzar de nuevo, que reciba una buena señal, una nueva señal. Que recuerde que todavía hay camino, que todavía hay propósito y que mientras haya vida hay una nueva oportunidad para volver a empezar. Padre amado,
En tus manos ponemos este día, esta semana y la vida de cada uno de nosotros, seguros y confiados de que de tu mano todo saldrá bien. Gracias, Padre amado, por este momento. Permite que esta oración llegue a cualquier rincón del mundo y que esa oración sea para edificar, para construir y para ser mejores. Amén, amén y amén. Recuerda que no necesitas tener resuelta tu vida. Hoy lo que necesitas es tener mucha fe para seguir dando el primer paso cada día. Seguir construyendo. Que Dios los bendiga. Excelente semana.

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1: A las 4 de la mañana, 13 minutos, 4 de la mañana, 13 minutos. Bienvenidas, bienvenidos una vez más a Cómo Amaneció Cali de Tropicana, iniciando la semana, iniciando el día. Hoy es 5 de octubre. 5 de octubre, así estamos iniciando la semana, estamos iniciando este día acompañado de noticias, acompañado de buenos oyentes, acompañado de toda la gente bonita que nos está a esta hora reportando a través del 311-2222-931. Y también un saludo para la gente en TikTok que a esta hora se conecta. Un saludo para ellos. Bienvenidas, bienvenidos. Aquí estamos nuevamente iniciando la semana con la frase del día. Recuerde, no necesita tener la vida resuelta. No necesita tener resuelta toda su vida hoy. Lo único que necesita es dar cada paso hoy con muchísima fe. ¿Sí? No necesita tener resuelta toda su vida hoy. Solo necesita dar el siguiente paso con muchísima, muchísima fe. ¡Buenos días! Bienvenidas y bienvenidos a Cómo Amaneció Cali de Tropicana. Tropicana la de aquí, Tropicana la que resuelve. Listos para entregarles toda la información de lo que ha pasado en las últimas 72 horas en la ciudad de Santiago de Cali. Hoy es el lunes 5 de octubre. Recuerda, el pico y placa para hoy es 9:00. 9:00 el pico y placa para el día de hoy. ¡Tropicana! Vamos a iniciar entonces con la ronda de titulares de noticias de la ciudad de Santiago de Cali para saber qué ha pasado en las últimas horas y, por supuesto, para irles informando, irles contando e ir escuchando también a los oyentes a través del 311-2222-931. Oído, atención. ¡Tropicana! Vendaval en Palmira deja afectaciones en la movilidad, varios árboles caídos y cortes de energía.
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1: Personería de Buenaventura alerta por uso de coliseo con centro de como centro de detención transitoria. ¡Tropicana! Atención. Capturan integrantes de los Zafiros, banda que robaba fincas en Tuluá. ¡Tropicana! En Cali avanza en la selección del aliado estratégico para modernizar el 100% del alumbrado público. ¡Tropicana! La policía refuerza la seguridad vial en el Valle del Cauca durante el receso escolar en octubre. ¡Tropicana! Atención, en Cali bajan los homicidios, el hurto a comercios y robo de celulares en el mes de septiembre. ¿Será esto tan cierto? Queremos escuchar a los oyentes. ¡Tropicana! Queremos escuchar a toda la gente bonita que nos está sintonizando a esta hora. ¡Tropicana! Avanzamos con más noticias. Oído, atención, exclusivo. Universidad del Valle aclara cuándo puede ingresar la fuerza pública al campus y se refiere a la autonomía universitaria. ¡Tropicana! Fuerte agresión contra una mujer en un taxi que quedó registrada en una cámara. Solicitan identificar al responsable. Ya fue capturado, ¿es verdad? Ya le vamos a contar. ¡Tropicana! Incendio estructural se presentó en apartamento de unidad residencial en el Valle del Lili Sur de la ciudad. ¿Qué se sabe de este incendio? Ya le vamos a contar por aquí por Tropicana, la más bacana. ¡Tropicana! Oído, atención. Esta es Tropicana, la más bacana, transmitiendo desde las 4 de la mañana. Tropicana la de aquí, Tropicana la que resuelve. Buen día para todos.
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1: ¿Cómo amaneció Cali de Tropicana? ¿Cómo amaneció Cali de Tropicana? Señoras y señores, buenos días. Gracias por estar ahí en sintonía.
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1: Vamos a escuchar a la gente a través del 311-2222-931 antes de proceder a precisamente escuchar las noticias. Saludo también para Rocío, para Mercedes, para Jeffrey, para toda la gente que nos está sintonizando ahí, para John Freddy Sánchez, para Cassandra, para Rocco 01 también, para Shirley Vidales. Para Credit Juli, dice por ahí que se hace llamar así. Jeffer Salsa también, John Ramírez, Pedro Moreno, toda la gente que está por ahí. Johnny R. Smith, para Alex Rodríguez, para Aurora. El que me falte me va diciendo que por aquí lo saludamos con mucho gusto. Levantan la manito, mandan un quiéreme y con mucho gusto lo saludamos. Hola, Giovanna, ¿cómo estás? ¡Tropicana! Bienvenidos, la clase, ajá, buenos días, ¿cómo estás? Estamos desde Cali transmitiendo la señal de Tropicana, la de aquí. Tropicana, la que resuelve. Tropicana, Tropicana.
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1: Esa misma es Tropicana, la de aquí, Tropicana, la que resuelve. Buenos días.
2: Muy buenos días, Tropicana, la más bacana. Ráfico, qué oración tan bonita.
1: Amén, que Dios te bendiga.
2: Me diste donde era.
1: Sí.
2: Muy bonita, muchas gracias, Ráfico. Muchas bendiciones para ti, tu familia. Bendiciones para ti y toda tu gente de trabajo.
1: Bella.
2: Muchas gracias, yo, Ráfico.
1: Que Dios
2: gracias.
1: Te bendiga.
2: Te iba a decir tía Inés.
1: Tan bella.
2: Porque no es igualita la tía Inés.
1: No, ojo, jamás, gracias, ¿cómo se te ocurre?
2: Gracias.
1: No, ¿cómo se te ocurre?
2: Y muchas bendiciones.
1: Pero bueno, gracias.
2: Y que tenga excelente día. Gracias.
1: Gracias por ese mensaje tan bonito. Jamás. Nuestra tía es un ser maravilloso. Fue un ser maravilloso que nos dejó muchas enseñanzas. Entre esas, precisamente, pues entregar este tipo de mensajes, ser empático con los demás, ayudar sin pasar de largo, pensar siempre en la necesidad de los demás, ponernos en los zapatos de los demás. Eso es muy bonito. 4 de la mañana, 19 minutos, 4:19, por aquí nos está saludando doña Liliana. Claro que sí, doña Liliana, con muchísimo gusto. Que Dios me la bendiga. Gracias por estar ahí en sintonía de Tropicana, la que resuelve. Tropicana, la que resuelve.
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1: Estamos al aire desde las 4 de la mañana. Ya tenemos 4:19. Un saludo para Brian, que está a esta hora sintonizado por allí. Saludo también para... Soy como el ave Fénix, dice que se hace llamar así. Desde... el 618, el carro 618, bendiciones. Soy el como el ave. Buenos días, Ráfico, reportando sintonía. Willington Guerrero desde el carro 618, dice por aquí. Saludos desde Cali. Gracias a Soy como el ave Fénix. Saludos, Ráfico, nos dice por aquí Andrés M. Saludos desde Valencia también. Qué bonito. Hay mucha gente conectada a esta hora a través de TikTok, conversando con nosotros también. Así que vamos a iniciar a informar, a contarles las noticias de las últimas 72 horas. ¿Por qué digo 72? Hola, Cundinamarca, ¿cómo estás? Saludos. Desde el viernes terminamos el programa a las 10 de la mañana y desde el viernes a las 10 de la mañana hasta hoy, pues han pasado aproximadamente 72 horas, un poquito menos. Pero ahí hemos estado. Listo. Un saludo para Nogara, Italia, a la familia de parte de Anderson. Nogara, Italia, allá está toda la gente a esta hora sintonizada. Alexander Galeano también nos deja por aquí su mensaje. Hola, buenos días, dice. Desde Sydney, Australia. Iba a decir que Sydney, Australia. Desde Sydney, Australia, también están sintonizados a esta hora. Está la ciudad de Santiago de Cali, oís. ¡Échale gafa!
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1: La emisora del Chontaduro, la emisora del Champú, la emisora del Xolao. Esta es Tropicana Cali 93.1. Un saludo para todos. Gracias por estar ahí en sintonía. Los conductores, taxistas de plataforma transporte escolar. Aunque esta semana es receso, ¿no? Esta semana tenemos receso escolar, pero igual ahí están sintonizaditos con Tropicana 93.1. Mi nombre es Rafael Eduardo Astudillo, más conocido como el DJ Ráfico, si todavía no me conocían. Y a través de las redes sociales me pueden encontrar así, como @DJRáfico. Un saludo para la gente en Islas Canarias, en Ibiza, España también, desde Caipe, dice por aquí. Saludos, Dios me los bendiga. Dice por aquí, desde Argentina. Wow, qué cantidad de gente sintonizada por todos lados, ¿no? Milena Zamboni también, bendiciones, dice por aquí. Desde Valencia, un saludo muy bonito para todos. Gracias por estar ahí en sintonía. Desde Puerto Gaitán, Meta también. Están sintonizados a esta hora. Nos mandan un video desde donde nos están escuchando en Argentina. Vamos a ver qué nos cuenta este video. Está lloviendo fuertemente. Está lloviendo fuertemente, papá. Bueno, ahí está, bien sintonizadita. Vamos a contarles entonces una de las tres noticias de las que hemos titulado en esta mañana.
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1: No sin antes contarles que el dólar hoy se está cotizando en Colombia en 3.317 el dólar. El euro se cotiza en 3.725. Está bajito, ¿sí o no? 3.725. La libra esterlina se cotiza en 4.000. 386 pesos. El peso chileno hoy 3.38. Así están pues los indicadores económicos. Un saludo para la gente en Barcelona, para Marfi. Dice saludos a Lore, saludos a la gente en Zaragoza también, que a esta hora está bien conectadita, bien sintonizada. Un saludo para ellos, gracias por estar ahí en sintonía. Manden sus quiere, me manden sus, regalitos bien chévere por ahí para que motiven esta transmisión todos los días desde las 4 de la mañana y así de esa manera también entregarles toda la información. Ayer, precisamente el Pimpollo Carlos Andrés, ayer y para toda la gente... Desde las instalaciones de, vea pues, desde las instalaciones de City TV, dicen por aquí Luis Aguilar, estamos escuchando en Bogotá, Tropicana Cali, Tropicana la de aquí, Tropicana la de aquí.
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1: Muy bien, vamos a empezar a informar. Este fin de semana se presentaron varias situaciones que nos dejaron pues precisamente... Una situación bien preocupante porque, como lo hemos dicho siempre, cuando llueve en la ciudad de Santiago de Cali, las lluvias, literalmente, o dicho así, nos agarran con los calzones abajo, ¿no? llovió y eso pues provocó inundaciones en algunos sectores, árboles caídos en el sur de la ciudad, sobre todo se vio muy afectado. Y una de las zonas que resultó también pues muy afectada fue Palmira. Palmira, pues tras el vendaval y la emergencia ambiental registrada en la tarde del domingo, la Administración Municipal de Palmira atendió las afectaciones en infraestructura, redes eléctricas y movilidad vial. El alcalde Víctor Ramos presentó un balance del impacto de los fuertes vientos acompañados con tormenta y confirmó que no se han registrado pérdidas humanas. Saludo para la gente de Palmira, si hay alguien en Palmira que se pueda registrar por aquí, que me pueda decir cómo está la situación a esta hora, les agradecemos mucho. Entre las principales afectaciones identificadas se destaca la caída de árboles en diversos puntos de la ciudad, daños en albergues, en el Señor de los Milagros, afectaciones en viviendas y fallas en el suministro de energía y en el internet. Frente a la interrupción de los servicios de telecomunicaciones y fluido eléctrico, las autoridades locales confirmaron que se atiende la emergencia para recuperar la normalidad. Y además de eso, pues estaban allí los organismos de socorro trabajando. Los equipos de emergencia trabajaron en el despeje de la vía con cuadrillas especializadas para restablecer el tránsito en los sectores desde los árboles que obstaculizaban el paso. Saludos. Para todos. Entre tanto, Abelardo Angulo Cabeza, director de gestión del riesgo de desastres, mencionó que parte de la emergencia también se vivió en la zona rural. En cuanto a la situación con el albergue, tanto el alcalde como el obispo solicitaron la ayuda de la comunidad para levantar nuevamente la estructura. Así estuvo pues la situación para Palmira ayer domingo, que se presentó esta emergencia en la cual pues el vendaval ha hecho que perdieran el acceso a vías, algunas vías, pero también las telecomunicaciones. Aunque ya todo está medio restablecido, pues lo importante es que gracias a Dios no hubo pérdidas humanas, sino solamente materiales. 4:26. ¡Tropicana! 4:26 minutos, 4 de la mañana, 26 minutos en Tropicana, la de aquí, Tropicana, la que resuelve. Eso es, muy bien, gracias por estar ahí en sintonía. 4:26.
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1: 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A partir de las 6 de la mañana, allí puede dejar el regalito, ¿listo? 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Para niños, para niñas, cualquier tipo de juguetes, carros a control remoto, superhéroes, bicicletas, balones, todo este tema de las pinturas para hacer artes también, porque esos regalos son muy bonitos, maletines, útiles escolares,

0: todo este tipo de juguetería para estos niños que estaremos entregando en el mes de diciembre. Y el tropitrineo anda por las calles de Santiago de Cali. En ese momento en el que el tropitrineo anda por las calles de Cali, pues aparte de que está en los barrios, pues conociendo como las problemáticas de algunos sectores, al mismo tiempo ustedes pueden acercarse y ahí pueden dejar el regalo, ¿sí? Recuerde, son 7,000. Apadrina a un niño, apoya a un niño, dale la bendición a un niño. ¿De qué manera? Así de sencillo. Calle 33D, 17F40, aquí en la ciudad de Santiago de Cali. Ah, pero es que Rafico, yo estoy fuera del país y no sé cómo hacerlo, porque es que mire, yo no tengo nadie por allá. No te preocupes, yo te voy a decir cómo lo vas a hacer. Te voy a dar una recomendación, una sugerencia. No te voy a decir un sitio como tal, pero te voy a dar una sugerencia. Vas a buscar en internet, en Instagram o en Facebook, una tienda de juguetes en la ciudad de Cali. Le compras ese juguete y lo envías a esa dirección. Calle 33D, 17F40. Son 7,000 regalos y nosotros tenemos mucho más que 7,000 oyentes. Entonces yo sé que va a ser una labor muy bonita y muy fácil, porque como les digo, son 7,000 regalos y tenemos más de 7,000 oyentes. Por ahí pasamos hace rato. Entonces se hace muy bonito y saber que pues todos nos van a poder apoyar, que todos van a poder estar allí, pues va a ser muy chévere, muy bonito. Recuerden, lo envían a la calle 33D 17F40, calle 33D 17F40. Allí puedes enviar los regalos.
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0: 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Motivemos la transmisión. Me gusta estar allí con ustedes también en TikTok, arroba de J Rafico. Pero manden cualquier pendejadera. Buenas.
4: Hola, mi Rafael Eduardo Astudillo.
0: ¿Qué más, mi jefe? ¿Cómo estás?
4: Rafico.
0: ¿Bien o qué?
4: Aquel
0: ¿cómo vas?
4: Son parras de Ámsterdam.
0: El viejo
4: Tropicana,
0: Harrison.
4: La de allá. Tropicana es la que resuelve.
0: Bien.
4: Rafico.
0: Señor.
4: Excelente oración que te has tirado, Rafico.
0: Un abrazo, papá.
4: Y. Sí, sí, pegó duro esa oración durante este día, Rafico. Y muchas bendiciones
0: mucho.
4: Y un feliz inicio de semana, Rafico.
0: Dale, papá.
4: Y que sea lleno de muchas bendiciones para ti y para toda tu familia. Como siempre, en sintonía, el viejo Harrison Parra desde Ámsterdam.
0: Eso, Harrison, muy bien.
4: Fuera pereza, ánimo, niño, fuera pereza, ánimo, niño, fuera pereza.
0: Gracias, Ana, gracias, mi querido Harrison. Buenos días.
5: Rafico, muy buenos días. ¿Cómo amaneces, hombre? ¿Cómo está tu familia?
0: Bien, bien,
5: hombre?
0: Bien, mi hermanito Charlie. Gracias a Dios, todo bien, ¿oís?
5: Rafico, que tengas un lindo día.
0: Igualmente,
5: que la
0: papá.
5: Bien, que tu papi te lleve arepita.
0: Ay, y ojalá.
5: Listo. Saludos a Tito. Ve, ¿verdad que dice que le van a dar un programa a Poncho?
0: Eso dice.
5: Un programa paranormal.
0: Sí.
5: Saludos para todos.
0: Un abrazo, papá. Gracias por el quiéreme, Ana. Gracias.
6: Rafico. Saludos desde Palma de Mallorca.
0: Desde Palma de Mallorca, muy
6: esperando
0: bien.
6: Esperando lluvias desde
0: sí.
6: El día jueves, pero...
0: Llovió por acá el sábado, ¿no?
6: Nada que quiere llover por acá.
0: Dale, papá.
6: Con un calor insoportable.
0: No te creo, en serio, dale. Buenos días.
7: Buenos días, Tropicana. Ánimo, niño, fuera pereza. Tropicana la de aquí, Tropicana la que resuelve. Rafico, tu palabra que acabas de decir, eso es mucha belleza de palabra. Y hoy digo que uno sin Dios no pasa nada. Y yo le digo a la gente que cada día se enamore más de Dios.
0: Hola María,
7: Dios,
0: ¿cómo estás?
7: Después de que haya fe, hay vida y esperanza, mejor dicho. Que tenga un excelente comienzo de semana. Que
0: igualmente
7: Dios te bendiga,
0: para ti.
7: Nunca lo olvides, que eres el mejor.
0: Que Dios te bendiga también a ti. Buenos días.
8: Hola Rafico, buenos días.
0: ¿Cómo le va,
8: ánimo,
0: mi
8: niño, fuera pereza.
0: ¿Cómo le va?
8: Escucho, veo y comparto Tropicana. Rafico, qué hermosa oración.
0: Tan bella, que Dios me la bendiga yo, gracias.
8: Corazones, especialmente mi corazón también.
0: Sí.
8: Hermosa, hermoso el mensaje, muy linda, sustancioso para todos.
0: Mm. Que Dios me la bendiga.
8: Que Dios me lo bendiga.
0: Igualmente.
8: A toda la mesa de trabajo.
0: Sí.
8: A todos los oyentes.
0: Sí.
8: En Colombia y donde estemos. Que Dios me bendiga a todos.
0: A ti también, que Dios te guarde, que Dios te bendiga.
8: Bendecido.
0: Amén.
8: Fin de semana, inicio de octubre. Que papá Dios nos tenga muchas bendiciones, mucho más de las que nos dio en el mes de septiembre. Bendiciones para todos.

0: De Irlanda.
1: Eso, doña Olga.
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1: Tenemos las 4 de la mañana, 35 minutos en Cómo Amaneció Cali de Tropicana, la de aquí, la que resuelve.
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1: Saludos para toda la gente en Alemania que a esta hora también nos está sintonizando. En Alicante están sintonizados también con Tropicana. En Lanzarote a esta hora con Tropicana. En las calles de Cali también. En el barrio San Antonio, Pedro Carrillo está ahí escuchando Tropicana, compartiendo Tropicana, viendo Tropicana. ¡Tropicana! Ah, recuerden que el WhatsApp de Tropicana es el 311-2222-931. 311-2222-931. Saludo para la gente en Tenerife, en Veniza, España también, en Barcelona, en Madrid. ¡No, ¡Tropicana! Qué cosa tan bonita! ¡Qué sintonía tan bárbara, tan grande, tan espectacular! Ya venimos a escuchar a los que están a través del 311-22-22-931. ¿Qué ha pasado en la Puerta del Sol? ¿Todavía siguen los manifestantes allí o ya no están ahí? ¡Tropicana! Muy bien. Atención, porque en Buenaventura la Personería de Buenaventura alertó por el uso del Coliseo del centro del distrito como lugar de detención preventiva. ¡Tropicana! Actualmente en el escenario deportivo permanecen 19 personas privadas de la libertad, entre ellas dos mujeres. La situación se originó después del incendio ocurrido el pasado 10 de agosto en el centro de detención transitorio Marte, tras una riña entre integrantes de las bandas delincuenciales Chotas y Espartanos, que dejó el lugar inhabilitado y obligó al traslado de los detenidos al Coliseo. Abro comillas, desde el pasado 10 de agosto hasta la fecha, aproximadamente 390 personas privadas de la libertad han pasado por el Coliseo en un ejercicio que se realizó con el gobierno departamental y el gobierno nacional. Se logró el traslado de la totalidad de las personas que permanecían allí. Sin embargo, en Buenaventura, día tras día se siguen registrando capturas. A la fecha contamos con 19 personas privadas de la libertad en condición de detención preventiva, entre ellas dos mujeres, detalló Jefferson Potes, personero de Buenaventura. También advirtió que el uso del Coliseo está afectando las actividades deportivas y recreativas que allí realizan los niños y jóvenes, además de las escuelas. Ante esta situación, el personero interpuso una acción de tutela para que un juez determine el traslado de las personas privadas de la libertad y se garantice la recuperación del Coliseo. Además, hizo un llamado a la Alcaldía de Buenaventura, la Gobernación del Valle y el Gobierno Nacional para que se habilite o construya un centro de reclusión que permita atender las capturas que continúan registrándose en el distrito. 4 de la mañana, 38. ¡Tropicana! 4 de la mañana, 38 minutos.
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1: Pregunta Alexander Galeano algo sobre una situación que se presentó ahí en el barrio Conquistadores. No se pierda el programa, vamos hasta las 10 de la mañana. Luego le estaremos contando qué es lo que se sabe, qué datos tenemos de esa información. Apenas estamos arrancando, ¿listo? ¡Tropicana! Saludos desde Canarias, dice por aquí Juliancho por aquí desde Canarias. Francesco, buenos días, ya va a saludar al viejo, ya sé que va a saludar al viejo. Menos mal ya llegó.
5: Buenos días, mi hermano. Buenos días. Que resuelve. ¿Qué le van a dar a Poncho un programa paranormal, hombre? Ellos publicó lo normal, fuera que le parara.
6: No sé, sinvergüenza, no sé si no meterse conmigo, ¿no? ¿Por qué no me mete con la madrecita?
1: Ya, Poncho. Buenos días, ¿cómo amaneció mi viejo? ¿Cómo le amaneció hoy?
6: Hoy amanecí lo más de bien, contento. Amanecí renovado.
1: Pero verdad, porque me contaron que es que viene triste. Me dijo el vigilante que usted entró y le dijo, ay, más o menos, como para no preocuparlo. ¿Qué fue lo que le pasó?
6: Ahora que llegue, don Tito, le cuento lo que me pasó, porque de eso va a ser un acabose lo que pasó.
1: Ahí.
7: Hola, muy buenos días, Rafico. Hola, muy buenos días. Bendiciones para todos. Ánimo, niño, fuera pereza. Tropicana la que resuelve. aquí de Indianápolis, Indiana. Excelente oración, Rafico, muchas gracias. Siempre poniendo el toque de motivación, el toque de amor al prójimo, amor a Dios, a entendernos, que sí, es lo único que queda, entendernos. Sí. Aquí en Indianápolis, feliz inicio de semana, feliz lunes para todos, que sea un lunes bendecido.
1: Eso.
7: Y lleno de prosperidad, y vamos para adelante. Para adelante vamos, porque para atrás nomás el único que hizo plata andando para atrás fue Michael Jackson. Entonces vamos para adelante, porque ¿qué más? Esta es la vida que nos tocó, vamos a darle con todo. Que tengan una excelente semana.
1: Eso.
7: Bendiciones para bien. Todos. Gracias a ti y a Poncho.
6: Un abrazo. Gracias, mi corazón. De vez en cuando salúdenme a mí para yo saber que soy importante, si no, no vuelvo por acá.
1: No, Poncho, estoy importante, la gente lo extraña. Por lo menos, aunque sea para tirarle, pero lo extraña. Ah, tira la madre de ella. Ya, Poncho, ya.
0: Hola, Rafico, muy buenos días.
1: ¿Qué dice don Nilson, hombre?
0: Saludo cordial, hermano. Que tengas un feliz inicio de semana. Desde acá, desde Candeme, hermano. Un abrazo fuerte.
1: Epa, Tropicana,
0: la de aquí, la que resuelve.
1: Sí, señor.
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1: Esa misma es Tropicana. Saludo para Norma Guzmán. Dice que se le dañó el celular, que no le coge YouTube, que está muy triste porque no le coge YouTube. Hágase una rifa. Dana, Ana, muchas gracias. Gracias por ese regalito. Gracias. Un saludo para la gente que nos está viendo a esta hora. Un saludo para Doña Ruth, para Doña Ruca desde España, también por aquí, para Liliana Gómez, para Diana. Edson dice, saludos desde Taiwán. Muy bien. Edson dice por aquí, muy bien. Esta es Tropicana Cali. Hola, buenos días, Barcelona. Ana, saludos desde Tenerife, desde las Islas Canarias. Muy bien, seguimos saludando pues los oyentes. Hola, buenos días.
8: Desde Zaragoza. Aquí conectada con la número uno, Tropicana, la más bacana. Y gracias por tan bonita oración.
1: Eso.
8: Estaba hermosa, ¿vale? Venga, bendiciones para todo el equipo.
1: Muy bien. Isabel Viera dice, desde Poblado Campestre. Saludos para la gente de Poblado Campestre. Buenos días.
9: Buenos días, Rafico, buenos días, Ponchito, buenos días a la audiencia de Tropicana, la más bacana, la de aquí y la que resuelve.
1: Eso.
9: Porque está con la mejor Tropicana.
1: Eso.
9: Aquí ya reportándome, ya saliendo con la bendición de Dios Todopoderoso, el 6-18, salí tardecito porque el fin de semana estuvo muy movido con ese evento que hubo en el Pascual Guerrero, bendito fue
1: Camelloso,
9: un fin de semana bendecido,
1: amén,
9: lleno de mucha labor.
1: Amén.
9: Y estamos con la bendición de Dios Todopoderoso. Ánimo, niño, fuera pereza.
1: Bueno,
9: Tropicana,
1: chévere.
9: La de aquí y la que resuelve.
1: Eso.
9: Rafico, bendiciones, mi hermano. El 6 reportando, 6-18.
1: Clarísimo.
9: Wellington Guerrero.
1: La tiene clara Wellington. Tropicana, la de aquí. Tropicana, la que resuelve.
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1: Muy bien. 4 de la mañana, 42 minutos. Buenos días.
10: Buenos días, Tropicana, la que resuelve.
1: Buenos días.
10: Deseándoles un excelente y maravilloso día para todos ustedes y para todos aquellos que nos escuchan. Mi señor Poncho.
6: Señor.
10: Buenos días.
6: ¿Cómo le va?
10: Buenos días.
6: Viejo zorrón.
10: La que resuelve.
1: Eso, muy bien. Esta es Tropicana, la de aquí, la que resuelve. Veas, por ahí le mando saludos María Tello, Ponchito.
6: María Tello, ¿de dónde nos está sintonizando María Tello?
1: Dice que está desde Cudillero, España.
6: Oye, una española no me quiere a mí, vea. Eso está bien. ¡Hostias, tía!
1: Muy bien, a las 4 de la mañana, 43 minutos. Vamos a seguir informando, vamos a seguir contándoles más noticias, entregándoles datos sobre las noticias más importantes del día y también invitándolos a todos para que participen en los regalos de fin de año. ¿Cómo es participar en los regalos de fin de año? Unirte con un regalo, con un regalito para los más de 7000 niños que queremos como objetivo entregar durante este 2026, durante esta Navidad del 2026. Escuchen.
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1: Saludo para Sandy que está por ahí sintonizada. Saludo para Ani Ricitos de Oro. Para, bueno, no aparece nombre, aparece un muñequito ahí. Para Misael Sanabria también, gracias. Tropicana. Seguimos informando. Atención, en Tuluá, tres presuntos integrantes de los Zafiros, una banda señalada de cometer hurtos en viviendas y fincas zona rural de Tuluá, fueron capturados tras varios meses de investigación de las autoridades. El teniente coronel Javier Rodríguez, comandante de la estación de policía del municipio, detalló que los delincuentes aprovechaban que los inmuebles estaban solos para ingresar y llevarse los elementos de valor. Los hechos se habrían concentrado en el corregimiento de Agua Clara. Entre los capturados está alias Petróleo, de 37 años, señalado como uno de los presuntos coordinadores de la banda. También fueron detenidos alias Pachín, de 35 años, y alias Tenorio, de 37 años.
6: Uy, qué miedo esos bandidos con esos apodos, imagínense, Tenorio, vea, uy, no, qué miedo, Pachín, uy, no, alias Petróleo, mejor dicho, métale en un fósforo a ese berraco.
1: Concho, los tres capturados fueron enviados a prisión por decisión de un juez de control de garantías, mientras avanzan las investigaciones para establecer su responsabilidad en otros hurtos. Tenemos ya a las 4 de la mañana 46 minutos, 4 de la mañana 46 minutos en Cómo Amaneció Cali de Tropicana. ¡Tropicana! Tenemos las 4:46. ¿Cómo está la ciudad de Santiago de Cali? Háganoslo saber a través de el 311-22-22-931. 311-22-22-931 es el WhatsApp de Tropicana para que ustedes se reporten por allí. Nos cuenten cómo está la movilidad al norte, al sur, al oriente, al oeste. Nos cuenten si hay semáforos dañados, si hay algún accidente, si hay algún vehículo, si está pasando algo raro. Nos lo haga saber a través del 311-22-22-931. ¿Se acuerdan de este clásico?

0: Entreme ese apachurrado.
1: ¿Qué viene a ver, pues, hombre? ¿Qué dice por aquí don Alexander Rome?
2: Mucho sinvergüenza, deja dormir.
3: Oigan a este, vea, pues, se levantó a orinar y le tendieron la cama y encima que orina a gota a gota.
4: Nos dice por aquí un mensaje: hola, buenos días, Tropicana. Quería pedirles un favor, hacer una labor social por mi mascota que se encuentra hospitalizada desde ayer con una anemia severa. Sería para compartir la información. De pronto alguien nos pueda colaborar donando sangre. En este caso, somos una familia de bajos recursos y pues estamos haciendo todo lo posible para salvarlo. Se encuentra en una clínica. Muchas gracias por su comprensión y colaboración. Y nos comparte la imagen. Se llama Coqui. Es el peludito, se llama Coqui. Con anemia muy grave, necesita una transfusión de sangre. Presenta un grado de anemia muy grave. Necesita otra mascota que pueda donarle sangre. Si conoce a un perrito que pueda ser donante, por favor comunicarse con ellos al 320-670-5790. 320-670-5790. Todos somos Coqui, dice por aquí. Muy bien. Dice por aquí John Fizz. Olis. Ay, Olis. Por aquí también Eduardo Castillo nos saluda como Don Luis. Don Luis. Ah, esa mucha historia, ¿sí o no? Saludos desde Palmas de Mallorca. DJ Suiza, Ritmo Callejero. Dice por aquí: buenos días, Tropicana, la de aquí, la que resuelve. Bendiciones para todos.
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4: Siempre conectada con ustedes desde Nápoles, Italia. Muy bien, chévere para la gente de Italia.
6: Tropicana la de aquí, Tropicana la que resuelve. Rafico, papi, le hablo claro, papi.
4: Dímelo, papito.
6: Si mañana me despierto y no hay mujeres, inmediatamente me muero.
4: Hace de ayer, hace de ayer.
6: Tropicana la de aquí, Tropicana la más bacana, Tropicana la que resuelve. Rafico, buenos días, papi.
4: ¿Qué va, mijo?
6: Gracias por sus bendiciones, sus buenos deseos.
4: Un abrazo.
6: Saluda ahí al viejo Concho, papi.
4: No, Poncho.
6: Desde
4: Poncho.
6: Desde TTP empezando labores. Transporte terrestre personal, listo. Buenos días para Rafico y don Concho.
3: No, Poncho, a mí me respeta. A mí no me está diciendo Concho. Concho lo que dejan allá en la 20, no se los toman todos.
4: Ya, Ponchito, vean, saludo para Lorena Giraldo en Castrovillari, dice que está por ahí. Johnfi, ¿dónde está? Johnfis, el viejo Eduardo Castillo, ¿dónde está? Muy bien, dice: buenos días, saludos desde Jimison Lozano, desde España. Muy bien. Las calles de Cali también se reportan a esta hora. Nos cuentan cómo está la movilidad, nos avisan, nos informan cómo están las calles, cómo está la movilidad, cómo estuvo el fin de semana en cuanto al tema de movilidad. Porque pues se presentaron varias situaciones también en la ciudad, ¿no? En un accidente tremendo que hubo allí en la autopista con 39, donde un vehículo se le salió hasta el motor. Estuvo bastante fuerte esa situación. Así que las quiero y los quiero escuchar a través del 311-2222-931. Ya faltan 10 minutos para las 5 de la mañana.
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4: Tropicana, la de aquí, la que resuelve en las calles de Cali. Al norte, al sur, al oriente, al oeste. Hola, Lala, ¿cómo estás? Buenos días. Dice por aquí: Tropicana, la que resuelve. Rafico, regálame. Vamos a escuchar a él.
7: Rafico, buenos días. Tropicana, la más bacana. Ay, Rafico, ¿me podría regalar la oración de hoy? Que estaba trabajando y no alcancé a escucharla. Un abrazo desde la distancia, Francia, de Italia. Tropicana, la más bacana. Que tengas un excelente día. Dios te bendiga. Eso. Chao, Rafico.
4: Buenos días, gracias por estar ahí en sintonía. ¿Quién más se reporta por aquí? Dice Lala: muy bien, buenos días. 4:52, faltan 8 minutos para las 5 de la mañana. Hola, buenos días, Tropicana. ¿Me pueden colaborar con una labor social con mi perrito? Está hospitalizado, dice PC por aquí también. Hola, buenos días. Un grande saludo desde Udine, Italia. Uy, qué cantidad de gente sintonizada a esta hora. Qué bendición, señor. Recuerda, a través del 311-2222-931, es el WhatsApp de Tropicana para que ustedes se reporten y nos dejen por allí sus notas de voz. A esta hora, desde dónde se están sintonizando, desde dónde nos escuchan, quieren compartir alguna información, bien pueda, hágale ahí a través del 311-2222-931. Hola, buenos días, 4:52 minutos, esta es Tropicana, la de aquí, la que resuelve.
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4: Hola, Mariana, buenos días.
0: Buenos días, feliz y bendecida semana, Tropicana, la de aquí, Tropicana, la que resuelve. Que Dios te siga bendiciendo enormemente. Ráfico, siempre te lo he dicho, siempre, eres un enviado del Ser Supremo, de verdad, sin saber tus madrugas y te sientes ahí para darnos lo mejor, para darnos motivación, y te sientes con tu mejor actitud en la mesa de trabajo para transmitirnos, de verdad, sin saber, Rafico, qué está pasando en tu vida personal, tan sin bella. Saber las batallas personales que quizás tú también tienes que resolver, y sin embargo te sientes cada mañana con tu mejor energía, madrugar, alentarnos a las personas de Colombia, a las que estamos en el extranjero, de verdad, eso te admira. Que Dios te siga bendiciendo enormemente. Tropicana, la de aquí, Tropicana, la de que resuelve.
4: Desde Valencia, España. Muy bien. Esta es Tropicana, buenos días.
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4: Muy bien, buenos días. ¿Quién se reporta?
8: Un saludo de Italia, Tropicana. Buongiorno. Tropicana, la más bacana. Qué emisora tan bacana, repico. Buongiorno.
4: Buongiorno. Eso, muy bien. Siempre con Tropicana, bendiciones, la que resuelve. ¿Quién más por aquí? Buenos días, feliz inicio de semana. Dice por aquí Ana Milena. Gustavo también se reporta por aquí a través del 311-2222-931.
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4: 4:54 a.m. Ayer se presentó un incendio también en una zona de la ciudad, ¿no? En el sur de la ciudad se presentó un incendio el día de ayer. Ahora más adelantico estaremos hablando, mostrándole las imágenes, mostrándole todo lo que ha pasado pues en las últimas horas en la ciudad de Santiago de Cali. Ya hemos completado una hora conversando con ustedes. Ayer también se presentó un choque múltiple. Colapsó la movilidad en la calle 16 con carrera 66. Un choque múltiple dejó varios vehículos involucrados, un taxi, dos camionetas, y generó una monumental congestión. Ahí estuvieron los agentes de tránsito haciendo presencia en el lugar. Eso fue más o menos como a las 11 de la noche, yo creo, aproximadamente, por ahí por esos lados. También se conoce de otras informaciones de la ciudad de Santiago de Cali y de alrededor, que son informaciones que estaremos tratando más adelante. El hallazgo bajo el puente del barrio Conquistadores, ahí en la 44 con transversal 29, de una mujer sin vida. Ya les contamos más detalles. ¡Tropicana! Y por otra parte también estaremos informándoles y contándoles qué fue lo que pasó en la vía Jamundí-Potrerito, a la altura de la estación de servicio de Ciudad de Dios. Según información preliminar, el congestionamiento se debe a un choque entre varios vehículos, uno de los cuales terminó cayendo a un canal de aguas. Eso fue este fin de semana. Y un video polémico también, el de un sujeto en pleno semáforo mientras cambia, se bajó del carro, abrió la puerta e hizo un acto que está provocando ahora los comentarios de cientos de internautas. Todo eso lo van a poder descubrir a través de la transmisión que tenemos con Tropicana, Tropicana TV, a partir de las 6 de la mañana a través de YouTube, para que se vayan conectando. Pero ya viene Don Tito Varela también para seguir informando. Buenos días, dice por aquí Rafico desde Albacete. Un saludo para la gente en Albacete. Don Jesús, buenos días.
9: Rafico, como muy buenos días. Tropicana, la más bacana, excelente revelación. Yo escucho Tropicana, la de aquí, la que resuelve y la que es distinguida en cualquier parte del mundo. Tropicana, la más bacana.
4: Eso, muy bien. ¡Tropicana! Las inundaciones no se hicieron esperar también por las fuertes lluvias del pasado fin de semana bueno, del viernes en horas de la mañana tarde ya, en la avenida Cañas Gordas. La emergencia generó desvíos, un vehículo quedó atrapado en medio del agua y ahí tuvieron que tomar vías alternas por ahí, por esa zona. Y también se presentó una situación aquí en el oeste, en la Portada del Mar. En video lo tenemos registrado. Yo les voy a pedir el favor de que no se me desconecten, de que vayan y estén ahí pendientes, porque eso lo vamos a mostrar todo a través de Tropicana TV. Buenos días.
10: Tropicana, buenos días. Bendecida mañana. Un saludito para ti y para mi amigo Corcho, desde Suiza.
3: A mí que me respeten ningún Corcho, yo me llamo Poncho.
4: Eso. Saludo para Carlos Julio, que dice por aquí desde Valencia, sintonizado. Para Andrew también. Para Eric, dice Servieléctrico CRJ, ¿cómo me comunico con ustedes? Estoy en España, en Panamá, perdón. 311-22-22-931. Estamos en TikTok saludando a los oyentes, en TikTok saludando a los oyentes que están conectados a esta hora en TikTok. Por TikTok a través de arroba de J Rafico, los saludamos en esta mañana. Ahí conectaditos, bien chévere. Vamos a listarnos entonces para conocer tres noticias más aquí por Tropicana.
5: Primera.
4: Venimos en breve para hablar, para conversar, para contarles en noticias. Oído, atención, en Cali avanza en la selección de un aliado estratégico para modernizar el 100% del alumbrado público.
5: Segunda.
4: Policía refuerza la seguridad vial en el Valle durante el receso escolar del mes de octubre.
5: Tercera.
4: Desde ya quiero que nos empiecen a responder esta pregunta. Faltan 2 minutos para las 5. ¿Sienten ustedes que los homicidios y el hurto a comercio y robo de celulares en el mes de septiembre bajó? Según un informe, dice que Cali tuvo una baja en homicidios, en hurtos a comercios y robo de celulares en el mes de septiembre. Queremos escucharlas, queremos escucharlos. ¿Qué percepción tienen ustedes de esta noticia? ¿Será cierto esto? ¿Que el robo a comercios, el robo a celulares, los homicidios, los hurtos bajaron en el mes de septiembre? ¿Usted se ha sentido más tranquilo, más seguro? Les pregunto, porque eso dice el informe, pero los queremos escuchar. Ustedes que están en las calles, lo pueden hacer a través del WhatsApp. Lo voy a decir despacito porque hay alguien por ahí que me dice que lo digo muy rápido. 311-22-22-931. ¿Listo? 311-22-22-931 es el WhatsApp de Tropicana. Saludos para Charles. Venimos en un minuto regresamos nuevamente para seguir informando.
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Tenemos las 5 de la mañana, 3 minutos, 5 de la mañana, 3 minutos. Un poquito de felicidad. En estos meses no puede faltar, ¿sí o no? Pastor López, el indio Pastor López. Dice...

0: Oiga, ¿y cuando les ataca el hambre, ustedes no piensan como en un buen pedazo de pizza? Con una buena Coca-Cola, ¿sí o no? 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Eso no puede esperar. 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Y ya regreso para contarle las tres noticias. Ya las titulamos, ¿no? Pero ya venimos entonces a contar.
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0: Amaneció, don Tito, buenos días.
2: Muy buenos días para usted, Rafita, buenos días para Poncho, buenos días para toda la audiencia. Aquí estamos bendecidos para bendecir. Creo que ya como que reventaron los virus y demás, porque ya ahora sí ya se me vino por boca y nariz la gripilla, pero esto no es impedimento, mi querido Rafa, para estar aquí nuevamente con nuestros oyentes y dándole con todo el positivismo con Tropicana, que es la que resuelve, dijo Rafa.
0: Muy bien.
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0: Estamos listos para informar, listos para entregarles más noticias, como lo habíamos dicho hace algunos minuticos. Bueno, esperamos que nuestro viejo se nos recupere para que esté al 100%, sin embargo, como lo dice él, no es impedimento para contagiar a todo mundo. Don Tito, ¿cómo así que en Cali está buscando modernizar al 100% el alumbrado público? ¿De qué manera lo piensan hacer? ¿Cuál es la estrategia que tiene? A mí me gusta eso, que hayan aliados y que haya mucha transparencia. Me gusta ese tema. ¿Pero cómo lo piensan hacer, don Tito?
2: A las 5 de la mañana, 6 minutos, en Cali avanza uno de los procesos que podría transformar durante los próximos años el sistema de alumbrado público de la ciudad. Pues lo que se dice es que las empresas municipales de Cali en Cali adelantan la selección de un aliado estratégico para modernizar el 100% del alumbrado público de Cali, un proyecto que contempla la intervención de más de 101.000 luminarias y la instalación de cerca de 4.000 nuevos puntos de iluminación. La propuesta incluye la implementación de la tecnología LED y el sistema de telegestión que permitiría monitorear y administrar de manera remota buena parte de la infraestructura. El proyecto tiene un valor cercano a los 450 mil millones de pesos, recursos que están relacionados con el impuesto de alumbrado público que pagan los caleños.
0: Sí.
2: Y precisamente por el tamaño de la operación y el proceso ha generado atención y cuestionamientos políticos. Por su parte, el concejal Roberto Ortiz ha expresado reparos frente al modelo planteado por Encali y ha pedido revisar con especial cuidado las condiciones bajo las cuales se entregarían la operación del futuro o a los futuros aliados estratégicos. Yo creo que me imagino que aquí don Robert Chonti, me imagino que él de pronto se referirá a cuando...
0: Él y tantos.
2: Bueno, ¿recuerda usted, Rafa, cuando estuvo Megaproyectos manejando el alumbrado, que decían que no pasaba nada, que solamente se llevaban el billete como cosa rara, pero que no le invertían al asunto ni nada? Sí. Pues me imagino que esa es la gran preocupación de don Robert y de otros, como usted dice.
0: Pero entonces uno se pregunta, ¿entonces qué hacemos? O sea,
2: no, hay que hacerle, porque pues de todas maneras, por donde usted lo mire, Rafa, van a haber discusiones, aristas, y van a haber de pronto desconfianzas y demás. Es como si usted le dice a su esposa, como jefe de la casa, le dice, mire, vamos a hacer una inversión para esta vivienda, sí. Y vamos a traer a Don Tito, porque Don Tito es el ingeniero. Entonces ella le va a decir, pero es que acuérdate que ese señor ya nos hizo una, ese señor dicen que es un mañoso, que se roba la plata. Entonces usted en última le dice, Carolina, pero aquí qué hacemos. Tenemos que sí o sí.
0: Y usted le habla a su mujer así, le dice.
2: No.
0: Eso no le dice siquiera amor.
2: Es un ejemplo.
0: Negrita.
2: O usted le dice de pronto negrita. Negrita.
0: Dice Carolina, es que se ve que este tipo es un displicente con la
2: mujer. Negrita de mis amores. Le dice usted, por ejemplo. Es que tenemos que invertirle y tenemos que arriesgarnos sí o sí. Entonces le dice,
0: Rafico no más por no me robar el bollo.
2: Bueno, hombre, Poncho, esa es la vaina.
4: Bueno, lo cierto de todo esto es que, y lo que puedo entender de la noticia es que están buscando aliados estratégicos, personas que conozcan del tema, no solamente a nivel nacional, sino internacional. Pero por otra parte, pues también en el tema de la parte de inversión. Esto, más que de pronto de verlo de una forma positiva, yo siento que lo que le preocupa a los que están en contra del tema, ¿sabe qué es? Tema de privatización.
2: Sí, y también otra cosa que también preocupa. Usted sabe que cuando usted está dentro de la rosca, el problema no es la rosca, el problema no es estar dentro de la rosca.
4: Es verdad.
2: Entonces, cuando hacen un negocio y a usted no lo meten, o a usted no le están diciendo también, don Rafa tal cosa, entonces ya usted por ahí empieza a poner el perendengue, empieza a ver lo malo y tal. Ahora, esto para mí, la verdad es bueno y es malo. ¿Por qué? Porque precisamente hace rato, y esto no viene de ahora, no, esto viene desde el gobierno de Rodrigo Guerrero, cuando empezaron a traer las luminarias. Recuerde cuando estuvo Ospina también, hubo una mamadera de gallo para lo del alumbrado. Ahora que entró Roger y que entró Eder, ¿qué fue lo primero que dijeron? Sacaron un poco de cosas de allá, de esos talleres. Mire, vea, aquí están las luminarias, mire lo que se habían robado. Ahora nos lo van a cobrar otra vez, sí. Esto ya lo pagamos, etcétera, etcétera. Entonces, hermano, como dice el dicho, echa la ley, echa la trampa, y vuelvo y le digo, no falta quien lo dude. Y aún más, como vuelvo y se lo digo, si a mí no me llevan en la vuelta, entonces yo voy a poner...
4: ¿Está en desacuerdo? También es verdad. Muy bien, 5 de la mañana, 11 minutos después de escuchar esta noticia. Es importante que escuchemos también a los oyentes de Tropicana, la más bacana. Pero vamos a despertarlos un poquito. Vamos a despertarlos porque es lunes.

0: así motivado.
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0: Sí, señores, vamos a escuchar a los oyentes. Mi querido Tito, hay que despertarlos porque los lunes siempre son así como medio perezosos. Pero no importa, nosotros vamos a motivarlos. No me ha dado la frase del día, don Tito, ¿qué pasó?
2: Pues bueno, vamos con la frase del día y hoy es el perdón.
0: El perdón.
2: El perdón porque...
0: Se portó mal el fin
2: recuerde,
0: de semana, ¿no?
2: No, recuerde que...
0: Lo pillaron, ¿cierto?
2: Cuando usted no perdona, es como la culebra que, por más que expulse el veneno, ella siempre permanece con él ahí.
0: ¿Usted es bueno para pedir perdón?
2: A veces me cuesta, pero... Pero sí, cuando
0: usted,
2: lo hago...
0: Usted es un viejo orgulloso.
2: Cuando lo hago de corazón. Eso. Recuerde que...
0: Y hacerlo de corazón, que es ponerse las rodilleras, poner lágrimas de cocodrilo.
2: No, recuerde que...
0: Llorar y decir que no lo va a volver a hacer.
2: Recuerde que perdonar no significa olvidarnos. Perdonar no significa que usted vuelva a de pronto a creer en esa persona. Usted va a decirle, bueno, listo, yo perdono, porque es que, a ver, la sanación del perdón no solamente es perdonarlo a usted, Rafa.
0: Ok.
2: Sino que el perdón también me...
0: Me tengo que perdonar que yo primero.
2: No, y digamos que me restaura a mí.
0: Sí.
2: ¿Por qué? Porque, mire, lo dice precisamente, y hoy la prédica de ahorita, la reflexión, sí, habla precisamente sobre el perdón.
0: Ok.
2: Y dice muy claramente la palabra de Dios, dice que el enojo no te dure hasta la puesta del sol.
0: Ok.
2: Dios no te va a decir por qué te enojas, porque incluso el mismo Jesús se enojó en el templo y volteó las mesas.
0: Porque es emberraca. Como...
2: Pero nunca, nunca él se cargó de ese odio y demás. Ajá. Porque por eso es que usted a veces se vive amargado.
0: No, si lo dice usted que es un viejo rencoroso.
2: Vive enfermo.
0: Ah, Poncho.
2: Vive de pronto estresado. Es precisamente por eso. Porque cuando usted lleva ese rencor, lleva todo ese odio, usted no se le regeneran las células.
0: ¿Usted ya perdonó al señor de los plátanos, a Don Ovidio?
2: Sí, ya no, Don Ovidio no. A Don Ovidio no.
0: ¿Ah, no era Don Ovidio?
2: No, Don Ovidio.
0: ¿Qué fue? ¿Por qué bajó con los plátanos?
2: Ovidio,
0: nunca supimos qué bajó con los plátanos.
2: Don Ovidio es un señor muy querido y todo. No, eso de los plátanos tiene un trasfondo. Y después que ahí en cuenta dije, no, mire que Jesús sabía de que Judas lo iba a traicionar,
0: ¿sí?
2: Que Pedro lo iba a negar tres veces, que la gente lo iba a crucificar y lo iba a humillar. Y aún así, él a todos nos llamó raza de víboras. Él sabía.
0: Sí.
2: Vea, se la voy a poner así fácil y si usted gusta...
0: Le dimos de qué hablar.
2: Lo invito... No, porque es que esto es bueno.
0: Sí.
2: Lo invito para que vea la prédica de ayer de Dante Hegel.
0: Ok.
2: Que se llama Un día de furia.
0: Un día de furia.
2: Y me sirvió mucho. ¿Por qué? Pueda que usted de pronto ahora se disguste conmigo y me pegue un grito y diga yo, ve, ¿y este por qué?
0: Sí.
2: Es que yo no sé si de pronto algo que yo diga sea la fresa del pastel que a usted le rebose la gotica.
0: Puede ser. Sí.
2: Usted puede venir cargado. Usted puede venir con muchas cosas y mucha
0: termina
2: gente,
0: pagando los platos rotos el que no.
2: Mucha gente, Rafa y oyentes están en la cárcel.
0: Por un momento de rabia, sí.
2: Venían problemas, venían estresados. Y no fue sino que usted le tapara el con el carro, se le metiera,
0: sí,
2: se bajó
0: sí,
2: ese
0: sí,
2: señor.
0: Sí. Y eso sí que hay todos los días.
2: Le pegó un puño a usted. Mire lo que pasó con Will Smith.
0: Cuando le pegó la cachetada.
2: Cuando le metió la cachetada a Chris.
0: Sí.
2: El man a lo último dijo.
0: ¿Usted lo han cacheteado, Tito?
2: Me han cacheteado otra cosa. Y con ella también, con ella también cacheteado.
0: ¿Y usted ha cacheteado?
2: No, mire que
0: usted
2: no.
0: Es de los que coge el cuello y cacheta y le dice.
2: Yo sí, no.
0: Y la escupe usted.
2: Ahora te cuento un casarro que me pasó ayer con el cuento de la tal perra.
0: Yo pensé que había estado con señor Tito.
2: Entonces, ¿qué dijo Will Smith? Me disculpan, la verdad venía cargado, venía peleando, venía con procesos. ¿Pero qué pasó? Ese pedacito, ¿cuánto se demoró el man en pegarle a cachetada?
0: Uy, como 10 segundos nomás, bueno, sea mucho.
2: ¿Y ahora quién es Will Smith?
0: Es verdad.
2: Le quitaron papel, le quitaron varios contratos, su personalidad y todo, cayó, todo eso. ¿Qué le pasó a Mike Tyson cuando le mordió la oreja a ese man cuando estaba peleando?
0: Pues se quedó con un sabor de oreja en la boca.
2: Ah, bueno. Es verdad. Entonces, hay momentos, Rafa y oyentes, que es mejor...
0: Sí, es mejor respirar.
2: Aguante. Mi madre me decía, mire, le voy a regalar, se la voy a regalar de una vez. Le voy a mandar una pequeña.
0: Uy, usted imagina uno estar haciendo el delicioso.
2: El tinguis, tinguis.
0: Y que lo escupan a uno después de haber comido pescado, por ejemplo.
3: ¡Ay, hombre, Poncho! ¡Poncho!
0: Ah, pues yo qué hago, son cada quien tiene sus sueños eróticos como le da la gana. Hay gente que le gusta que los orinen. A mí me gusta que me escupan después de haber comido pescado.
2: Ya, no, Poncho, sí, ya. No, sí, hay gente que.
0: A mí me gusta que me. Después de haber comido queso costeño, por ejemplo.
2: A mí me gusta que me. Vea, le voy a mandar, le voy a regalar esta. Se la voy a mandar al 2.
0: ¿Al 2? ¿Va a ser del 2?
2: No, al grupo 2. Es el suyo. El suyo y el de Miguel Ángel.
0: Bueno, hágale, pues.
2: Para que escuche lo que dice aquí esta frase de Dante Heavy: nunca, nunca responda cuando esté bravo.
0: Yo.
2: Porque usted puede de pronto errar.
0: Errar.
2: Y usted puede. ¿Y cuántas veces nos ha pasado?
0: Sí, bastantes veces.
2: ¿Ha pasado con usted? Sí, muchas veces me le he arrimado y le he dicho, Rafa, discúlpame, la verdad lo que te dije no.
0: Después de que llamé a Madrid.
2: No, tampoco, porque no utilizo malas palabras de pronto para agredir a la gente, pero sí de pronto me desespero, me da rabia.
0: Es que Rafico desespera a cualquiera.
2: No. Ah, hombre. Por eso dice, no responda cuando usted airado, cuando esté con rabia.
0: Uy, no, yo
2: con
0: sí, rabia, cuando tengo un aire, yo me lo tiro.
2: Entonces, hoy precisamente.
0: ¡Hombre, Poncho!
2: Hoy precisamente vamos a hacer
0: la. Entonces, la frase del día es.
2: La frase del día es que no le dure el enojo hasta la puesta del sol. ¿Qué quiere decir eso? Y eso está en Efesios 4:26. Dice: airados, pero no pequéis. No se ponga el sol sobre vuestro enojo. ¿Qué quiere decir eso? Si yo me enojo con usted, yo no tengo por qué llegar a mi casa y durar hasta mañana, hasta pasado mañana con ese odio, ¿no? Ya me enojé, ya. Listo, respire profundo. Si le va a riar la madre, va a hacer lo que sea. Haga lo que quiera. Que eso no es pecado.
0: Epa.
2: El pecado es usted estar con ese resentimiento. Entonces, hoy bien. La frase
0: que
2: del día
0: el enojo
2: es,
0: no te dure.
2: No te dure hasta la puesta del sol.
0: Hasta la puesta del sol.
2: Es decir,
0: muy bien.
2: Que no se vaya usted con eso para la cama y se vaya con el rencor.
0: Escríbala allí con un lapicerito en una servilleta o con un marcador en el tablero o escríbala en el celular. Que el enojo no te dure hasta la puesta del sol. La frase del día con Don Tito Varela.
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4: Muy buenos días, señores de Tropicana, Rafi, Cotito. Para reportar un daño de agua en la calle 37, eso es a Copiyumbo. En los lados de la bodega del cemento San Marcos, ahí al frente Cielpa, Tropicana, la más bacana, Tropicana, la aquí, Tropicana, la que resuelve.
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0: Gracias, mi querido amigo, por el reporte. Más oyentes a esta hora, hola.
5: Buenos días, mi hermano.
0: Buenos días,
5: reportando
0: papá.
5: Son sintonía.
0: ¿Cómo estás?
5: Desde la Florida, desde Orlando.
0: Desde la Florida, muy bien.
5: Edward, del barrio. Usted sabe, mi hermano, allá el pedazo de Terrón.
6: Bien, bendiciones. La buena, manito. La buena, el vio Edward del pedazo. Cucho le tocó, dice, no, el pedazo.
0: Mentira. Otro.
7: Háblame, viejo Rafico.
0: ¿Qué más, hombre?
7: Que tiene todo Terrón, papi. ¿Qué dice? ¿Bien o qué? Dios me lo bendiga, excelente oración, bendiciones, aquí
0: eso.
7: Es de Barcelona, España, papacho.
0: Hágale, papito, un abrazo para vos también, hola.
5: Niños, buenos días, buenos días.
0: Buenos días, buenos días, buenos días.
5: Tito, mi viejo querido. Me encanta, Tito, cuando no hay épocas de elecciones. Me parece espectacular. Rafito,
0: señor.
5: Un abrazo, hermano. La mejor energía, la mejor compañía. Y qué rico poderlos escuchar en la mañana. Importante lo del perdón.
0: ¿Cierto que
5: no
0: sí?
5: No saben lo sanador que es el perdón.
0: Es verdad.
5: Dios mío, lo digo yo que se me hace tan difícil perdonar, pero bueno.
0: Es que
5: un abrazo y cuídense mucho.
0: Hay gente que le cuesta mucho. Eso, más oyente, más oyente. Dice Salamanca, España, Tropicana, la más bacana. ¡Eso!
2: Porque hay que perdonar, hay que perdonar, hay que perdonar.
0: Don Tito,
2: dígame, don
0: usted que amaneció hoy tan reflexivo, tan
2: perdonador,
0: tan perdonador, tan analítico, tan de Dios. ¿Usted está dispuesto a perdonar?
2: Sí, claro, perdonamos, pues perdonó el señor y todo, ¿por qué no va a perdonar yo?
0: Gracias, don Tito. ¿Será que usted me puede perdonar la deuda de los 2 millones?
2: No, señor, eso es una cosa, señor.
0: Uy, Poncho.
2: No, hombre, no.
8: En Colombia, especialmente en la ciudad de Cali. Bendiciones para todos. Desde aquí, desde Salamanca, España.
0: Epa, Salamanca.
8: Darío López. Bendiciones para todos, Rafita.
0: Listo, mi hermano. Un abrazo. Gracias por estar ahí en sintonía. 522, buenas.
9: Rafico. Tito. Viejito Poncho.
0: ¿Cómo le va, señor?
9: Rafico, Tito, el tema que están hablando está muy chévere, sí, hermano. Yo soy una de las personas, reconozco, hermano, y cada día le pido a Dios que me dé el discernimiento y me haga ser mejor persona, de las personas que explotan rapidito, hermano.
0: Yo
9: he cambiado mucho, la verdad, te
0: eso
9: digo,
0: está muy
9: a
0: bien.
9: Través de hace 5 o 6 años para ser el rey del nacimiento y mi último hijo.
0: Ah, qué bueno.
9: Y
0: qué bueno que lo reconozco.
9: Mucho. Pero aún sigo, creo que me falta demasiado, sí, me falta total. Demasiado, sigo explotando con mucha facilidad.
2: Eso cuesta,
9: y raíz, cada día le pido a Dios que me dice el bien de la sabiduría para ir cambiando eso. Hey, ¿qué pasó con Boca Chancla, hombre?
0: Aquí está.
2: Ahí lo tenemos.
0: Aquí está, y no que...
2: No, es que lo le dieron una moto y anda de mensajería. No, es que el viejo le demora mucho para hablar, entonces...
0: Boca Chancla, desespera. La.
9: Ya, no, buenos días.
0: Buenos días,
9: Francisco.
0: ¿Cómo le amaneció, papi?
9: Ah, buena.
0: ¿Bien o qué?
9: Buena, Tito Varela. Y buena ese Poncho.
0: ¿Cómo le va, cacreco, señor? ¿Su abuela?
9: Felicitaciones, muchachos. Así uno vaya aburrido para el trabajo, para la casa.
0: Sí.
9: Y ustedes, me han dicho, no los escucho a ustedes. Y.
0: Hoy se lo trago, ¿no?
9: Dicho, risa total. Más de uno de los muchachos me dice, uy, se me está loco, ¿eh? Loco, pero no saben que estoy escuchando la mejor.
0: O sea, la importancia.
9: La más bacana, la que resuelve.
0: La importancia.
9: Salud especial,
0: señor.
9: Mi muchacho loco.
0: Un abrazo,
9: de Chile.
0: Eso, muy bien. Esa es la importancia del humor y el entretenimiento cada mañana que le compartimos a través de Tropicana. 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Perdientes a la segunda noticia, porque vamos a hablar del receso escolar, de la seguridad que va a imponer digamos que los policías y las autoridades frente a esta semana de receso escolar. ¿Ustedes están preparados para el receso escolar con sus niños en la casa?
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0: Melocha y toda la vaina. De las dos versiones de esta canción, la de Lisandro y la de Daniel, ¿cuál le gusta más?
1: No, pues que yo soy danielista.
0: Ah, pues entonces, o sea, usted se iría con Daniel.
1: Claro, yo me voy con Daniel Santos, porque yo soy danielista.
0: ¿Cuál fue la primera?
1: La primera fue la de Daniel Santos, allá en el año 1972, en el álbum Me Importa un Jopo.
0: En el álbum
1: Come
0: Vidrio.
1: Eso, el álbum del Come Vidrio. Bueno, don Tito, don Poncho, pues la segunda noticia tiene que ver precisamente con esos niños majaderos. Segunda. Dicen que se viene el receso escolar.
0: Oiga, Poncho, se viene, Poncho.
1: Se viene el receso escolar. ¿Qué va a pasar en el medio del receso escolar, don Tito?
0: A las 5 de la mañana, 27 minutos, pues dice que si usted está pensando salir de Cali durante los próximos días, ¡atención, mucha atención! Porque las autoridades preparan un dispositivo especial de seguridad vial por el incremento de viajeros durante el proceso escolar de octubre. La Policía Nacional anunció el despliegue de 250 uniformados en diferentes corredores viales del Valle del Cauca, con controles y acompañamientos a los viajeros. O sea que ahí va Nelson con la canción del viajero. El periodo de receso escolar se extenderá entre el 5, escucha don Rafa, entre el 5 y el 12 de octubre, una fecha en la que tradicionalmente aumenta el movimiento de vehículos hacia los principales destinos turísticos. La estrategia contempla la presencia policial en las carreteras, puesto de prevención y control y acompañamiento en los corredores con mayor circulación. Vea, esta para usted y para mí, Poncho, que estamos mal de la circulación. ¿Será que nos ayudan para que nos circulen más las venas y demás? Las autoridades estarán verificando, entre otros aspectos, el estado de los vehículos. O sea, que en la jugada, que si su vehículo de pronto se le ve el aire ya a la llanta o alguna cosa por ahí se le pueden pegar. Documentación, condiciones de seguridad y comportamiento de los conductores. Uno de los principales llamados está relacionado con el consumo de alcohol. La policía insiste en que conducir después de consumir bebidas alcohólicas puede terminar en accidentes graves y que durante esta temporada se incrementan los controles para detectar conductores que pongan en riesgo a los demás usuarios de las vías, mi querido Poncho. Así que si usted va a tomarse los tragos, cambie con su esposa. Usted maneja y ella chupa.
1: Oh, nosotros
0: también
1: pasó una vez.
0: Sí, ahora me cuenta. También se recomienda a los viajeros revisar antes de salir elementos básicos del vehículo como llantas, frenos, luces y niveles. Además de... ¿Qué pasó?
1: Usted habla de llanta y me acordé que la moto mía se le está viendo el aire en la llanta de atrás.
0: No, usted le dice que es la, mo-

0: y es que durante los periodos de vacaciones no solamente aumenta el número de carros en las carreteras, también aumentan los riesgos, el exceso de velocidad, adelantamiento indebidos, conductores cansados y personas que manejan después de consumir alcohol siguen estando entre las principales preocupaciones de las autoridades. Por eso, el llamado es especialmente para quienes saldrán desde Cali hacia otros municipios del Valle y hacia principales destinos turísticos durante esta semana. La recomendación es sencilla: revise el vehículo, tenga los documentos al día, respete, no sea huepete, las señales de tránsito y sobre todo no convierta el viaje de vacaciones en una competencia por llegar primero, porque en carreteras no se gana el que llega rápido, sino el que llega.
1: Sí, total.
0: Exactamente lo que yo le digo. Usted puede que acelere y pueda que llegue rápido, pero no solamente al destino suyo, sino al cementerio y allá arriba. Lo está esperando San Pedro y le dice: ve, bestia, no era todavía.
1: Venía como muy rápido, le va a decir. Es verdad.
2: Oiga, la traje, vea.
0: ¿Qué? Ah, la sacó del álbum suyo.
2: Del long play.
0: Usted tiene los long plays.
2: Yo tengo los long plays.
0: ¿Tú ya tienes los cassettes también?
2: Claro. Tengo cassettes también, originales y piratongos.
0: ¿Qué marca de cassette tiene?
2: Maxwell. Maxwell, de los buenísimos.
0: ¿Usted sabe qué? ¿De qué?
2: De los buenísimos.
0: También pastuso. ¿Se acuerda que la marca
2: de... ¡Muchacho! Niño más majadero. ¡Don Tito!
0: ¿Se acuerda que la marca del cassette Maxwell es en homenaje a sabe a quién?
2: ¿A quién?
0: ¿A quién?
2: A ¿cómo llama? A John Maxwell se llama.
0: Eso, James, hombre, James Maxwell. O James
2: Maxwell. James Maxwell. Es lo mismo, James y John es lo mismo. Le parece que es el que lo sabe pronunciar.
0: El güey que supuestamente descubrió
2: el campo electromagnético. Sí, señor.
0: Que cuando usted llega y coge y mete la mano a la corriente, le mete un guamazo. Eso fue lo que hizo el señor Maxwell. Maxwell es mal.
1: Ay, es un bendito. 532, 532, oyentes.
3: No, no me quiere mamá.
1: Bueno, lo cierto de todo esto y de la noticia, y tal como la cuenta Don Tito, pues habla es... si esta semana ustedes tienen pensado salir con sus muchachos porque es receso escolar y van a ir a darse una vueltica, no sé, de pronto aquí solamente en el Valle, y la gente que está cogiendo mucho el parche dice, responde, ¿ve?
0: ¿Para dónde?
1: Para la casa al revés.
0: Santa Elena. Santa Elena, hay otra.
1: Hay una casa al revés, sí.
0: Porque yo conocí la casa, dijeron. Yo tengo fotos de la casa al revés, pero es la de... Que me imagino que usted también juega con su familia.
1: No, mira que yo no he ido. Aquí en el Valle no he ido.
0: No, en el Eje Cafetero.
1: Sí.
0: Cuando va uno al Eje Cafetero, cuando usted va para... Creo que si mal no estoy, creo que está en Montenegro, si no estoy mal. Está en la casa al revés.
1: En Finlandia.
0: Eso.
1: Creo que en Finlandia.
0: En Finlandia, sí, señor.
1: Estoy irritado, baby.
0: Aquí, no, pero puede ser... ¿Va a limpiar?
1: La gafa, vea. No es la gafa, es el ojito.
0: Entonces
1: el
0: puede ojito, ser de pronto que no le vaya a dar de pronto la...
1: No, calle, no diga, bueno, no nombre pendejadas.
0: Bueno, mire, por ejemplo, le voy a mostrar más o menos.
2: Ya tengo con mis problemas.
0: Yo tengo fotos de la casa al revés.
1: Ah, bueno, pero hay varias, mientras, ¿no?, usted la busca. Entonces, si usted va a salir con los muchachos, primordial lo
0: Dios,
1: siguiente.
0: Mire, Santa Elena.
1: Primordial lo siguiente. Si va en carro, ojo con el equipo de carretera. Revise su extintor, su herramienta que esté allí. Así usted no sepa ni M de mecánica.
0: Llévelo.
1: Se hace muy importante porque eso le puede generar una multa. Por experiencia y por experiencia de viajar con los muchachos, lleve bolsitas.
0: Sí.
1: Cómprese un paquete de bolsas, no le vale mucho.
0: Así sean las bolsas de acá el perro.
1: No, en serio. Vaya a un alzamento y compre una bolsa de tamaño, la 25. ¿A dónde es eso,
0: Allá.
1: Allá, ¿dónde estás diciendo? En Finlandia.
0: Sí, allá por los lados de Montenegro.
1: Eso, por allá por los lados.
0: Por estos lados.
1: Entonces, cómprese una. Porque de pronto el niño le dice: ¡apa, me voy a gomitar! No le vaya a gomitar el carro.
0: No le vaya a gomitar el carro.
1: Ah, tan bonito, Ojito mostrándome la casa al revés.
0: Qué bonitillo.
2: Uy, qué miedo, se le caiga a uno esas cosas.
0: No, lo que pasa es que es una... Es hipopóticamente que usted ahí se toma la foto.
1: Ah, ok.
0: No le digo porque le daño la...
1: Entonces, mire que su vehículo esté por lo menos en unas condiciones óptimas. Que esté bien de llantas, que esté bien, el motor esté bien de aceite, el líquido de frenos, las luces, muy importante las luces. De hecho, si usted puede, cómprese una lucecita de repuesto.
2: No, le va a salir más caro salir que irse.
0: No,

0: Oh, pero mire, Poncho, carro, hombre.
1: Pero mire, vea, Poncho, no, que Poncho, lo que está diciendo Rafa es cierto, yo, porque ahora es que ya uno no lo hace, Rafa, pero anteriormente los viejos siempre, cuando prendían su carro, lo primero que hacían era levantaban el capó, medían aceite, miraban luces y toda esa vaina. Ahora ya la gente, bueno, puede ser de pronto la generación, confiado en que como ya los carros son
2: más tecnológicos,
1: computarizados, sí, y demás, pero no crea que, ojo, que usted por una secada de aceite se puede ir su carro de quemada de motor y le va a valer un billetote la reparación. Así que eso no quita nada. Es más, hay personas que ni sabe dónde va la medida de aceite.
0: Don Tito, usted, por ejemplo, si se pincha, ¿usted sabe cambiar una llanta?
1: Sí, yo la sé cambiar.
0: ¿Sí?
1: Sí, yo la sé cambiar.
0: Porque hay gente que no sabe cambiar una llanta.
1: No, yo sí la sé cambiar, sino que tiene que andar con un gatico bueno, porque un gatico chimbo de que sale. No, sí, a la parte seria. Un gatico chimbo. Cárguese su gatico.
0: Yo tengo hasta un taquito de madera.
1: Sí, cárguese su.
0: Ya le pongo un taquito.
1: Mire que mejor taco que el de madera, que el de los de plástico, que es lo que están ahora, los que salen ahora.
0: Sí.
1: Cargue un taquito de madera. Cárguese al menos un trapo para limpiarse.
0: Si puede, cargue un mecánico.
1: Pues también es cierto, si quiere de una vez invierta y traigas el mecánico.
2: No, tampoco, Poncho.
1: Que le ayude.
0: No, pero venga, Poncho, no, es cierto, venga que estamos hablando serio.
3: No, es que yo sé, yo estoy hablando, pues que si se ponen a hablar muy serio, vayan a escuchar a Julio Sánchez, esa pendejada, ¿sí? ¿Qué coge?
1: No,
3: en serio, pero... serio, no, esto no es un programa, nunca ha sido un programa serio y no lo va a ser.
2: Uy, se enojó, Ponchito, dime.
1: Está hablando del perdón, Poncho.
2: Uy, se enojó, Poncho,
0: No, pero venga, no, se hace muy importante, Ponchito, porque es verdad, o sea, así sea que usted vaya a ir nomás hasta Buga. 45 minutos, una hora de viaje. Pues usted imagine que en unos 45 minutos, una hora de viaje se pincha y usted no lleva ni llanta de repuesto, no tiene gato, no tiene cruceta.
1: Mire lo importante que es al menos revisar usted los niveles. Usted tiene que mirar que levante, si usted no sabe, levante el capó de su carro y mire que al lado, casi que por los lados donde va el aire acondicionado, ahí usted va a encontrar un tarrito con un líquido como amarillo, no va a pensar que esos son miados. Ese es el hidráulico de su freno. Otra cosa, recuerde que los carros ahora asistidos tienen la dirección asistida. Esos no tienen.
0: ¿Qué asistida va a tener un Renault 4?
1: Esos no tienen. Normalmente esos carros, a diferencia de la hidráulica, esos no tienen el
0: tarro,
1: el líquido.
0: Sí, porque son electroasistidas.
1: Claro, porque son electroasistidas. Uh-huh. Pero aún así, usted tiene que antes prenda su vehículo, mueva manivela, mueva todo. Si usted siente que el carro de pronto le tiene alguna falla, algún problema, porque eso fue lo que me pasó a mí con la mía. Resulta que esa electroasistida, eso tiene sus cosas a favor y su contra. Uh-huh. Pero las que tienen, y dirección hidráulica y todo, recuerden, tienen dos tarritos. Esos dos tarritos tienen que tener usted medida, porque si le llega a secar a usted un líquido de esos, te quedas sin freno o te quedas sin dirección.
0: Sí, total.
1: Es peligroso.
0: Entonces, bueno, entonces eso es muy importante. Le estoy diciendo cositas
1: básicas
0: que de pronto no tienen que ver mucho con mecánica, pero que sí le van a optimizar su viaje. Cargue agüita, cargue alcoholcito. Eso obviamente lo tiene que llevar usted en el kit de carretera, pero en lo posible, téngalo adelante, pues si los muchachos se le marean. Se lo digo yo que ando con muchachos y no pensé que, por ejemplo...
1: No, y gente grande, le puedes vomitar también.
0: Exacto, pero por ejemplo el bebé y el bebé, que es el que tiene 4 años, y Unai, que es el que tiene 11. El de 4 y el de 11, uh-huh, viniendo de la línea, botaron el vianda.
1: Claro, porque es que primero, viaje largo, tenés que tener en cuenta también el olor al combustible, que por
0: no,
1: mucho
0: ni tanto,
1: que el carro no, por mucho que el carro no se le meta el este ni nada de eso.
0: Yo por ejemplo soy uno de los que piensa, no sé si a alguien también le haya pasado. Yo soy uno de los que piensa que en muchos casos puede ser muy el aire acondicionado, que sea muy bien revisado con filtro y todo, pero para mí el aire acondicionado mezclado con el olor del carro, el ambientador, el olor a cuero, el olor a sudor, el olor al ambiente que usted vaya dentro del carro, eso marea. Y si usted va un buen rato, pues más todavía. Por ejemplo, yo le voy a decir algo. Yo soy malísimo de copiloto. Malísimo.
1: No, no, yo también.
0: O sea, yo me siento de copiloto y yo abro la puerta de su carro y me huele ambientador o huele mal. Papi, ya para mí ese viaje
1: se me dañó. O si va ahí es de esos que usan esos ambientadores. Uy, que parece no. Pieza de María.
0: Uy.
1: No.
3: ¿Usted yo por qué tengo, sabe a qué huelen las piezas de hormonas?
1: Yo tengo un amigo muy querido que cuando uno se sube en su carro... Él le echa un spray.
0: Uy, no, qué pereza.
1: Yo le digo, hola, me está oyendo.
0: Yo me bajo y me va bien otra
1: él
0: cosa.
1: Él me está oyendo.
0: Uy, no, qué pereza esa gente así que porque es el carro de uno.
1: No, porque es que llega y me dice, mira con lo rico que huele. No,
3: uy,
1: hombre, no. ¿Quién de esos que son huele a pura pieza?
3: Uy,
1: no.
3: De mariachi.
0: Bueno, escuchemos los oyentes que dicen a propósito de este tema, los que van a viajar.
1: No lo vuelvo a montar en mi carro.
0: Ahora le dice así. Buenas.
4: Muy buenos días.
0: Buenos días.
4: Tropicana, la de aquí. Los felicito por ese programa. Muy bueno. Muy bueno. Tito, Rafito. Muy buenos. A Rafico lo admiro mucho. Pero le critico algo. Que a veces le gusta hacer quedar en el ridículo a Tito. Y así no son las cosas. Yo veo que Rafico le tira mucho a Tito y a los demás compañeros, no, entre broma y broma le tira. Así lo que caer en el ridículo y no, así no es. Rafico, yo te quiero mucho, mucho, mucho.
0: Bueno, señora, con mucho gusto, que Dios me la bendiga.
1: Pero es que esa es la idea del programa. La idea del programa no es que a veces uno la hace con el ánimo de mamar gallo y de la joda
0: sí,
1: y todo.
0: Sí, claro, pero hay que entender que no toda la gente lo ve de la misma manera.
1: Está bien, mi amor, está bien y gracias mi reina por preocuparte. Sí. Y lo que yo le decía, hay cosas que uno sabe que son charras y otras que ya cuando uno ve que pues uno habla con la persona internamente.
0: Sí, nunca ha sido así.
1: Sí, no se trata de eso, tranquila.
0: Todo está dentro de un paquete. Es más, para la gente que no lo sabe, hacer un programa de estos al aire durante tantas horas requiere de una preparación.
1: Ajá.
0: Por lo menos en el caso mío, requiere de una preparación de unas horitas antes de mirar información.
1: Sí, guías.
0: Y de compartirla con el viejo y decirle, mañana tiramos esto. Y, o sea, es que ya es malo decir, madre, sería revelarle secretos que no necesita gente conocer.
1: Sí, porque se daña la magia.
0: Exactamente, se perdería la magia. Pero bueno, está bien, es entendible. Como usted de pronto habrán otras cientos de personas, como habrán otros que dicen, ay, pero la señora amaneció. Bueno, en fin, pero no importa. Se recibe con cariño.
1: Tranquila, mi amor, tranquila,
0: el tono,
1: tranquila.
0: Eso sí, me sentí regañado, pero.
1: No.
0: Me acordé cuando mi mamá me regañaba cuando me cogía en la habitación y me encontraba estrangulándome el gato.
1: No, lo pilló. Ay, lo pilló. Su mamá lo llegó a pillar.
3: Llorar tan feo.
0: Usted cuando ha visto que alguien llore bonito es como
1: gracias mi amor, un abrazo.
5: Tropicana, buenos días. La que resuelve. Rafico, mira que yo te mandé ese video la semana pasada.
0: Sí.
5: Pero sigue botando agua, pero como loco, por favor, colabóranos, Tropicana. Está de un pesar ver botar tanta agua. Eso lleva más de 8 meses. Uy, en la carrera 39 con calle 16.
1: Uy, eso es delicado.
5: Ahí en Colón, en el Puente Barrigón. Carrera 39 con calle 16.
0: Don Gustavo, hágame un favor, búsquese al presidente de la Junta de Acción Comunal. Y dígale que haga el siguiente balance o la siguiente encuesta con los vecinos de su sector. ¿Están dispuestos a quedarse sin agua aproximadamente entre 3 y 4 meses?
1: ¿Para arreglar eso?
0: ¿Se acuerda del daño de la carrera octava con... por la base?
1: Sí.
0: ¿Eso era un tubo qué?
1: Madre.
0: Y en este lugar pasa
1: y
0: lo mismo.
1: Y ese tubo se dañó fue con lo del terremoto.
0: Pues precisamente.
1: Y lo dijimos que mucha
0: precisamente
1: tubería...
0: Precisamente este tubo lo que le pasó fue que durante el tema del terremoto terminó de avariarse y es un tubo madre. Entonces, la indicación que tiene desde Emcali, obviamente con las cuadrillas que reciben a diario, aproximadamente entre 300 y 400 llamadas o sugerencias o quejas o reclamos en sus líneas, porque yo le agradezco a la gente que nos reporta por aquí, pero ustedes no se imaginan la cantidad de llamados que hay a través de la línea de Emcali, uh-huh. Que ya mismo se las voy a decir por si quieren reportarlo allí también. Pero vuelvo y le digo, a diario son más de 300 llamadas. El 602-524-0177 y la línea de atención al cliente 177. ¿Qué pasa con esto? Pues que como hay tantas llamadas, van atendiendo en orden de prioridades. Pero resulta que este tema de la digamos que el orden de las prioridades en este sector lo tienen que verificar primero con infraestructura vial, con un montón de cosas, porque volví y le digo, ahí es un tubo madre lo que está pasando. Entonces, ¿qué pasaría? Si van, ellos van, destapan y dicen es un tubo madre. ¿Y qué va a pasar de ahí en adelante? Tienen que cerrar y van a dejar sin agua a toda esa gente, por lo menos, según lo que me pudieron indicar, por lo menos alrededor de 1 o 2 meses. Entonces...
1: ¿Eso se demoraría eso?
0: Sí, en este caso sí, por ese tubo, porque te digo, yo sabía que el señor iba a mandar en algún momento el video, porque como no tengo guardado el número, es en el WhatsApp de Tropicana, entonces de una vez aprovecho y le respondo a él y a las personas que han mandado sus reportes que tengan en
1: o
0: cuenta.
1: O sea, a usted ya hizo el trabajo. A
0: yo
1: usted
0: ya hice ya la le, avanzada, claro.
1: A usted ya le hicieron el reporte y le dijeron, ese tubo hay que hacerle ese trabajo y eso equivale... A que tocaría primero cerrar la cuadra, porque eso hay que hacer lo que pasó con
0: claro,
1: la base.
0: Claro, porque es un tubo madre.
1: Y la otra es, también lo me imagino que quitarían entonces...
0: Da mucho pesar, sí, claro, da mucho pesar que está botándose agua. El recurso hídrico en este momento y más en esta situación.
1: ¿Cuál es la...?
0: No, la única situación, la única forma es cerrar el agua. O sea, tienen que quitarle el agua sí o sí a esta zona.
1: Pero entonces tienen que hacerlo.
0: Claro, tienen que hacerlo, pero vuelvo y te digo, están trabajando en puntos en este momentico. Para ir cerrando a poco, porque es que no es el único daño.
1: Okay.
0: Hay muchos daños en la ciudad, y más con el tema del terremoto, se aumentaron los daños de tuberías rotas, de tuberías viejas, de tubos que de pronto tenían un simple goteo.
1: Uh-huh.
0: Y que después de eso se convirtieron en un dolor de cabeza.
1: Es que para nadie es un secreto que... El alcantarillado de Cali completamente obsoleto.
0: Totalmente.
1: Eso es viejo.
0: Mire,
1: esos tubos, me imagino que esos tubos eran los de antes, que eran esos de. ¿Cómo se llama ese? Esos?
0: Tecalam.
1: Sí,
0: el de alcantarilla era el de Tecalam.
1: Sí, que era como una especie como de.
0: Como de teja.
1: Como teja.
0: Ese era el de alcantarillado.
1: Okay,
0: ese era el de Tecalam. Que ese ya lo han cambiado en muchísimas partes. Todavía quedan algunas tuberías de esas vías. Y el de acueducto. Es el de, en partes el de cobre y en partes el de, casi nunca ha sido el de plástico
1: ¿De
0: más que ahora.
1: ¿De PVC?
0: No, menos debajo de la tierra. Siempre ha sido el de, el metálico.
1: Ok.
0: Pero hay otra cosa todavía mucho más compleja ante esta situación y es que por más de que ellos quieran, no van a dar abasto en este momento por todas las situaciones porque las cuadrillas están todas trabajando.
1: Uh-huh.
0: La gente dirá, no se ven trabajando, no sé. Pero si usted se pone a analizar, están atendiendo todos los días...
1: Por los lados.
0: En diferentes puntos. Lo que pasa es que pues se complica por la situación. Y no la estoy defendiendo. Es la información que a mí me entregaron. Si usted la quiere comprobar, pues se comunica al 602-524-0177, que es la línea de atención de Encali, o el 177. Buenos días.
6: Rafico, Tito. Reportando un accidente aquí en Tola. El romboide de la bandera aquí en el terminal, aquí por el túnel. Ahí 50 también bomberos, ya está acordonado eso ahí, no sé qué pasaría.
0: Okay.
6: Pero solamente hay un solo carro, pero tiene todas las llantas torcidas.
0: Sí.
6: Mejor dicho.
0: Jesús Santo.
6: Que no haya pasado a mayores, que no haya habido víctimas ni nada. Si hay un oyente que tiene más conocimiento de qué pasó ahí,
0: eso.
6: Informe.
0: Que nos informe.
6: Aquí es reportando en Tropicana, la de aquí.
0: La que resuelve, sí,
6: y
0: señor.
6: La que resuelve, compadre.
0: Gracias, buenos mi hermanito. Días. La tiene clara ya, ¿oyó? Esa es la frase, esa es el tono que se debe utilizar y es la forma en que lo deben de decir. Así, escuche.
7: 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Tropicana informa en qué barrios hoy debe sacar la coca. La ponchera a recoger agua. Debe hacer chichi y popó de una vez. Porque estos barrios de Cali hoy van a estar...
8: ¡Baila con el agua!
0: A propósito de los barrios que van a estar baila con el agua, don Walter Gaviria nos tiene información. Faltan 11 minutos ya para las 6 de la mañana en Tropicana, la de aquí, la que resuelve 93.1. Hola, don Walter, buenos días. ¿Y cuál es el reporte de los barrios que van a estar paila con el agua?
9: Hola, buenos días para ustedes en cabina, Rafico, Tito, Ponchito. Buenos días,
3: señor.
9: De Tropicana. Hoy lunes 5 de octubre del 2026, reparaciones de acueducto paila con el agua en Ciudad Pacífica, calle 48 con carrera 122 en La Flora, calle 62 Norte con avenida Tercera F Norte, reparaciones de acueducto en Santa Teresita, carrera Primera Oeste con calle Séptima Oeste. Paila con el agua por reparación de acueducto en Acopi, en la carrera 37 Oriente con calle 13, pendiente por reparación de acueducto Aguacatal, avenida 15 Oeste con séptima Mojica, calle 84 con 28 de 4 Santa Rita, avenida Segunda Oeste con 12, pendiente por reparación de acueducto Tequendama, en la calle Quinta con 41, pendiente por reparación de acueducto Juan Pablo en Yumbo, en la calle 15 con 17 Energía. En estos momentos, revisando sobre el circuito La Reforma, en el sector La Luisa, para la normalización del servicio, Alcantarillado continúa con la limpieza y el mantenimiento del Canal Sur, entre los barrios Ciudad 2000 y Mariano Ramos. Listo los grupos operativos para inspeccionar canales y sumideros en esta temporada. Centros de atención habilitados hoy a partir de las 7:30 de la mañana para peticiones, quejas, reclamos y compra de servicios. Centro de atención Cosmo Centro, Valle del Lili, Caes, Peñón. Centro de atención Agua Blanca, la estación Jamón de Yumbo. El centro de atención Versalles, el centro de atención Puerto Tejada. Siempre juntos, oyentes, estamos recuperando a Emcali, Tito, Ráfico y Ponchito.
0: Gracias, don Walter. Esta es Tropicana, la más bacana. Estamos informando. Tropicana, la que resuelve.
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10: Tropicana, Tropicana, buenos días. Ay, lamentando que no pude escuchar la oración de mi Rafico. Pues acabo de llegar. Muy duro, porque está cayendo un aguacero aquí en Barcelona. Dios mío, estaba sacando agua de la casa. Casi me inundé. Rafico, Ponchito, necesito un sugar que me ayude a ver si de pronto me compro una casita por acá para que no se me vuelva a inundar.
3: Eso, búsquese una,
10: vamos.
3: Búsquese un barcelanístico, un españolístico, verán.
11: Tropicana, Tropicana, muy buenos días. Rafico, mi hermano, Dios me lo bendiga, campeón. Mil gracias por la ración. Y a Tito Jamundí. Tito parece ya Jamundí, le pasa de todo, Dios mío bendito. No hay cosa que no le pase a Tito. A Jamundí le pasa de todo y a Tito le pasa igual. Un fuerte abrazo para todos.
0: Fuerte abrazo, mi cuchito hermoso, hombre. Vamos a mandarle aquí a 10, 30, 40, 50, 50, 50. 1, 2, 3, 4, 5. Vamos a informar, don Tito, la tercera noticia y espero la opinión de...
7: Tercera.
0: Los oyentes frente a esta noticia. ¿Ustedes se sienten más seguros? ¿Han sentido que hubo cambio en el mes de septiembre? ¿Siente que septiembre fue un mes con más seguridad? ¿Que hubo cambios? Porque el titular de la noticia dice que el mes de septiembre se registró con menos homicidios, con menos hurtos a comercios y con menos hechos delictivos, ¿verdad, don Tito?
1: Pues lo que se dice a las 5 de la mañana, 52, faltan 8 minutos para las 6, es que hay nuevas cifras sobre seguridad en Cali y muestran una reducción en varios delitos durante septiembre. De acuerdo con el balance conocido por las autoridades durante el mes pasado, se registraron 77 homicidios frente a 92 registrados en septiembre del año 2020. Según 15 homicidios menos, lo que representa una reducción del 16%. Por la disminución, no se limitan a los homicidios. El hurto a establecimientos comerciales tuvo una reducción del 59%, el robo de celulares cayó también en un 46% y el hurto a automotores disminuyó en un 37%. En este último caso, durante septiembre del 2025, se habían reportado 113 vehículos hurtados. En septiembre de este año fueron 71. También se presentó una reducción en el hurto a personas. Las cifras muestran 998 casos durante septiembre del 2026 frente a 1.367 en el mismo mes del año anterior. La reducción en este caso es del 27%. Son números que muestra una tendencia positiva en materia de seguridad. Sin embargo, hay datos, dicen por ahí, que mantienen abierto el debate. Entre enero y septiembre de este año se han registrado 646 homicidios en Cali. Por eso, aunque septiembre presenta una reducción frente al mismo periodo del año anterior, las autoridades todavía enfrentan el reto de mantener esta tendencia durante los próximos meses. Y aquí aparece uno de los principales problemas cuando se habla de seguridad: la cifra y la percepción ciudadana. no siempre va de la mano. O sea, una cosa dicen las autoridades y otra cosa dice la gente. Una cosa dice el burro y otra el que lo está riando. Una reducción estadística puede ser significativa para las autoridades, pero para una persona que acaba de sufrir un robo, la percepción de seguridad puede ser completamente diferente, don Rafa. Por eso, el verdadero desafío será determinar a los resultados de septiembre. Representan un comportamiento temporal y así hacen que la parte de la tendencia pueda mantenerse. También será necesario observar que octubre con los delitos si siguen afectando directamente a los ciudadanos y comerciantes y demás. Siempre nos han enredado con esto, ¿no?
0: Sí, claro, pero te digo, es que una cosa es lo que diga el dato como para dar un parte de tranquilidad en cierta manera y otra cosa lo que realmente sienten los caleños. Por eso les lanzamos la pregunta, ¿qué fue lo que sonó? Les lanzamos la pregunta.
1: Corrí el tarrito.
0: ¿Sienten ustedes que la ciudad en el mes de septiembre, vamos a hablar en el mes de septiembre, ¿listo? ¿Se sintieron ustedes más seguros? ¿Sienten que ha cambiado un poquito el tema de la seguridad?
1: ¿O es que la gente ya no está denunciando?
0: Exactamente. ¿Cómo se sienten ustedes aquí en la ciudad de Santiago de Cali en cuanto a temas de seguridad? Ale, nos lo cuentan, nos lo hacen saber ya mismo a través del 311-2222-931.
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0: Bien, pues, mándenos la nota de voz ya mismo a través del WhatsApp de Tropicana. Recordamos 311-2222-931.
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1: Laura. Las 5 de la mañana, 56, 4 minutos para las 6.
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Padre Santo, Padre amado, te damos gracias en esta mañana, gracias por tu amor, por tu misericordia. Y hoy precisamente cuando llegaba a las 5 de la mañana me decía Rafa que cuál iba a ser la frase del día. Y hoy la frase es de el perdón del enojo. El devocional del día de hoy tiene como título No dejes que el enojo se quede. Y dice el libro de los Efesios 4:26. Airados, pero no pequéis. No se ponga el sol sobre vuestro enojo. Y es muy importante tener esto porque, seamos sinceros, todos nos hemos enojado. Hay palabras que nos duelen, actitudes que nos molestan, personas que nos decepcionan y situaciones que sentimos que fueron injustas. Y Dios no está diciendo nunca que vamos a sentir enojo. El problema es el resentimiento. Permitir que ese enojo se quede viviendo dentro de nosotros. Por eso la palabra de Dios dice, repito, airados, pero no pequéis. No se ponga el sol sobre vuestro enojo. ¿Y qué enseñanza nos quiere dejar aquí el devocional en el día de hoy? Es como si Dios nos dijera, abro comillas, no te vayas a dormir alimentando aquello que te está robando la paz. ¡Wow! Dios todos los días nos regala un nuevo día para que lo vivamos. Y Él nos da precisamente esa paz que no la da el mundo, la da única y exclusivamente Él, el Rey de Paz. La paz que sobrepasa todo entendimiento. Y aquí voy a poner una similitud. Es como cuando uno de papá, Rafa, creo que le pasa a Rafa que tiene sus dos hijos. Y cuando ellos pelean, porque es normal que peleen entre hermanos. Y Rafa dice, listo, es normal, son hermanos. Uno va a estar diferente con el otro. No van a estar de acuerdo, no se van a poner en todo de acuerdo. Y va a haber una que otra discusión. Rafa sabe hasta dónde puede admitir que sus dos hijos se enojen. Pero cuando Rafa ve que ya empiezan a herirse, a odiarse, él como papá inmediatamente va a intervenir y le va a decir, venga, ya se enojó, es normal, hasta aquí lo permito, pero le voy a pedir el favor, váyase a descansar tranquilo, duerma tranquilo, usted no puede vivir con su hermano siempre odiándolo, siempre maldiciéndolo, etcétera, etcétera. Eso, este ejemplo que acabo de poner con Rafa, con sus dos hijos, es lo que Dios nos hace a nosotros. De hecho, Jesús ya sabe que nosotros nos vamos a disgustar, porque somos una raza de humanos. Él también lo fue, y Él también se enojó. Él cuando entró al templo y volteó las mesas, Él se puso iracundo, Él se airó en ese momento. Pero Él en ningún momento ofendió a la gente que estaba ahí. Jesús lo que dijo fue, raza de víboras, han convertido la casa de mi padre en un negocio. Eso fue lo que dijo Jesús. De hecho, Jesús no se enojaba cuando lo ofendían a Él. Jesús se enojaba cuando ofendían, cuando oprimían a otras personas. Y es normal. Pero ¿cuál es la enseñanza y la reflexión que hoy quiero traer, que creo Dios ha puesto en mi corazón? Hermano, hermana, amigo, amiga, como tú quieras que te llame, no dejes que ese enojo con tu mamá, con tu papá, con tu hijo, con tu compañero de trabajo o con tu pareja te quite, te robe la paz. Gran parte de las enfermedades que siente el ser humano es a raíz del odio. Es a raíz de la venganza. Eso no deja que tu corazón bombee sangre pura a tu cuerpo. Eso no permite que tus órganos, tu hígado, tu riñón, todo empiece a funcionar bien. Porque vuelvo y te pongo el ejemplo. Una culebra cuando muerde, ella expulsa el veneno en ese momento.
Pero en últimas, la naturaleza de la culebra es vivir permanentemente con ese veneno dentro de ella. Y eso es lo que hoy el devocional quiere. Que te sueltes. Perdona. Si es necesario, llama a esa persona. Si es necesario, pídele perdón a Dios también por lo que tú hayas ofendido a otra persona. Ese es el devocional para el día de hoy. Y esperamos que de verdad toque los corazones de la gente. Señor, hoy pongo delante de ti todos los enojos, sentimientos y dolores que hay en mi corazón y en el corazón de los oyentes. Te lo pido en el dulce nombre de tu Hijo amado Jesús. Amén, amén y amén. Hasta nuestro próximo encuentro y un feliz día les desea Cristo el Señor.

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0: 6 de la mañana, 7 minutos, señoras y señores. Resumen de noticias, actualizamos la información en este momento con el pico y placa, que el pico y placa, que es 9 y 0. Y aquí están las noticias. Oído, calle, atención, vendaval en Palmira deja afectaciones en la movilidad y varios árboles caídos y cortes de energía. Tropicana. Personería de Buenaventura alerta por el uso de Coliseo como centro de atención transitorio. Tropicana. Capturan a integrante de Los Zafiros y no eran los que cantaban la canción, sino los que robaban fincas en Tuluá.
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0: En Cali avanza en la selección de aliado estratégico para modernizar el 100% del alumbrado público en Cali. Tropicana. Oído, Cali, atención, refuerzan la seguridad vial en el valle durante el receso escolar de octubre. Tropicana. Oído, Cali, atención, según el reporte de las autoridades en Cali, bajan los homicidios, el hurto a comercios y robo a celulares en septiembre del 2026. Tropicana. Y después de esta mentirota, señoras y señores, quedan todos al día.
2: Eso es como cuando Chantal me dice que me ama, haga de cuenta.
3: Ama, pero hasta que le acaban los 200,000.
2: Se me acaban los 200,000. Qué mentirota tan grande. Bueno, precisamente la pregunta que le estamos haciendo a los oyentes. ¿Qué sienten ustedes en cuanto al tema de la seguridad en la ciudad? ¿Se sienten más seguros? ¿Cómo sienten que estuvo el tema de seguridad y disminución de hurtos a comercios y demás en el mes de septiembre, según este informe? Cali tiene historias que merecen ser contadas y personas que todos los días se la juegan por salir adelante, porque esta ciudad sigue y sigue con su gente. ¿A lo bien? ¿Aquí hay con quién? Gases de Occidente presentó el resumen de las noticias y el momento de escuchar a todos los oyentes que ya mismo empiezan a reportarse, que ya mismo empiezan a dejar sus notas de voz, que ya mismo nos dicen a esta hora.
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0: Rafico, buenos días, ¿cómo amanecieron a todos? Rafico y Tito. Sí, ahora que estuve en Cali, Rafico, ahí en el barrio, yo vi que había más presencia de policías, tanto a pie como en motos, y eso ayuda mucho a que la delincuencia no sea alborote. Los tenían calmaditos. Eso me decían los amigos míos ahí en el barrio. Sí, Rafico, que tenga buen día. Dios los bendiga.
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2: Buenos días, Rafico, Tito, ¿cómo les va? Aquí un poquitico perdido, pero ahí vamos. Soy el papá de la gacela. Mi hijo llegó el 8 de septiembre, gracias a Dios le fue muy bien, y aquí aprovechando el momento para que, si por favor hay empresas que les gusta apoyar a los jóvenes, mi hijo es un deportista y estamos buscando empresas que quieran pautar en la camisa de él, para llevarlo a todas partes y hasta el Mundial de Francia. Muchas gracias, Tropicana, la más bacana.
3: Tropicana, Tropicana, buenos días. La seguridad no cambia en un mes, Tropicana. Eso es difícil. Más no imposible. ¿Sabe cuándo comienza a cambiar esto? Cuando comiencen a hacer el búnker en el Pacífico y las nuevas cárceles. Y la no alcahuetería a los menores de la mano dura. Cuando comiencen ya la mano dura en sí, pueden un añito que vean ya todo eso, ahí sí el delincuente va a temer actuar. Buenos días, gracias.
4: Tropicana, Tropicana, la más bacana. Saludo cordial para toda la mesa, para toda la mesa de esta emisora tan hermosa que tenemos aquí en Cali, la que resuelve. Tropicana, la más bacana. John Zamora reportando sintonía, muchachos, servicio social a los oyentes. Y de pronto, es que nosotros le dimos hogar de paso a un perrito con una pañoletica azul de marca, de raza Chisú, un Chisú. En el barrio El Diamante, el barrio El Diamante, en ese momento lo tenemos en el barrio La Primavera. Quien sepa o pueda dar información acerca de los dueños de ese peludito, por favor se comunican al 317-247-9427. Okay. Repito, 317-247-9427. Un Chisú se extravió por los lados de la comuna 11.
5: Okay.
4: Lo tenemos en el barrio La Primavera. Tropicana, la más bacana.
5: Ok, muy bien.
6: Tropicana, Tropicana. Muy buenos días, mil bendiciones. Tropicana, la de nuestra ciudad de Cali, la de nuestra amada Colombia, la de Sudamérica y Europa.
5: Tan bello.
6: Sí, sí, la verdad, de mi parte, sí, madrugo todos los días a las 3 de la mañana. Vivo en Poblado Campestre.
5: Sí.
6: Veo dos motorizados por la vía, acá en Cali, la verdad. Sí, se ha sentido mala seguridad, gracias a Dios.
5: Dale, muchas gracias. 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Doña Miriam, buenos días. ¿Qué nos cuenta el día de hoy?
7: Tropicana, la más bacana. Rafito, Tito, muy, muy, muy y bendecido día.
5: Buenos días.
7: ¿Cuál seguridad, Rafico? Discúlpeme que le lleve la contraria. ¿Cuál seguridad?
5: No, a mí no.
7: Ahora a las 5, antesito de la faltaban como 10 para las 5, me bajé de la buseta La Ermita, aquí sí. En toda la esquina de la Quinta,
5: sí.
7: Con 18, en toda la esquina, en sí. Esa panadería y ese granero que hay ahí.
5: Sí.
7: O un granero, no sé, bueno, en fin, ahí. Quinta con 18.
5: Sí, ¿qué pasó?
7: Pasaron dos tipos en una moto y me llevaron hasta la copita donde traía un arroz con un chorizo para mi almuerzo.
5: Qué picadito.
7: Me dejaron sin cédula, me dejaron sin nada.
5: Ay,
7: ¿cuál
5: no,
7: seguridad, mi vida? Un abrazo.
5: Venga, mi reina, pero es que no me está llevando la contraria a mí. La noticia lo dice y nosotros por hoy le estamos diciendo y le estamos preguntando. Un montón de gente ha dicho que se siente más seguro, pero la percepción de cada persona es diferente. Eso no significa que le lleve la contraria a nadie. 6:15.
8: Hola, mi Tropicana, la más bacana, mi Tropicana, la que resuelve, mi Tropicana, la de aquí. Mi Tito, mi Tráfico, no, me hicieron reír. Oiga, Tito, ponga en serio después de esta mentirota. Ay, muchachos, ustedes sí, no. No, declarémoslo hasta que se haga realidad. La palabra tiene poder. Entonces, bien. Declaremos que Cali está segura, que en Cali ya no hay más arroz. En el nombre de Jesús, declarémoslo, mis muchachos.
5: Bueno,
8: los
5: corazón.
8: Quiero mucho.
5: Dios Tropicana, te bendiga,
8: la más bacana.
5: Un abrazo para vos.
9: Tropicana, buenos días. Buenos días. Es que hay una realidad, es que puede que hayan bajado las cifras, puede que en verdad no estén robando tanto, porque puede pasar. Pero la otra realidad es que hay personas que así nunca las hayan robado, siempre perciben de que todo está mal, de que los van a robar, de que en tal parte es inseguro. Así no estén robando en ese sector, van a creer que
5: buen
9: los
5: punto,
9: van a robar.
5: Buen punto, buen punto.
9: Entonces el problema, cambiar la percepción de la gente, porque hay personas que siempre... No, es que Cali es muy inseguro. Así nunca los hayan robado.
5: Sí.
9: Y eso es verdad.
5: Ok, mi hermano, muchas gracias, hombre, por tu información a esta hora y por compartir con nosotros en esta pregunta que hemos hecho. ¿Se sienten o no se sienten más seguros según este informe? Cada uno de los caleños que está respondiendo sobre tema de seguridad en la ciudad.
10: Tropi, Tropi, Tropicana, buenos días.
5: Buenos días, la que resuelve.
10: Yo vivo en la Victoria Gorgona, Rafico, Tito. Yo salgo de mi casa voltando un cuarto para las 3 de la mañana, hasta sí. Copiyumbo.
5: Sí.
10: Y la verdad, ahora se ha visto motorizados subiendo y bajando sentido Cali Candelaria, Candelaria Cali.
5: Okay.
10: Antes no se veía, okay. Ya se ve patrullar al menos dos, encuentra uno. Okay. Tropicana, la más bacana, dale, la papá. Que resuelve.
5: Un abrazo, mi hermanito, gracias por la sintonía. 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
1: Tropicana, tropicana, la más bacana. ¿Qué te iba a decir, Rafico? Y el famoso Tito Varela, alias Parhuevito. Aquí en Cali falta todavía mucha seguridad y falta mucha policía, mano. Si ustedes hacen esa autopista suroriental, ustedes para hacer fleteros a toda hora y en todo momento. Tal vez manejen moto, cuatro. Por ese lado de la 42 con autopista, falta mucha seguridad, mano. Por ahí bajan esos manes del lío que yo creo que deben decir loco. Y pase por ahí, eso es caliente. Mantienen a toda hora los fleteros. Otros se creen gota a gota, usted los va a parar y no, que es con gota a gota. O sea, muy berraco, parce. Y los gota a gota también son tremendas. Entonces, la seguridad en la autopista es necesaria, tener 3, 4 patrullas en cada esquina, en cada semáforo. Hermano, toca meterle, toca meterle. Tropicana la más bacana.
2: Tropicana, Tropicana, buenos días, la que resuelve. Gracias, Rafico, por la información sobre el daño que hay allá en la 39. Te agradezco mucho, por lo menos hay una luz. Ya sabemos qué es lo que pasa, o por lo menos yo. Te agradezco mucho. Y en cuanto a la seguridad, pues, sí, yo creo que ha mejorado un poco, aunque pues definitivamente es que usted sabe más que nadie que lo que estamos llenos de bandidos. Entonces es muy duro, porque aquí los muchachos ya quieren vivir del cuento, vivir de bebiendo y con los culitos en las discotecas, entonces se dedican a robar y a atracar y a matar.
3: Uy, eso es que uno para ir a la discoteca va sin culito, ¿qué?
4: Tropicana, Tropicana, buenos días. Santiago Plaza, 56 con 18.
3: Epa.
4: Un ladrón en moto.
3: Ay, no jodas.
4: Anda ahí haciendo fila cuando van hasta el plato y después los atraca.
3: Ahí.
4: Buen día, se cuida Tropicana, la más baja.
3: 56 con 18. Listo, mi hermanito. Muchas gracias. Buenos días, buenos días, buenos días, buenos días, Cali. 6:20 minutos. 6:20 minutos. A la gente que está fuera del país, buenos días. Buenos días, buenos días, buenos días, buenos días, buenos días. Despertarse el lunes, pero no importa. Nosotros les vamos a inyectar un poquito de buena vibra, de buena energía para este lunes, lunes 5 de octubre.
5: Tropicana, la más bacana, muy buenos días para todo el grupo de trabajo y para todos los oyentes. Sí, muy cierto lo que dice el oyente. Se necesita mano dura con esto de la... con esto de la, de lo de las motos que están infringiendo la, están infringiendo las normas y ya no respetan, andan en moto 2 y a veces con la placa tapada, porque los he visto, no he podido tomarles fotos en ese momento para mandarles evidencia. Entonces se necesita también mano dura implacable con toda esta gente, los motociclistas, porque este tema está desbordado. Con la vaina de que no respetan el reglamento, las reglas que establece el Estado, el Ministerio de Transporte, la Secretaría de Movilidad. No, parece que todo el mundo se volvió aquí, pues qué pena, es lo que le da la gana. Bueno, Tropicana, la más bacana, muy buenos días, un abrazo para todo el grupo de trabajo y muchas bendiciones en este día y somos bendecidos.
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5: Tropicana, Rafico, Tito, muy buenos días, con la bendición del Padre Celestial.
6: Buenos días, mi rey.
5: Les deseo una excelente semana llena de amor, de bendiciones.
6: Igualmente, papá.
5: Hombre, el tema de la seguridad en Cali, un poco complejo para ahora, pero bueno, hay que tener fe, pasen los corazones primero, en nuestras vidas, en nuestras almas, en nuestras familias. Que más Dios los bendiga, una excelente semana para ustedes, para toda esta ciudad y los oyentes.
6: Un abrazo, papá, qué bonito mensaje.
7: Pero tú estás nada más, días. Francisco, ayer arrendé a un P2, ya sabes qué almacén, de que queda en la Fundación Carvajal en el Poblado. El cajero te registra los productos, pero cuando vas a pagar, tenés que meter el dinero en esas maquinitas, como cuando usted paga el parqueadero en los centros comerciales. Entonces la máquina te recibe los billetes y la máquina te, por otro ladito, te da la de vuelta. No sé si es que es muy peligroso el sector, porque no he visto en otros D2 ese sistema, pero me llamó la atención. ¿Será por la inseguridad?
6: Puede ser una percepción de ese tipo de cosas. 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

0: chalupa, para dónde va hoy la guagua, para dónde va hoy ese recreativo que convirtieron en tropitrineo, para dónde va hoy ese colectivo que llevaba gente del centro a Nápoles que ahora se convirtió en tropitrineo. Lo descubriremos en minutos ante las cámaras. Lleva ahí a su piloto, a su copiloto y a sus dos pasajeros. Esperamos que hayan llevado bolsa de basura por si les da por vomitar. Esperamos que hayan llevado almohadita por si les da sueño. Y esperamos que hayan llevado algo de comer, porque últimamente los estoy viendo aguantar más hambre que perro de taller. Muchachos, buenos días. ¿Dónde andan a esta hora? Vean.
1: Buenos días, buenos días, buenos días, buenos días, buenos días, buenos días, buenos días. 6 de la mañana, 30 minutos. Aquí estamos en este capítulo, en esta semana larguita.
0: Se le fue un poquito, se le fue un poquito.
1: Especial, hoy lunes 5 de octubre. A todos buenos días, estamos en el ¿Cómo amaneció Cali? De Tropicana. Tropicana la que resuelve, Tropicana.

0: Gracias por esa bonita labor social. Todo lo que hacemos es para ustedes y por ustedes. De la mano del mejor, de la mano de él. Esta semana de bendiciones, mucho movimiento político en todo Colombia, en la ciudad de Cali, semejantes también aguaceros que cayeron este fin de semana en algunos sitios de la ciudad de Cali. Más de uno le tocó cambiar su carro por lancha, por canoa, para moverse en el de la ciudad de Cali. Pero aquí estamos, sí. Prosperidad para todos, porque ahora sí, después de ese triunfo del Deportivo Cali y del mejor equipo de Colombia, el América, que ayer ganó en los Llanos, ahora sí esto prácticamente se acabó, oyente de Tropicana. Por eso les estoy diciendo, desde hace mucho rato, América no tiene rival en la ciudad de en Colombia, perdón. América no tiene rival. Ayer ganamos y los atiendo ahora de a uno a todos los hinchas del Deportivo Cali, que no le ganaron a nadie el Deportivo Cali, que fueron a la matera de Rosso, ganaron.
1: Vio, por estar hablando mal del Cali. Por estar hablando mal del Cali, le cayó la señal. Esos mínimos que está pasando, ¿sabe por dónde? Por la Torre de Cali, por ahí se va la señal. Apenas que entra por ahí por el lado de la Torre de Cali, se va la señal.
2: Sí, siempre por ahí se va la señal, tan raro, ¿no?
1: Si usted va en una llamada, por ejemplo,
2: siempre
1: hay
2: cuelga.
1: Sí, ahí en, si usted empieza a subir,
2: o sea, apenas baja ahí
3: del Hotel Intercontinental.
1: ¿Señor?
3: Estamos en el Hotel
1: Intercontinental. Aquí nomás. En la curva del, en la curva entre el semáforo de Pepe Ganga o el Peñón y el Hotel Intercontinental, también la señal se va. Se
3: sí, cae, claro. Se cae, es difícil. Ya vamos a ingresar al túnel mundialista. O sea que ahí...
1: Ahí también se caen.
0: Nos van sosteniendo.
3: Ahí puede aprovechar para que meta unas 40 cuñas, porque mientras pasamos...
1: Me tocará traerlas de sí, Brava Estéreo.
0: El equipo de Colombia ganó el día de ayer, muchos felices, pero aquí estamos bañados. Peinaditos y cepillados, por favor, eso sí, semana larguita para todos, semana diferente, semana ganadora, semana positiva, semana feliz, semana, tómela como quiera, pero sea feliz en esta vida. Por eso no cobran, no hay que hacer filas, por eso no entregan fichas, pero a veces también nos preocupamos por otras situaciones en esta vida. El noticiero, sí, el cómo amaneció Cali de Tropicana de lunes a viernes, desde las 4 de la mañana hasta las 10. Ahora vamos a tener deportes. Vamos a hablar bien del Deportivo Cali.
1: Para que no se le caiga la señal. A ver, cada vez que lo nombra le cae.
0: Vamos a hablar bien del América.
1: Cada vez que nombra fútbol, lo mochan. Empieza a hablar de política, era que también lo mochan. Para que sea serio.
2: ¿Hay algún... Pero el partido del América estuvo sufrido.
1: ¿Sí, sí?
2: Uy, sí.
1: No, yo ayer sí, no.
2: Ayer no tenían buena comunicación los muchachos. Por eso empezó ganando Alianza. Alianza es que era Llaneros.
1: Yo este fin de semana me la pasé acostadito, durmiendo.
2: Si por la quinta vas pasando.
1: ¿Por la quinta?
2: Es el tropitineo.
4: La chalupa, porque tienen que tener ahora chalupa, porque eso se les está yendo un poquito la señal por esos lados. Y como se les va la señal, entonces andan en chalupaos.
1: Venga, pero Poncho, mientras tanto saludemos los oyentes, pues mientras hacemos.
2: Conéctense a YouTube.
1: Eso. Ah, vea, ya estamos en YouTube. Ay, cómo se ve bonita la gorra. Mira.
5: Dominicana, Rafi, buenos días.
1: Yo escucho, como diría,
5: mira, que en cuanto a la seguridad, pues que sí se ve más patrullaje. He visto que hay más patrullaje. Por ejemplo, anoche pasé por en la vía Candelaria, Cali.
1: Sí.
5: Y se veía que habían patrullas. Antes yo había pasado y yo no había visto nada.
1: Ok.
5: Pasé en la mañana y uno siempre pasaba por la 44 y eso. Miraba a la gente y esos días que pasé había policías allí haciendo recorridos. Uh-huh. Pero hay algo que yo no entiendo.
1: ¿Qué?
5: ¿Por qué cuando la policía, las calles donde está cerca a los CAI,
1: ¿sí?
5: ¿Por qué las cierran? O sea, se adueñan del espacio. Yo entiendo que tienen que, por seguridad,
1: sí,
5: hay que hacer algunas cosas, pero se adueñan del espacio y no buscan ninguna alternativa, no le dan ninguna solución para que, o forma para que
1: es un buen el punto, ciudadano, sí,
5: pueda pasar sin riesgos.
1: Ajá.
5: Y le toca que la gente inventársela, como sí, a transitar. Coge un carril, lo pone en contravía, en doble sentido,
1: sí,
5: sin demarcaciones.
1: Sí,
5: el mismo ciudadano, porque la policía simplemente tapona,
1: sí, ya,
5: y listo, ahí,
1: sí,
5: para
1: allá, una buena pregunta. Hay que
5: mirar a ver. Como pueda. Entonces, eso también requiere como que como con un dominio, no sé. Ajá. Si taponaron una vía, dele espacio para que circule los demás.
1: Es verdad, muy bien. 6 de la mañana, 36 minutos. Ah, qué bueno, le voy a echar unos hielitos a la Coca-Cola.

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0: Volvemos a las calles, vamos a ver si la señal satelital del tropi trineo ha retornado. Oigan, ahí están hablando que nos van a gastar el desayuno. Escucha, escucha, escucha.
2: La cuenta la pagó.
3: Oiga. Aló, doña Jerry. Aló, Estela.
4: Tampoco todo lo que hicimos este fin de semana, pues.
5: Soy yo todo, hasta donde yo llego.
0: No, nada, no hemos escuchado nada. Tranquilos.
4: Gracias a Dios, porque estábamos aquí hablando de unas situaciones, mejor dicho, de todo lo que pasó este fin de semana.
5: Estuvieron de zurrones, nos pillamos. ¡Hombre!
4: A todos el equipo de Cómo Amaneció Cali, los saludo de una vez. Buenos días a Vanessa Narváez. ¿Cómo amanece Cali? Vanessa, buenos días.
3: Hola, jefa, buenos días para usted, para todos mis compañeros, para los oyentes. Feliz y bendecida de nuevamente estar en esta mesa de trabajo. Ya estamos en YouTube, mi Tropicana TV, para que usted se pueda ir conectando rápidamente y no perderse nada de lo que va a transcurrir de aquí hasta las 10 de la mañana en esa transmisión. ¿Cómo amanece Cali? Pues un fin de semana muy lluvioso, un fin de semana también de un festival que movió en el sector del sur de la ciudad mucha, pero mucha población. Se vio movido ese fin de semana el sur de Cali, aparentemente un resumen muy positivo, algo que también suma después de lo ocurrido el 10 de agosto para nuestra economía. Muchas marcas locales estuvieron participando de este conocido Minful y pues aparentemente poco a poco se va levantando la ciudad. También algo impresionante y también como para dar un datico adicional de lo que ha pasado en Colombia, se dieron cuenta que Camilo Cifuentes estuvo ya en público. Salió ese fin de semana.
4: No, ¿ya mostró la cara?
3: No mostró su cara, salió con gorra y con un tapabocas. Y también se veía como unas mangas tratando de evitar que se denotaran sus tatuajes para lograr ser identificado en un futuro. Pero sí estuvo exactamente en Manizales, en el estadio. Y de una manera muy sorpresiva se dejó ver en medio del público y se veían niños hasta llorando por estar cerca porque permitió que muchos niños estuvieran... ¡Ay! Se cayó.
5: Se nos cayó la señal.
4: Ay, Dios.
5: Y no, se cayó con eso. Cámara y
4: se
5: todo.
4: Se nos cayó la señal en YouTube, Dios.
3: Pero, ¿cómo es? Salió Camilo Cifuentes. Poco a poco, de pronto, hará que va revelando su identidad hasta el punto en que ya sepamos cómo es su rostro como tal. Y con ese datico, lo doy los buenos días, jefe.
4: El mejor creador de contenido, Camilo Cifuentes, con todo lo que hace social. En estos días vi dos videos de Camilo Cifuentes que inclusive se me salieron hasta las lágrimas. El de la niña que recogieron un dinero para una transfusión de sangre. Y la persona que les ayudó durante todos los días del terremoto, que le regalaron hasta moto y todo eso, porque fue una persona que siempre estuvo ahí presente, de esos ángeles que aparecen. Y la verdad, este man es un, como digo yo, es un teso en el sentido de creador de contenido en Colombia, porque dice que yo afán no tengo. Buenos días a Tito Varela, mi hermano. ¿Cómo amanece Cali?
5: Muy buenos días para usted, Mauro. Buenos días para Vanessa. Buenos días para Rafico, para los personajes y para toda la perramenta. Escuche pues, vea. O de oportunidades. C de crecimiento. T de transformación. U de unión. B de balance. R de renovación. E de energía. Esto quiere decir el mes de octubre y esto es un acrónico.
0: No, eso es una crónica.
5: El acróstico.
0: Eso, eso, eso. Está, mejor dicho, hoy un filósofo, un Tito Varela.
5: No, se nota si que, es que una cosa loca.
0: Eso, mejor dicho, eso después de que lo atiendan y le eso después de que le vacen la escopeta, eso amanece reflexivo. Ese,
5: mejor dicho. ¿No? ¿Después de que qué?
0: De que le vacen la escopeta.
5: me hicieron, me limpiaron el cañón. Vea, estamos pasando aquí eso por el barrio,
4: directo, vea, por la
3: activen la cámara, los queremos ver.
5: El barrio de
4: ahí estamos ya. Espérate, digo que vamos con el hijo de Elbar.
5: El barrio. Estamos por el barrio de los acostados, vea, Cementerio Central.
4: El cementerio.
5: Poncho,
0: señor.
5: Por aquí tenemos tres boletas de captura.
0: Las tendrá usted porque yo no.
4: Buenos días a Rafico, mi hermano. ¿Cómo amanece Cali el fin de semana? Un resumen rápido. Buenos días, Rafico.
0: Mauro, buenos días, jefe. Buenos días para toda la audiencia que apenas se conecta a través de Tropicana TV desde las 4 de la mañana, que hemos estado informando, que hemos estado conectando con la gente, preguntando qué ha pasado en la ciudad de Santiago de Cali, cómo se sienten, qué tal la percepción de seguridad y demás. Pues hay varios hechos que se han registrado durante este fin de semana. Además, como novedad, pues también lo de la lluvia, que estaba como pasándonos un poquitico de factura por portarnos mal también con las alcantarillas y demás, pues sobre todo en el sur, ¿no? El sur colapsó completamente lo que es la avenida Cañas Gordas. No se necesitaban carros sino lanchas para pasar por allí. Hubo gente que quedó atrapada en medio de esa situación. Sábado y domingo también hubo algunas lluvias, pero no ha sido lo suficiente como para llenar pues lo que es el tema de los embalses y mirar con otros ojos el tema del arrocenamiento o el tema de la alternancia en acueducto, porque recordemos que cuando hay ese tipo de lluvias también vienen pues muy repletas de basura, lodo y demás, y eso genera pues un proceso bastante complejo. ¿Qué más? ¿Cómo amaneció Cali? Pues amaneció con una noticia sorprendente también, dos noticias, o yo diría que tres noticias muy sorprendentes que esperamos poder compartir con todos ustedes, y es lo que pasó precisamente en el barrio Conquistadores, un hecho bastante fuerte, con el hallazgo de una niña debajo del puente incinerada. También el hecho y el video polémico, el hecho y el video polémico de un hombre que en pleno semáforo, mientras cambiaba el semáforo, se bajó del carro y abrió la puerta y se puso a ver chichi.
5: Ah, no, eso es una porquería.
0: Y el viernes en horas de la tarde, en la Portada del Mar, un terrorista, porque para mí es un terrorista, no es otra cosa más que un terrorista, le prendió fuego a una motocicleta para que las autoridades no se llevaran la moto, que no tenía.
5: Esa otra porquería.
0: No tenía ni seguro ni tecnomecánica desde hace más de un año. La moto repleta de multas. Y el tipo lo que hizo fue prenderle fuego a la moto. La pregunta es, si esto es terrorismo, ¿por qué al sujeto no lo capturaron? Y la segunda pregunta es...
5: Muy buena pregunta.
0: La segunda pregunta es, ¿por qué los agentes de tránsito no actuaron como lo dicta la ley? Sí, esto no es para tirarle a mis amigos agentes de tránsito ni a mis amigos de la policía. Pero la pregunta es, ¿por qué no actuaron de acuerdo a la ley? Y actuar de acuerdo a la ley, según lo que dice
5: el código,
0: es que si un conductor se convierte en un peligro para la sociedad, él tiene la autoridad para detenerlo. Tiene la autoridad para tenerlo detenido. Y mientras llegan las autoridades competentes y es entregado a las autoridades. No me lo estoy inventando. La pregunta mía es saber por qué, cuál fue o en qué fallaron. Porque dice la norma, don Mauro y compañeros, que en Colombia un agente de tránsito sí puede utilizar la fuerza, pero bajo estrictas limitaciones y de forma excepcional. Su facultad principal no es el orden público, sino la regulación de la movilidad, por lo que el uso de la fuerza física civil solo se justifica en situaciones específicas de peligro.
5: Es que él es una autoridad.
0: Que en flagrancia y peligro inminente, si el conductor está cometiendo un delito en flagrancia, por ejemplo, intentar atropellar a alguien con el vehículo o usarlo como un arma, que en este caso lo usó como un arma, ¿sí? En este caso el señor usó esa moto como un arma, el agente puede intervenir para evitar una tragedia física. En el artículo 202 del código, el procedimiento penal permite que cualquier persona, incluido un agente de tránsito, capture a alguien en flagrancia utilizando la fuerza estrictamente necesaria para reducirlo. Entonces me gustaría saber, y ojalá pueda escuchar a algún agente de tránsito, ojalá podamos escuchar a la Secretaría de Movilidad, porque la verdad ya hace como año y pedazo y todavía no le conozco la cara al señor Sergio Javier Moncayo, ni de sus declaraciones, o yo no sé si es que no le gusta salir a los medios de comunicación o qué cosa, pero la verdad, esta situación que ocurrió el viernes en horas de la tarde ahí en la Portada del Mar, Mauro, nos deja mucho que pensar frente a cómo están actuando las autoridades y frente a los terroristas que hay subidos en motos, que entonces, porque les van a quitar una moto, actúan de la manera. ¿Usted se imagina dónde hubiera pasado una persona y esa moto explote? Un niño, peligro, un adulto mayor, hasta un mismo agente de tránsito o hasta la misma persona que le prendió fuego a esa moto ahí.
5: Pero es que según el decreto o según lo que quiere el actual presidente Abelardo de la Espriella, lo que dice es eso. Personas que salgan a manifestar debajo de una capucha y que generen de pronto terrorismo o peligro a la sociedad serían, claro, multados y serían arrestados.
0: Y en este
5: y
0: caso,
5: en este caso,
0: pues peor.
5: Lo que usted dice, al lugar, el tipo también está haciendo terrorismo y sí, está total, también atentando contra
0: la peligro para la sociedad
5: del transeúnte y demás.
0: Si así actúa frente a unas autoridades, no me quiero imaginar cómo actúa delante de su, si es que tiene esposa o hijos, en un momento de rabia o de donde pierda el control.
5: De ira intensa.
0: Entonces le prende fuego a la casa, ¿o qué? ¿Cómo diría en ese caso?
5: Pues es que imagínese, tipo agresivo, hermano.
0: Bueno, así amanece la ciudad de Santiago de Cali con ese pequeño resumen que usted me solicitó allí que le entregara y con otras noticias más que definitivamente se queda uno sorprendido y mientras uno está viendo ese tipo de noticias no deja uno de preocuparse, de preguntarse qué está pasando con la sociedad, no solamente en Cali, sino en el Valle, en Colombia, con tantos hechos que se han presentado es entre sábado y domingo, y uno dice, ¿qué está pasando con nuestra sociedad? ¿Qué nos tiene tan afectados para reaccionar de esa manera? ¿Qué nos tiene tan afectados para que, desde dónde proviene ese problema para que esa persona reaccione de esa manera? ¿Cómo fue su niñez? ¿Cómo fue su crianza? ¿Cómo fue su juventud? ¿Cómo fue su adolescencia para que una persona de esa reaccione de la manera como reaccionó? ¿Qué espejos tuvo para reaccionar así? No solamente en el caso del señor, sino también en el otro, en Cúcuta fue, ¿no? La altacista.
3: Sí, no sé.
0: En Cúcuta, Bucaramanga. También es parte de la noticia bien fuerte de nuestra ciudad, hombre. Bueno, de la ciudad, del país. Frente a la golpiza que le pega este taxista a una dama y ver cómo ella queda literalmente reducida.
3: En Cúcuta, sí.
0: En Cúcuta, totalmente bloqueada, sin saber qué hacer, y lo único que hace es pues quedarse allí a llorar.
3: Y ese video,
0: Zumba.
3: O sea, a mí me vinieron las lágrimas con ese video.
0: No, total. Y es la reacción que. Y es la reacción de muchas mujeres frente a una situación de esa. Hasta que se envalentonan, acaban con la vida de una persona como esas y entonces tienen que ir a pagarlo y a contar la historia de por vida porque nadie les prestó atención. Porque de pronto en medio de un desespero, la única forma en que buscaron la forma de defenderse fue actuar de esa manera. Entonces, muy fuerte ese video y es lo que uno se pregunta, ¿no? ¿De qué manera o por qué una persona llega a reaccionar de esa forma?
4: ¿O hasta dónde una persona también permitir?
0: No, claro, es que, bueno, te digo, o sea, en ambos casos, pero una persona que reacciona como reaccionó el terrorista este de la Portada del Mar que le prendió candela a moto, y una persona que reacciona como reacciona el taxista que le pega esa pela a esa pobre muchacha en Cúcuta, tienen que tener un pasado. Eso no es que, ay, hace un mes me volví así, no. Tienen un pasado. Tienen una historia desde su niñez que hay que entrar a analizar, y yo sé que hay mucha gente que no le gusta tocar ese tema, tipo de temas mentales, psicológicos y demás, pero ese tipo de cosas existen, y creo que la compañera Vanessa los jueves lo está evidenciando con ese programa que está haciendo con la psicóloga, que además le he prestado mucha atención los jueves, sobre todo por el tema de la asistencia psicológica y demás, pero que es verdad, y más ahora en este momentico en el que la gente se envalentona de la manera que se envalentona y pasan este tipo de situaciones.
3: Y que quizás en algún momento esa pareja evidencie esos patrones, pero uno de pronto, si no tiene el acompañamiento o el conocimiento, no los puede evidenciar, sino hasta que ya llega a esas instancias. Y muchas veces suele, digamos que la sociedad suele decir, pero entonces, ¿por qué no lo dejó? Entonces, si ya le había maltratado, entonces, ¿por qué no se alejó? Pues quizás muchas muchas veces no es tan fácil, y muchas veces cuando estás dentro de la situación no logras evidenciarlo, porque muchas veces, por ejemplo, lo que hablábamos con la psicóloga, lo que menciona Rafico los jueves en nuestro programa de salud mental, es que cuando se está en la situación no se logra evidenciar o reconocer que hay un problema. Muchas veces también la persona que genera esa violencia, lo que le dice y como la manera de justificarlo es que usted se lo buscó, sí. Es que yo soy así porque es que usted hizo eso. Entonces es muy fuerte también el papel mental que juega la persona, en ese caso el hombre, sobre la mujer, a tal punto donde ella cree que es normal o que ella se lo ganó.
0: Sí, total, es muy complejo. Bueno, pues así iniciamos la mañana con estas noticias a nivel local y nacional, mientras transcurre el transporte o mientras se mueve el tropitrineo rumbo. ¿A dónde vamos hoy?
4: Hoy vamos para el barrio Floralia. Ya nos vamos a ir ubicando, ya estamos muy cerquita, pero a todos buenos días. De una vez los saludamos, el equipo de noticias de este noticiero, el Cómo Amaneció Cali de Tropicana, Vanessa Narváez, Tito Varela, Rafico, Mauretayo. Muchas gracias a Pablito Arana también, que nos está ayudando el día de hoy. Y hoy vamos, está conduciendo el tropitrineo una dama espectacular, Tito, vea cómo va manejando muy bien. ¡Ey! Y con todas las ganas, ¡ey!, y con toda la actitud. Natalie, ¿cómo se dice?
3: Karina.
4: Bueno, con Karina, muchas gracias a Karina.
3: La de la casa de los famosos.
4: Se va a quedar con nosotros hasta el 30 de diciembre, ¿no?
0: La de los casa de los famosos, Karina.
5: Que es que necesita.
4: No, esa no es.
5: Ocho. Que es que necesita hospedaje. Llévesela para allá, para una de esas pensiones suyas.
0: Hágale, yo necesito que me lave la ropa.
4: No, hombre, ¿cómo se le ocurre? Oiga, otra cosa también que. Fin de semana, ayer que salí a hacer deporte muy temprano.
0: ¿Hacer qué?
4: Deporte, 7K.
0: Ayer 7K, ¿qué, hombre?
4: 7K, humildemente.
0: Venga, ¿usted por qué le
4: se miente y le miente a uno, hombre? Me está entrenando ahí en la escuela de atletismo. Me manda unos videos Usain Bolt. Muchas gracias, Usain Bolt, por entrenarme así de esa forma. Salí desde allá del Aguacatal, donde vivo yo. Estoy entre los 10 más importantes de ahí, del Aguacatal.
0: ¡Oiga eso!
4: Entonces venía desde allá de la unidad donde yo vivo y pasé por los lados de Bellavista. ¿Es el Parque de la Gruta?
0: Sí, claro.
4: Bueno, yo les voy a decir a todos los que van a ese Parque de la Gruta.
0: Ahí nunca se han comido una galletita. ¿Cuál? De vareta. No,
3: ¿Cuál es ese parque?
4: Al lado de.
0: Que está ahí al lado
4: ese
0: de
4: que es como un,
0: las mazorcas. El Parque de las Mazorcas.
3: Que hay como una fuentecita.
4: Uh-huh. Ese. Ah, okay.
0: Está al lado de la trompeta esa de.
4: Ese
0: de
4: Parque
0: Varela.
4: De la Gruta. No, hombre. Fui más o menos. Fui casi más o menos hasta la Torre de Cali, pero pasé ahí por la Avenida Sexta. Hermano, qué cochinada. Qué porquería. La cantidad de basura desde ahí, de ese parque. Más o menos por toda la Avenida Sexta. Llegando casi por ese sector, más o menos hacia la Avenida Estación.
3: Uy, pero hermano, entonces Mauro trota bastante.
4: Yo sé que.
0: No, es que moto que uno le rinde a uno.
5: No, claro. La bicicleta uno le rinde esa
3: por
5: vaina.
3: ¿Allá?
4: Yo sé que. No, mira que estoy tratando los fines de semana. Estoy teniendo ahí como la costumbre el sábado y domingo. Cuando espacio el sábado lo hago.
0: Usted
4: pero
0: no tiene un amigo que lo invite a hacer algo. No tiene de pronto un sitio donde ir a divertirse, ¿no? Imagínese.
5: Lo invite a ahogar piragua.
4: Y entonces.
0: Se les cayó, fue la piragua, más bien, ¿no? Yo. Fue lo que pasó, se les cayó la piragua. Ahora se pueden organizar.
4: Espérate, les digo que vamos con el hijo de Elbar. Ahora sí volvimos. Es la verdad, qué cochinada. La ciudad de Cali, yo sé que las escobitas en la ciudad de Cali, esas personas hacen su labor, pasa también el camión de la basura, pero lo que ve ese puente que da ahí abajo, de enfrente de la plazoleta Jairo Varela, esa que da uno la orejita, volver otra vez a retomar ahí hacia la octava, le voy a decir, hermano, con todo el respeto, eso huele a mortecina, huele a caca, yo no sé qué va a pasar con todos los habitantes de la ciudad de Cali, pero hermano, yo sé que comen, mucha gente les quiere ayudar, pero ¿qué hacen? Cogen el desechable y ¡pum! Al piso de una. No sé qué va a pasar con esto ahora que estamos con la operación Cristo Rey en la ciudad de Cali, pero la verdad, el domingo, en horas de muy temprano, casi a las 7:30 de la mañana, noté la ciudad en ese sector muy, muy, muy sucia. El llamado para todos, hermano, tengamos un poquitico más de sentido de pertenencia, de civismo por la ciudad de Cali, por lo que uno ve, basurero, huele a orines, huele a caca en la ciudad de Cali. No sé a qué se debe, ahora que estábamos hablando de esta cantidad de personas que hacen lo que se les da la gana, el señor de Terrón Colorado, que incendió la moto, ¿dónde están las autoridades? Ese que también paró el vehículo para orinar. Hermano, ¿de qué estamos hechos los caleños? Caleño no puede comer caleño, en serio, oyentes.
5: No.
4: Caleño no puede comer caleño.
5: Me duermo, hombre.
4: Entonces, la verdad, hay que tener sentido de pertenencia. Ojalá vuelva a ser en algún momento. No sé cuánto nos va a costar la Cali Cívica. La Cali Cívica que se ha perdido, Tito. No sé si para Vanessa, no sé si para Rarito, para Tito, para los oyentes. Pero, hermano, qué cantidad de basura en ese parque de Adiel, la gruta. O sea, es que tiran la basura. Aparte de eso, que la tiran allá al andén y no le importa nada.
5: No, y vaya, sí, dígale usted algo.
4: Perros, gatos, roedores. Entonces,
3: muy al lugar el comentario. La verdad es lo que hemos hablado, Mauro. Que muchas veces le exigimos, por ejemplo, a los dirigentes, pero también no pensamos o no analizamos nosotros como ciudadanos qué le estamos aportando a nuestra ciudad. Porque por más de que, por ejemplo, se pague o nos descuenten en los servicios, el servicio de las escobitas, algo tan de pronto tan... Uno diría, bueno, ¿eso qué? ¿Eso suma o resta? Pero mire, lastimosamente sí suma. Que usted deje basura en la calle sí suma. Y por más de que usted diga o se sienta con propiedad de que no, es que para eso yo pago, porque todavía lastimosamente es el pensamiento de mucho caleño. No, es que yo pago para eso, entonces no nos importa sacar la basura en los días que no es y en el horario que no es. Y si tenemos una basurita de unas papitas, de un juguito, no nos duele tirarlo a las calles. Desde ahí empieza la cultura ciudadana y desde ahí también empieza qué le aporto yo a la ciudad. A la hora de que usted haga una imprudencia o cometa una imprudencia en su vehículo, eso tampoco suma a la ciudad. En el momento en el que usted se cree más vivo a la hora de meterse a una fila o de colearse, el tema de también la cultura y el civismo, eso va mucho de la mano también de cómo avanza nuestra ciudad, de cómo ese turista la ciudad. Este fin de semana tuvimos muchos eventos que también dejaron peleas, riñas, y uno dice, bueno, ¿y hasta cuándo? Mire nomás, ayer en la autopista, ese vehículo, hasta el motor se le salió a ese vehículo porque el que iba manejando estaba borracho, no mide las consecuencias y mire lo que ocasionó. Afortunadamente no hubo víctimas fatales, pero donde hubiese sido, ¿qué? ¿Cómo responde? Ya ahí sí ya hubiese reaccionado, dice, ¿yo para qué salí manejando borracho? ¿Usted por qué tiene que llegar a tal punto cuando ya se exceda para ahí sí caer en cuenta? Tenemos que mirar desde antes de qué estamos aportando a cada uno a la ciudad. Desde la cuadra usted hace el trabajo.
5: Ojalá que lo que usted está hablando, Vanessa, se aplique con la noticia que dimos esta mañana con Rafa de las autoridades que están previniendo y están haciendo el llamado para que, por favor, los conductores que vayan a salir ahora que con el receso escolar y demás, pues tomar conciencia. Pero es que la verdad, Rafa, y lo que dice Vanessa al lugar, hemos dado de darle garrote a las autoridades y demás, pero es que Cali no solamente de los diputados, de nada de eso, Cali es de nosotros, hermano.
4: Sí, total. Que nosotros mismos los que tenemos que poner el ejemplo en la
5: de Cali, la casa nuestra,
4: hermano, pero no nos importa nada la basura en el vehículo y como si nada, el paquete de papitas, de picadas, que sea, de jugos, hermano, toda la calle. Pero en serio,
5: ahora,
4: ese parque de la gruta el fin de semana, hermano, yo sé que ahí eso se prende desde el miércoles. Y ya sabemos lo que pasa ahí al interno del parque de la gruta, cosa, Tito. Pero la verdad, lo que yo vi el sábado, hermano, me dejó muy enojado. ¿Cómo es posible? Yo sé que pasará mucho más adelante el camión de la basura a recoger.
5: Pero es que serio, ese no es el hecho.
4: Pero es que en serio, hermano, la basura tirada, eso olía a miados, olía a caca, por ese sector, sobre todo la avenida Cesta también, bolsas de basura tirada. No, en serio, hermano, es que nosotros los caleños, hermano, no estamos como que nos gustan las cosas por el lado que no es. ¿Y por qué tenemos que comernos nosotros mismos,
5: no,
4: hermano?
5: Y no solamente, ¿por qué no cuidamos la ciudad? No solamente los caleños, hermano, el civismo se perdió. ¿Usted cree que ese tipo, el en el que está mirando ahí en ese carro,
4: mostrémoslo, Vanessa, en YouTube,
5: ese tipo es un degenerado? Y yo te digo una cosa, por más lo sea, por más bueno, lo que vos quieras, hermano, ¿dónde está la vergüenza? ¿Dónde está el ser humano. Yo le digo una cosa, yo he hecho mis bobadas y demás, pero yo no me veo, hermano, parando el carro en pleno tráfico y llegando a mí, ni tampoco llego a ver a ninguno de mis compañeros, pues. No los veo.
2: Caminando, tirando su cochinada en la calle.
6: Vayan a YouTube.
2: Miren esto.
6: Mi Tropicana TV.
2: ¿Qué tal? Tiró papeles en la calle, se orinó. Miren, para el tráfico. ¿Qué clase de ciudadano es esto? Por Dios, qué vergüenza.
3: Y miren que eso no tiene que ver con estado social, porque mire el vehículo. Es un vehículo
6: de... Sí, claro, ahí se puede ver en YouTube.
5: Ahora, lo que no entiendo, ¿por qué le tapan la placa?
3: No, porque igual el tema de la...
5: ¿De qué?
3: De la exposición, creo que también, pues...
5: No, pero venga, a ver, es que las cosas tienen
3: sí, pero tienen después, consecuencia. Sí, pero después es un problema para la otra persona, imagínese.
5: ¿Pero problema por qué, Vanessa?
3: Puede llegar a tal, por el tema de la... De no hacer público, ¿no? Eso tiene un nombre, sino que se me escapa.
5: Pero,
3: o sea, el hecho es como no
6: evidenciar. ¿Derecho o el nombre o la reputación?
3: No sé si es exactamente por eso, pero, o sea, nosotros no podemos publicar, por ejemplo, rostros de menores, ni tampoco así exponer públicamente, por ejemplo, la placa da para que sepan el nombre de la persona, entonces eso le puede causar, por ejemplo, amenazas o inconvenientes, y él perfectamente, a quien expuso como su información, lo puede demandar. Entonces,
5: pero es que los hechos,
3: porque mire que, por ejemplo, aquí el que está actuando mal es él, pero de todas formas la ley, él puede moverse de una forma en que lo pueda acobijar y termina afectando a la persona que hizo la denuncia.
0: Y es que yo creo que la señora como que está grabando desde el momento en que la situación sale más de control, porque ella está diciendo encima de eso, o sea, que él ya venía haciendo otras cosas.
3: Que ya había estado arrojando basura desde
5: por
3: la
5: ventana del vehículo. Vanessa, pero es que los hechos tienen su consecuencia y a él nadie lo ha mandado para que... Vuelvo y le repito, porque en muchas ocasiones nosotros nos hemos abstenido a hacer cosas, Rafa, porque sabemos que somos personas públicas y sabemos que nos van a boletear y...
0: Puede pasar.
3: Sí, pero yo le entiendo, no. Le entendemos a Tito, pero de igual forma, si por ejemplo el ladrón o el asesino se ha podido zafar de su responsabilidad por las leyes que de una u otra forma, de acuerdo a cómo es el abogado, se puede zafar, en este caso es lo mismo, vuelvo y reitero. Puede ser que la señora lo haya grabado mostrando las placas y todo, pero digamos que la señora de pronto lo que hizo fue mandárselo a una página en Instagram para que lo divulgara o lo publicara. La página como tal tiene que tener una responsabilidad de no exponer esas placas para evitar que se exponga la información de esa persona, porque quiera o no, Tito, o sea, obviamente sabemos que la idea es
5: exponerlo. Sí, jurídicamente puede.
3: Exacto, pero él se puede acoger con eso y hasta puede llegar a demandar o la página o a la misma señora. Entonces, ¿quién se va a querer ganar ese problema?
0: Es verdad.
6: Pero ahí el video que estábamos mostrando en YouTube, se suscriben totalmente gratis en mi Tropicana TV. En serio, tanto cochino en la ciudad de Cali, hermano. Tantas personas que no tienen ese sentido de pertenencia, por eso es Tropicana la de aquí. No sé si en algún momento esta semana llamemos a las personas que manejan todas las escobitas también, en serio, para ver cuál es el plan de choque para la ciudad. Porque en serio, lo que yo vi el día de ayer, hermano, me enojé muchísimo, porque de parque ustedes verán cómo quedaron. Lo que pasa es que como iba, no alcancé a grabar. En serio, lo que uno ve en la ciudad el fin de semana, yo sé que todos los establecimientos
5: no, y eso no es nada, métase usted,
6: hablen sus negocios, muy bacano, el tema de la economía es muy pero muy bacano, porque hay que reactivarla y hay que moverla, pero también hay que tener sentido de
5: pertenencia. Esta mañana que pasé por ahí por la 15, me acordé de Rafa cuando dijo que la sacada de todos los habitantes de la calle, de ahí del sector donde están haciendo las demoliciones y demás, ese problema se lo tiraron a los vendedores de los negocios que hay por ahí por la 15.
0: No solo eso, a los habitantes del alrededor.
6: A todos.
5: Mm. Y los barrios cerca. Pase usted por ahí a las 4 de la mañana, 4 y media de la mañana, y el olor es, mejor dicho, ese físicamente a materia fecal, hermano.
0: Sí, total, sí.
5: Entonces, no, muy duro.
3: Es muy duro. Y mire que, rapidito, los oyentes, estos casos se evidencian mucho. Y la mayoría, ¿saben quiénes son? Adultos mayores. Porque cuando usted le pone, por ejemplo, un ahí le puede ver un policía y le pone un comparendo, ¿no? Por el tema, ¿cómo es que se llama lo del tema? Lo del código de policía. Uh-huh. Y tienen que hacer también labor social. Así tienen que hacer trabajo social y son un poco, pero un poco.
0: Es verdad.
6: Escuchémoslos en esta mañana antes de ir con lo impepinable, si hay algo para vender, y también la tripleta de noticias en el cómo amaneció Cali de Tropicana. 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
0: Sí, señor.
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7: Oh, Tito, le comento ahí, harta gracias, eso sea alcalde, sacando de los indigentes de allá, se están diciendo, y ahí de la olla, y los tiraron todos sobre la 15. La 15 está llena, invadida de todos los indigentes, están ahí sobre la 15, hermano. ¿Ah? A lo menos están en el hueco, no se veían tanto en la calle como se están viendo ahorita en la 15. Eso ahí sí quedó muy feo. Están todos sobre la 15, hermano. ¿Ah? No, ese alcalde, sino mejor dicho. ¿Cómo hace una cosa esa, hermano? Sacar la gente de que al menos están escondidos. Y en cambio los tiró allá a la calle, ahí sobre la 15, que es una principal. No, ese man sí está, pero bien loco.
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9: Muy buenos días, Tropicana, la bacana. Bendiciones para toda la mesa de trabajo. Vea, si las autoridades pusieran de acuerdo para que los habitantes de la calle, ellos los ven. La policía ve a los habitantes de la calle todos regando la basura, no les dice nada, pero ante ellos les hicieran algo, nuestra ciudad de Cali mantuviera limpia. Bendiciones, Tropicana, la más bacana.
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10: Hola, Tropicana, muy buenos días. Tropicana, ¿ustedes por qué cuando van a hacer ese miércoles de misericordia no les da una charla a los indigentes explicándole lo de las basuras? A ver si de pronto les queda alguito. Gracias.
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0: La hora en Tropicana, la que resuelve, 7 de la mañana, 9 minutos.
12: ¡Escucha bien, compa!

0: Tropicana la más bacana. Lo peor que puede haber hecho ese alcalde, le trasladó el problema a los otros barrios. Oiga, ese alcalde es una pehueca y está mal asesorado, ¿no? ¿Cómo va? Mejor dicho, dañó otros barrios que no estaban tan dañados.
1: Buen día, muchachos, buen día, bendiciones en este día bonito. Muchachos, en cuanto a lo del aseo, yo creo que si la gente, por lo menos del centro y los de los negocios a nivel de todo Cali, sacáramos una caneca de basura ahí a la puerta, yo creo que nada nos cuesta ponerle una bolsa y que si usted se comió un helado pueda pasar y en el negocio de la tienda de la esquina, la tienda de la mitad de cuadra, la casa del vecino, haya una caneca afuera. Depositar esa bolsa. Yo sé que si todos sacáramos, o sea, la mayoría, si no fuera todos, pero que en todos lados sacáramos al menos una o dos canecas por cuadra, la gente no te lanzaría más papeles al piso. Nos haríamos a la idea. Muchachos, créanme, vamos a proponer esa idea.
2: Esa campaña.
1: Me gustaría. Sería muy bueno. Y en el centro, cada negocio, una caneca afuera, créanme que en el centro se ahorraría todo ese desorden que se hace. Bendiciones, muchachos. Excelente día para todos.
3: Un abrazo. ¿Cuánto puede costar unas canecas?
2: Yo no creo, no sabría decirte, pero yo no creo que mucho. Y es una buena idea lo que dice el amigo.
3: En todo el centro de Cali sería maravilloso.
2: Uy, sería maravilloso. Claro que ahí tiene que haber un trabajo articulado entre los comerciantes, entre la gente que genere conciencia de ese tema. ¿Te imaginas donde sucediera eso? O sea, yo creo que sería se notaría mucho la limpieza. Lo que pasa es que, mire, por ejemplo, esta mañana, no voy a decir el nombre del local, pero esta mañana, por ejemplo, cuando venía para acá, un local de allá de Terrón Colorado terminó su turno de trabajar, yo creo que tipo 2 de la mañana, dejó en la entrada del local todo lo que tiene que ver con los residuos o basuras que quedan después de la jornada de la venta de comidas rápidas. ¿Y qué tiene esto? Pues tiene bolsas donde venían carnes, bolsas de paquetes de todo. El señor deja la basura porque hoy va a pasar la basura. Pero adivine qué, el señor deja la basura allí en ese punto y no se acuerda que durante la madrugada, después de que él se va, aparecen los perritos callejeros, rompen todas las bolsas.
4: Que es otra problemática, ¿no?
2: Y usted viera cómo estaba esa vía, mejor dicho, la entrada completa de ese local repleta de basura por todo el suelo. Cómo se ve que los perros han estado allí buscando comida y eso. Entonces también es un poquitico de generar la conciencia entre la gente de los locales. No, es que como yo termino mi turno a las 3 de la mañana, entonces yo dejo la basura en la calle porque no, es que yo me voy a dormir y yo necesito dormir mis 8 horas y entonces yo me levanto.
5: Es lo que yo le digo, la cultura no hay cultura, Rafa.
2: Entonces
5: nos podemos cansar, hacer cosas institucionales, pedagógicas, lo que quiera, pero mientras no haya cultura, mientras no haya también razonar uno como persona, no pasa nada. Mire lo que usted está diciendo. Ah, no, es que ya mi turno terminó. Ahí les dejo y les dejo su problema ahí.
2: Es como, por ejemplo, y es que se lo digo porque, así como decía Mauro ahora, lo evidenció, pues a los que vivimos en Terrón Colorado les pasa lo mismo. En el sector de la Avenida Cuarta, donde hacen el móvil cada 8 días, que es cada 8 días, el basurero tan tremendo que dejan ahí, digamos que argumentando que al día siguiente pasa la basura, pues el basurero es tremendo, pero entre que el día que dejan la basura y el momento que llega la basura, viene el perro, el perrito callejero, viene el habitante de calle buscando qué encuentra por allá, a ver si hay papel, si hay plástico, si hay vidrio, si hay esto, si hay lo otro, y generan pues todo este tipo de cosas que normalmente solemos ver en diferentes barrios, porque no solamente en Terrón, en muchos barrios pasa eso y más en zonas comerciales.
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2: 7:14 minutos en Tropicana, la que resuelve.
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3: 7 de la mañana, 14 minutos. Escuchan el cómo amaneció Cali de Tropicana. La tripleta de noticias, la primera.
8: Primera.
3: Escuchen esto porque la Universidad del Valle aclara cuándo puede ingresar la fuerza pública al campus y se refiere también a la autonomía universitaria. Eso está caliente después de lo que ha dicho Abelardo de la Espriella y todo estará aquí en el cómo amaneció Cali de Tropicana. La segunda.
8: Segunda.
3: Lo que estábamos traer en YouTube porque vamos a dar a conocer a esta persona, a este patán en Colombia, que así fue la infección contra mujeres que solicitan aparte identificar a este responsable, patán. La tercera.
8: Tercera.
3: Incendio estructural se presentó en el apartamento de unidad residencial en el Valle del Lili. Esto es en el sur de la ciudad de Cali. ¿Qué se sabe todo esto? Pero aparte de eso, Tito y oyentes de Tropicana, escuchen bien, porque hoy 5 de octubre celebramos el Día Mundial de los Docentes, Tito. El Día Mundial de los Docentes. ¿Por qué se celebra el Día Mundial de los Docentes? El del teacher, el del profe, el que dice Dios Santo Padre Celestial, el que uno le dice, venga, ¿le puedo traer papel periódico para subir de pronto a milésima? ¿Será que de pronto me ayuda ahí o qué? ¿O será que vamos en la buena? ¿Por qué Tito Varela se celebra hoy el Día de los...
2: El día de los pues, que tienen más paciencia. Bueno,
3: ¿el día de qué, Poncho?
2: De los que más paciencia tienen en el mundo.
5: Uy, sí. Eso sí es verdad, mi querido Ponchito. Pues hoy, 5 de octubre, celebramos el Día Mundial de los Docentes. Una fecha promovida por la UNESCO y la Organización Internacional del Trabajo, la OIT, para reconocer la importancia de quienes tienen una de las tareas más grandes de cualquier sociedad: enseñar. Oiga, y qué oiga, tremendo cuando salen esas bestias que uno...
2: Como usted, por ejemplo.
5: Por ejemplo, yo quemé 4 profesores en un grado.
2: No.
5: Informar a las nuevas generaciones. Ahora ya se están formando, espero, de generaciones. Ahora pilas con este dato porque en Colombia también tenemos nuestro propio día del maestro longaniza, mentira, no. Del maestro que se celebra el día 15 de mayo, no, un homenaje a la labor de los educadores.
2: O sea que celebran dos veces.
5: ¿Cómo vea?
2: Que celebran dos veces los profesores colombianos, hoy el día claro, de
5: nosotros. Mejor pero dicho. Por Dios. Es decir, hoy nos unimos a una celebración mundial para reconocer a los profesores, pero en Colombia tenemos además nuestra fecha nacional. Y es que uno podrá olvidarse de muchas cosas del colegio, pero hay cosas que un profesor nunca olvida. ¿Quién habla de la clase o en la clase? ¿Quién nunca lleva la tarea? ¿Quién llega tarde todos los días? Poncho llegaba, por ejemplo.
2: Mentira, Mauro, el que llega a Tito es tarde siempre.
5: ¿Cómo es?
2: Tito es el que llega tarde siempre.
5: No, señor, qué pena, pero siempre llego temprano, mijo. Qué pena.
2: La verdad es que no me puedo meter más con usted porque dicen que lo
5: no, hombre, deja bobada, hombre. Y sobre todo, ¿quién decía, profe, eso entra en el examen, profe? Y él le decía, no, eso después le entra.
4: Por ejemplo, yo era la que le decía, profe, si usted va a salir, tranquila, que yo me quedo pendiente de que se para, la punta en el cuadro y le paso la hoja.
2: ¿Qué tal esto? Vean, no le da.
3: Profe, usted me la tiene montada.
2: Uy, no.
4: Son ay, profe, ¿era que fui al baño? En inglés. I go to the bathroom, please.
5: Muy bueno. Así muy que bueno. Hoy queremos reconocerlos. Hoy queremos decirle gracias a todos los docentes, a los que están en un salón en la universidad y sobre todo en la del Valle, que les toca que mirar toda esa cantidad de piedras y petardos que tiran. Oh, en una escuela rural o frente a un grupo de pelaos que a veces le sacan canas de verdes. Por ejemplo, oye, ¿usted llegó a ser profesor algún día?
2: No, es que yo me acuerdo que allá en el pueblo mío, es que yo he tenido muchas profesiones. Yo he tenido.
5: ¿Así?
2: Yo fui, mejor dicho.
5: Pero lo único que le faltó fue volar en globo.
2: Yo fui profesor de primaria allá en el pueblo mío. Allá en el pueblo mío. Fui profesor de,
5: ¿Dónde?
2: En el pueblo mío, en Sobachocha, Antioquia.
5: En Sobachocha. Eso, ahí. Bueno, pues, señoras y señores, Tropicana les rinde un homenaje. Feliz Día Mundial de los Docentes. Y ahora sí, vamos con unas cuantas situaciones que solamente un profesor entiende, y el encargado es nuestro teacher. Así que suélteme la maestra.
2: Oiga, es que vamos a recordar eso y voy a mandarle un saludo a todas las profesoras y profesores, porque sabemos que el 15 de mayo es el Día del Profesor en Colombia, pero a nivel internacional hoy se rinde homenaje, como lo estaban escuchando. Y es que yo le voy a preguntar a misia Vanessa. Uy, misia no, ya todavía está muy joven para decirle misia.
4: Dígame, caballero.
2: ¿Algún profesor que usted le recuerde que la haya marcado, que la haya dejado, como usted diga, ay, no sea profesora, ay, no sea profesor? ¿Alguno?
4: Mira que yo tuve muy buenos profesores, por ejemplo.
2: Es que esos colegios con piscina, claro, esos colegios.
4: Concho, no sea así.
2: Piscina de pelota, piscina de pelota.
4: Esas, confirmo. Me recuerdo mucho al profesor Robinson, que nos daba ciencias sociales.
2: ¿Era musculitos o era un viejito?
4: Y filosofía, no, pues no un viejito, pero ya era un señor, pues ya un señor. Ah. De mi primaria recuerdo mucho a la profesora Irlanda. En 11, por supuesto, la profesora de 11, la última directora de grupo, Cecilia, la que yo creo que lo deja más marcado a uno, ¿no? Como ya en esa, en ese pasar de como de esa niñez o de esa adolescencia, ya a como a esa vida como de adulto un poco, o con más responsabilidad. ¿Por qué, Poncho?
2: No, pues por preguntarle, porque Don Tito, por ejemplo, alguna profesora lo marcó, lo dejó marcado, que usted se acuerde.
4: ¿Don Tito se acordará?
5: Mire que yo, sí, claro.
2: Matusalén era profesora en esa época. Ay, verdad que no le puedo decir nada porque de pronto dicen que les hacen.
5: No, pero mire que yo no estudié nunca con profesora, solamente en quinto de primaria con una profesora, pero me fue mal porque yo le miraba las piernas y me sacaron.
2: ¿Usted se estranguló el ganso por la profesora?
5: Pero por Dios, varias veces vomitó. Vea, lo me acuerdo es del profesor Domínguez.
2: Oiga.
5: Era muy querido él. Me acuerdo del profesor Vargas también. Vargas. Ese me marcó también.
2: Ah, sí, con una regla. Con lo marcó. Con un
5: reglazo que me metió.
2: Don Mauro, ¿algún
5: profesor? Me duele.
2: ¿Algún profesor que recuerde?
9: ¿Cómo, Poncho? ¿Cómo?
2: Que si algún profesor que recuerde, don Mauro.
5: Lo marcó usted.
10: Y la profesora de kinder.
2: Uy, desde kinder.
10: De municipal.
2: Uy, pero tan desde kinder lo marcó. ¿Y eso por qué?
10: No, porque era muy bonita.
2: Ah, fue más.
5: Desde cachorro usted ha sido.
10: Yo le hacía todas las planas.
2: Usted ha sido tremendo de cachorro.
10: No.
2: Mejor dicho.
5: Imagínese, si un niño de kinder mira a la profesora, no, ¿qué puede esperar usted después de
2: O sea que siempre desde chiquito era chiquito, pero matón, ¿no?
5: Le decían que le decían mundo viejo.
2: Mundo viejo.
10: El travieso.
2: Oiga, ¿cómo le parece?
5: De mundo viejo.
2: Mundo viejo. Eso mejor dicho. Oiga, es que cómo le parece que yo de profesor yo era casposito. Yo cuando fui profesor, yo me acuerdo que una vez en clase de ciencias naturales yo llegué con una patica de un ave. Una patica así como una víscera. Y llegué y llamé a uno de los niños y le dije, a ver niño Antonito, hágame Antonito el favor mirando esta patica y me dice qué tipo de especie es, qué edad tiene, qué nombre y qué número de crías.
5: Ah, por la patica.
2: Por la patica. Y el niño me puso a llorar. Ya no chilla, que chilla muy feo, parece chilla más que una caja de pollo, le dije. ¿Y qué pasó? A ver, ¿por qué yo? No, profesor, es que usted cómo va a traer solamente una patica, por lo menos hubiera traído el cuervo para uno saber identificar. Entonces le dije, entonces tiene cero. Hágame el favor y me da su nombre y su edad. Y ahí viene que es el peladito.
5: ¿Qué dijo el peladito?
2: Se quitó el zapato a la media, me extendió la pata y me dijo, adivínelo. No, y es que esos niños en el colegio, es que uno de profesor le toca con... No, es que los profesores que me están escuchando saben lo que yo les estoy diciendo.
5: Esos profesores
2: que son muy difíciles. Mire que yo me acuerdo cuando era profesor en quinto, y entonces le dije al niño Virgilito. ¿Virgilito era el niño? Entonces,
5: Virgilio.
2: Virgilio, sí, niño Virgilito. Le dije, a ver, niño Virgilio.
5: ¿Usted le enseñó a Virgilio Barco?
2: A Virgilio Barco le di clase.
5: Al expresidente.
2: Virgilio Barco, le voy a decir una cosa. Le voy a hacer una sola pregunta. Y si usted responde bien esta pregunta, gana el año. Y si no la responde bien, pierde el año.
5: Ah, caramba.
2: Y le dije, ¿cuántos pelos tiene un caballo?
5: ¿Cuántos pelos tiene? No, pero usted también hacía unas preguntas muy duras.
2: Y entonces le dije, entonces llegó y me miró y me dijo, una sola pregunta, profesor. Le dije, sí, señor. ¿Cuántos pelos tiene un caballo? Y llegó y me se quedó pensando así como unos segundos y me dijo, 478,567.
5: Oiga,
2: y le dije, ¿y usted cómo supo? Y me dijo, no, eso ya es otra pregunta, profe, eso es otra pregunta. Y entonces, ¿cómo te parece que ese colegio en esa época era cuando estaban haciendo la transición del tema de la educación? Y el
5: colegio era?
2: El colegio de allá de
5: ¿Mis pequeñas gurrupletas?
2: Mis pequeñas gurrupletas allá en Sobachos, Antioquia.
5: Allá.
2: Y el rector del colegio me llamó y me dice, vea, profesor don Poncho, va a haber un recorte de presupuesto de parte del Ministerio de Educación.
5: ¡Ah, carajo!
2: Y entonces, o se va un profesor o se va un estudiante, pero el Ministerio de Educación ha dicho que no puede mantener las dos cosas al tiempo.
5: ¡Ah, caramba! ¿Y usted qué
2: entonces,
5: hizo?
2: Entonces, mijo, entonces le encomiendo la tarea de hacer perder el año a un estudiante.
4: ¿Cómo así?
5: Uy, yo le digo, ¿cómo así?
2: No, pero ¿cómo se le ocurre que yo le voy a hacer perder el año? No, ¿cómo se le ocurre? Y me dijo, tiene que hacerle perder el año a un estudiante y si no, se va usted. Y le dije, ¿qué? Que me voy a quedar yo sin trabajo por culpa de un culicagado que no me presta atención. ¿Cuánto es que hay que hacer perder el año? Y me dijo, uno. Le dije, cuatro van a perder.
5: Uy, no, pero venga, y no así.
2: Llegué a la clase porque yo ya venía alborotado y llegué a la clase y dije, jovencitos y jovencitas, a partir de ahora, las notas que habían sacado durante todo el año no valen. Vale solamente lo que vamos a hacer hoy. Y el que responda mal pierde el año. Y los peladitos se quedaron así en un silencio sepulcral.
5: No, pues claro, pues es que usted imagina semejante gurrupleta con qué va a salir de usted.
2: Entonces llegué, a ver, niño Guillermo, haga el favor, venga para acá.
5: ¿A Guillermo, el de Zamora?
2: ¿Ah?
5: ¿Al de la Sonora, el del arroz?
2: Uy, antes de que vendiera arroz, yo le di clase.
5: ¿Usted fue profesor de Guillermo Fernández?
2: Ese niño llevaba todos los días un vasito de arroz para
5: la clase. Cada rato le enreda uno con ese arroz.
2: Y entonces llegué y le dije, a ver, niño Guillermito, según la Biblia, ¿qué apellido era Eva?
5: ¡Ah, carajo!
2: Y ese niño Guillermito era muy inteligente y me dijo, sí. La niña Eva era de apellido, según en la Biblia, según Génesis, era Pérez.
5: ¿Pérez?
2: Y yo dije, aquí me lo comí, este perdió el año, ya con este ya recuperó mi puesto. Y yo le dije, ¿usted por qué dice esa estupidez? ¿Usted es que es bobo, qué? Y me dijo, sí, señor, en la Biblia lo dice en Génesis, si comieres de ese fruto prohibido, Pérez serás. ¡No! Y me tocó ponerle buena calificación. Entonces llamé al otro niño que estaba al ladito y le dije, a ver, niño Héctor, el niño Héctor. Era un Héctor. Niño así chico, un niño chico así pequeñito. Después le dije, ajá. Después se puso a vender relojes.
5: ¿Héctorito?
2: Héctorito. Él dije, a ver, niño chico, el niño.
5: No,
2: niño,
5: no.
2: Niño Héctor, si Adán era de apellido Pérez, ¿el diablo de qué apellido era?
5: Ah, carajo.
2: Y entonces, usted le dijo así como él se queda pensando y lo mira uno por en medio de esas gafas.
5: Sí, dijo, sí, porque mira así por debajo.
2: Sí, el diablo era de apellido Mora.
5: Mora.
2: Y yo dije, ¿cómo le ocurre esa estupidez? Mío, sí, en la Biblia dice, en la Biblia muy clara dice, no llegues donde el diablo mora. Ah, me tocó ponerle calificación buena y ponerlo a ganar el año.
5: Claro.
2: Y yo dije, no, Dios mío bendito, esto va a ser pa perder yo aquí. Y
5: usted
2: entonces
5: dijo, yo me la saco.
2: Yo me la tengo que sacar. Y dije, a ver, niña Milena, venga para acá, niña Milena, usted Milena. Que no deja títeres sin cabeza, venga para acá, le dije.
5: Milena, de apellido Zamonín.
2: Sí, esa. Y entonces,
5: usted le enseñó también a la Zamonín.
2: Antes de que dejara títeres sin, antes de que se fuera para España volándose la locotacota, yo le daba clases.
5: No. Hombre.
2: Y le dije, a ver, ¿cuántos baldes de agua caben en el río Cauca?
5: ¿Cuántos baldes de agua? No, pero es que usted también es que hace unas preguntas muy...
2: Ah, es que yo soy un profesor muy inteligente. Yo tenía que hacerlos perder el año, si no, ¿cómo querías que yo recuperara? Y entonces llegó y me dijo,
11: eso depende, profesor.
2: Yo le dije, ¿depende de qué?
11: Mío, si el balde es del tamaño del río Cauca, pues un solo balde.
2: Ajá. Y yo esta peladita me la ganó también. Ahora, ¿cómo hago yo para hacerle perder el año a un peladito?
5: Por estos? Donde se metía, por ahí le daban.
2: Oiga, Dios mío, santo. A ver, usted, niño Toretico, venga para acá, niño Toretico.
5: Ah, usted le enseñó también a Toretico.
2: Antes de que le dieran escopolamina.
5: Pero Toretico, ¿cuál?
2: Antes de que lo escopolamina. Antes de que lo escopolaminaran.
5: Esa cosa.
2: Y yo le dije, ¿en qué batalla murió Napoleón? Y se quedó así pensando, mijo, en la última, güey, madre mía.
5: No, pues claro, pero oiga, pero.
2: No,
5: pero
2: no, pillos, ningún pedazo. Es que yo les daba clase yo, por eso no podían perder clase. No,
5: claro, total.
2: Y entonces yo
5: llegué. Todas esas mañas suyas.
2: Y espera, verá que eso yo lo hago perder. Vea, el siguiente, yo dije, vamos a ver qué pregunta le pongo a este otro peladito aquí. A ver, usted, niño Pablito. Pero,
5: Pablito. Ah, Pablito, el caracol.
2: No, el bueno.
5: Ah, bueno. ¿Y es que este es malo, qué?
2: ¿Ah? No, este no sé, perdió el año con usted. Siguiente pregunta. Siguiente pregunta.
5: Ah, ya, bueno,
2: si
5: bueno,
2: tengo
5: bueno,
2: siete manzanas en una mano y siete mandarinas.
4: No paso movilidad.
2: No paso. Si tengo siete manzanas y siete mandarinas en una mano izquierda y siete manzanas y siete mandarinas en la mano derecha, ¿qué tengo? Y el niño Pablito se quedó mirando y me dijo, unas manos grandototas. Y yo, pues madre, me van a hacer perder impuestos estos peladitos, por Dios bendito. Y le dije, entonces yo, espera, y verá que yo ya me quedaban poquitos en la lista. Yo ya está, tengo que ir los.
5: ¿Cuánto le quedaban por ahí, unos 40?
2: Me quedaban 40 estudiantes, ¿no? No, me quedaban 4 estudiantes.
5: Ah, bueno.
2: Y entonces
5: bueno.
2: llegué y le pregunté.
5: ¿Y todos cuatro le van?
2: Y entonces yo dije, no, esto de verdad me van a hacer.
5: Ya el rector lo está viendo.
2: No, el rector me dijo que yo tenía que hacer las cosas bien. Y entonces llegué y le pregunté al último estudiante. Ya después de todos fueron ganando. Y entonces el último estudiante.
5: ¿Le quedó el último?
2: Me quedó el último estudiante, un tal Ernestico, era. Un Ernestico. Ah,
4: flacuchento, Ernestico, que después era flaco ese berraco.
5: Le decía.
2: ¿Le decían qué?
5: Le decían mueble fino.
2: Le decían mueble fino, estaba bien acabado.
5: Bien acabadito.
2: Eso dormía en una aguja y se acobijaban el hilo. Le hacían una radiografía con un fósforo. Y prácticamente.
5: En ese tiempo tenía más carne un lazo.
2: No, pues ahora también. Y entonces, ¿cómo te parece que yo llegué y le digo, niño Ernestico, haga el favor? Y usted me dice si en el pantalón de su papá en el bolsillo de atrás tiene 50,000.
5: Ajá.
2: En el bolsillo de atrás del lado izquierdo tiene 100,000. En el bolsillo de adelante delantero tiene 80,000 y en el bolsillo izquierdo tiene 20,000. ¿Qué tiene su papá?
5: ¿Y qué le dijo él?
2: No, los pantalones de otro porque mi papá es un muerto de hambre. Dios, y madre. ¡Feliz día para todos los profesores!
5: ¡Feliz día, hombre!
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5: Siete de la mañana, 32 minutos. Vanessa Narváez, Rafico, Tito Varela, Maure Tallo, en el Cómo Amaneció Cali de Tropicana. Aquí estamos ya en el barrio Floralia, en la parte de afuera del Mercatodo. Aquí está el Tropitrineo, está también, como decimos nosotros, la unidad móvil de Tropicana, haciendo el noticiero en vivo, escuchando también, porque ahora que dimos una vuelta por el sector de la parte de atrás de Floralia, eso es lo que nos han dicho las denuncias, para cuándo van a terminar. ¿Cuál es esa dirección de allá donde estábamos, Tito?
6: No, ahí sí de direcciones. No, pregúntele a Poncho, que Poncho sí sabe de direcciones.
5: ¿Cuál es la dirección de allá?
6: ¿Novena?
5: Ah, esa es la novena. Eso no lo han terminado todavía, ¿no?
6: Venga.
7: Eso es demora.
6: Venga, para que usted mismo haga la denuncia. Suba por aquí,
5: hermano,
6: venga.
5: O por donde sea.
6: Venga.
7: Suba por aquí. Eso lo dejaron abandonado.
5: Venga. Vaya, búsquelo, pues, que aquí vamos a estar casi antes de las 10 de la mañana, aquí vamos a estar, listo, para que venga y haga la denuncia, porque esa es la novena, y eso es lo que nos han hecho llegar los oyentes del barrio Floralia, donde estamos aquí hasta ahora en vivo, el noticiero en vivo, el Cómo Amaneció Cali de Tropicana, porque estamos viendo de esos, ¿cómo se llama? ¿O tiene un nombre? Esos que son de color naranja, esos
6: Los taches.
5: Los taches esos. Entonces, ajá, están ahí ubicados, y eso está ahí porque yo no veo maquinaria por todos lados. No es si la llevaron.
6: No, eso vinieron, hicieron un poco de cosas ahí. Y hace rato que tienen ese trabajo ahí tirado. Aproximadamente estamos hablando de cuánto, Rafa, por ejemplo. Pues,
7: debemos tener primero en cuenta.
6: Uy.
7: ¿Qué pasó ahí?
6: Ya. No, es que prendieron los bables de la iglesia.
7: El pastor Pablo. Primero hay que tener en cuenta que hicimos una denuncia desde allá que fue muy polémica en su momento, porque pues en ese momento recuerden que dijeron que yo había dicho algo que nunca pudieron comprobar, algo que jamás había expresado yo. Creo que soy una persona que por más de que yo diga las formas de las cosas de una manera, pues jamás sería capaz de ir a decir algo sin tener las pruebas necesarias, pero sí lo expresé en su momento, que había habido alguien que había recogido un dinero en esa zona. Bueno, en fin, eso generó para una polémica que ya ustedes la recuerdan de qué se trata.
6: Ah, eso fue el problema problema que se suscitó.
7: Y luego al tiempo nos dimos cuenta que pues había sido unas manos oscuras por ahí que pues intentan en todo momento mancillar el nombre de una persona cuando no encuentran otra forma más de hacerlo que de esa manera. Y en esa carrera novena tuvimos la oportunidad de estar en dos ocasiones. La primera, mostrando, dejando en evidencia lo que estaba pasando en la carrera novena desde la calle 71A hasta la calle 84, toda la carrera novena. Ahí estuvimos hablando con los de la Junta de Acción Comunal, con los vecinos, con el de la ferretería, con el del negocio, con, bueno, en fin, con todos. Hay un video que cuenta toda lo que ha pasado. Posterior a eso, volvimos porque la Secretaría de Infraestructura Vial nos llamó para que también documentáramos, porque nos dijo, venga, así como vinieron a darnos palo, vengan y muestran que nosotros también estamos haciendo un trabajo aquí. En ese momento se mostró el avance que se estaba realizando en esa zona hasta el punto donde yo iba, que era la novena con 72C. Hasta allí, en ese momento, recuerdo yo que hay un video, no recuerdo bien de la fecha, pero hasta ahí se habló de ese video. Pero después de eso, posterior a lo que ocurrió de ese video, que mostramos esa evidencia, según lo que dicen los habitantes de esta zona, es que la obra se detuvo. Se detuvo por completo y no han vuelto. Y entonces lo que habían avanzado, haciendo como una especie de, pues que habían echado la grava y todo eso, pues ese trabajo se está perdiendo, porque la maquinaria no está allí. Y mucho antes del terremoto, para que luego los de infraestructura no van a decir que solamente por el terremoto, ¿no? Mucho antes del terremoto, esa obra la dejaron parada.
6: Es que esta problemática no es de ahora, Rafa.
7: Exactamente.
6: Esto tiene mucho, pero mucho tiempo, y de verdad que eso es lo que la gente se está quejando. Hoy deben de aprovechar los habitantes.

0: de este sector, de Floralia, para que vengan hasta acá y nos cuenten cuál es su problemática, aparte de la que nos acaba de entregar Rafico, que es precisamente esa calle abandonada que no lleva ni dos, ni tres, ni cuatro meses. Esto tiene años de venir con este cáncer, mi querido Rafa.
1: Sí, total, y esa novena siempre ha sido el problema, y luego pues nos pasamos a la carrera cuarta, que es todavía un problema mucho más complejo porque es la vía principal, y digamos que en cierto modo es lo que han pedido los mismos habitantes de la zona, ¿no? Que se le dé celeridad a esa obra para que la carrera novena pueda ser utilizada también como una vía alterna y principal a lo que tiene que hacer con este sector, que es Floralia, que es Guaduales. Porque la carrera cuarta norte, primero, no da abasto, y segundo, las condiciones en las que está la carrera cuarta norte, según lo que han dicho los mismos vecinos, pues no son las mejores. Súmele a eso que la carrera cuarta norte, no sé si ustedes lo pudieron evidenciar, tiene una especie como de carriles de bicicleta. Esos carriles de bicicleta no los respeta ni la mamá de Tarzán, y por el contrario los están utilizando de parqueaderos. Entonces hay gente que se está quejando, que nos ha llamado, que nos ha dicho, lamentablemente aquí en esta zona, el bus del mío o los buses del mío que vienen por acá por esta zona son los más perjudicados por los vehículos mal parqueados. Fuera de eso, el carril de bicicleta no lo respeta nadie. Fuera de eso, también ustedes ahí donde están pueden dar cuenta, o lo que habrán caminado en esa zona, se pueden dar cuenta la cantidad de comercios, de negocios que hay en los andenes o en las mismas calles.
2: Sí, una cantidad de denuncias, por eso las estamos esperando todas. Aquí estamos en la parte de afuera del Mercatodo, aquí está Tropicana, aquí estamos con el Tropi Trineo, hoy desde el barrio Floralia.
0: Tito. La idea de sacar este vehículo a los barrios es para que la gente también lo tengan en la cuenta y nos se manifiesten. ¿Dónde quieren que estemos? ¿Dónde quieren que les recibamos sus quejas, sus peticiones? Lleguemos. Y nosotros estamos ahí atentos. Hoy estamos aquí en el barrio Floralia, así que estamos invitando a todos los habitantes de este sector para que vengan y nos digan qué es lo que necesitan para poder socializarle, para poder entregarle a las autoridades lo que la gente está requiriendo, entre ellos esta avenida que la dejaron ahí abandonada, mi querido Mauro.
2: Aquí estamos en el Cómo Amaneció Cali de Tropicana, la primera de una vez de la tripleta de noticias. Buenos días, mi señora.
3: Primera.
2: La Universidad del Valle aclara cuándo puede ingresar, escuche esto, la fuerza pública al campus, y se refiere también pues a la autonomía universitaria. Tito Varela, el mejor lector de noticias, hoy está aquí en vivo.
4: ¡Tampoco!
2: En Floralia. Hoy está en vivo en Floralia. Tito Varela en el Cómo Amaneció Cali de Tropicana.
0: A las 7 de la mañana, 40 minutos, oído Cali, atención, ojo con esta información que toca un tema que cada vez genera más discusión en Cali. ¿Hasta dónde y hasta cuándo se puede ingresar a la universidad? Oído, atención, la Universidad del Valle acaba de aclarar que la autonomía universitaria no significa que el campus sea una especie de territorio aparte donde la ley no pueda entrar. En respuesta a un derecho de petición, la institución señaló que la fuerza pública puede ingresar a sus instalaciones en casos como flagrancia o cuando exista una orden judicial, sin necesidad de una autorización de la dirección universitaria. Y creo que esto sucede y aplica para muchas cosas, ¿no, Rafa? Usted, sin permiso, no va a dejar entrar a nadie en su casa, pero cuando hay una orden judicial, cuando hay una orden de un juzgado, pues yo creo que toca o no toca. Bueno, y aquí hay un detalle importante. La propia universidad reconoce que la autonomía universitaria protege la independencia académica y la administrativa, pero no está por encima del deber del Estado de proteger la vida y hacer cumplir la ley. Ahora, el rector Guillermo Murillo también puso un punto sobre la mesa y dijo que los disturbios, según su posición, ocurren principalmente en las calles alrededor del campus y que no considera conveniente un ingreso masivo de la policía porque podría generar mayores afectaciones. El tema vuelve a tomar fuerza porque, según una investigación citada, en el 2025, el primer semestre del 2026, se registraron numerosos episodios que afectaron la movilidad de El Mío en el torno o en el entorno de la universidad. Esa es la noticia, esa es la información, y pues tocará esperar a ver qué se define. Lo cierto es que el rector dice que los problemas de alteración pública, disturbios y demás, no es dentro de la universidad, sino afuera o en los alrededores. Pero la pregunta es, los que dicen conocer laboratorios y cambuches y escondites de esta misma gente que hacen los disturbios dentro de la universidad, ahí, ¿qué? ¿Qué se hace ahí en ese caso, señor rector Murillo?
2: ¿Qué dicen los oyentes? 311-2222-931, ¿qué nos dicen los oyentes en esta mañana? Porque esto está caliente y están diciendo que no pueden ingresar, que sí, que no, y todo lo que pasa en la parte de adentro, como estaba diciendo Tito, lo que se mueve adentro, lo que sacude adentro, sí. Nosotros hemos visto en videos que la mayoría de manifestaciones,
0: es porque le llaman miedo,
2: manifestaciones en la parte de afuera, que ahí la gente que vive muy cerquita, el centro comercial que está ahí pegado, las unidades residenciales, todos ellos que pues tienen que esconderse. Mire, porque usted no sabe qué pueda pasar.
0: Yo le voy a decir algo, Mauro, compañeros oyentes. Ahí impera la ley del silencio. Ahí hay mucho miedo, ahí hay mucho terror, porque no sé qué clase de personajes o quién esté detrás de todo esto. Pero esto que acaba de decir el señor Murillo no lo dijo él únicamente. Recordemos cuando estuvo este señor Varela, que Varela estuvo ahí como rector hace muchos años y duró muchísimos años ahí en el campus universitario. Era lo mismo. Y vuelvo y le repito, Murillo se lava las manos, aquí está haciendo lo de Poncio Pilatos. Aquí él dice, sí, la fuerza pública tiene todo el deber y el Estado en cuidar el bienestar de la comunidad universitaria. Pero ahí el hombre se está de pronto contradiciendo con lo que está diciendo. Él dice, sí, pueden ingresar, pero solamente con orden judiciales, o el Estado está por encima de cualquier ley que tenga la universidad, etcétera, etcétera, etcétera. Pero con lo último que dice, está diciendo, no, aquí no es necesario que entre la fuerza pública, porque en últimas, los desmanes, los disturbios y todo lo que pasa, no pasa dentro de la universidad, sino afuera, en los alrededores. Pero vuelvo y pregunto, ¿de dónde salen? Es que cuando ellos salen, ¿salen como topos, debajo de la tierra, o salen como qué? Ellos salen de ahí, de la universidad, ¿o me equivoco? Pregunta, ¿no?
2: Tropicana. Los oyentes, en esta mañana, 311-2222-931, tenemos a esta hora también conectados en YouTube, en Mi Tropicana TV. ¿Qué nos dicen? ¿Qué nos escriben, Vanessa?
3: Bueno, pues en este momento los oyentes están saludando, dando los buenos días. Lo hace Dioselina, lo hace Ney Brando.
1: La bruja
3: también.
1: Dioselina, ¿no estás escuchando?
3: Manuela Ordóñez, también Ney por acá, que nos dejan su saludo de buenos días por el momento, Mauro, a través de YouTube, Mi Tropicana TV. Estamos también nosotros, recuerde, a través de nuestra aplicación que pueden descargar por su App Store o su Play Store, Tropicana FM, y por supuesto el Tropi WhatsApp 311-2222-931. Buenos días.
4: Muéstreme ese apachurrado, mija, qué hermosura.
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6: Tropicana, buenos días. Habla Marisol, ¿cómo están? Eso en la novena lleva mucho tiempo. Y desde que empezaron a hacer el trabajo, ya han habido personas que han tenido accidentes por esa misma situación, por lo que el material que dejan ahí, incluida la hija de una amiga y un vecino.
1: Oiga eso.
6: Porque se deslizan las motos, uh-huh, y se han tenido afectaciones por esa situación.
1: Es verdad, oiga eso. ¿Sí
2: ve? 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Y los dos Papá Noel, ¿cómo es que dicen los Papá Noel, Vanessa?
3: Por supuesto.
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1: cono.
2: Vamos, así más o menos. Son los Papá Noel que vamos a regalar. Gracias a quién.
7: A Copete
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2: el
8: Papá Noel? ¿Cómo es que hace?
9: ¿Cómo qué? 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
10: Buen día, compañeros de Tropicana, Tito, Rafico, Vanessa.
1: ¿Cómo te va,
10: Mauro. No solo la novena, esa ciudad de Cali, ojo, lo dejaron ahí a retazos también. Y la belleza del alcalde no dijo que toda la ciudad de Cali. ¿Qué pasó con el resto?
1: Oiga, pues.
11: Muy buenos días a la mesa de trabajo. Gracias por tan buenas informaciones. Gracias al madrugador alegre. Gracias por todo. Bueno, respecto a lo de la basura, les comento que la estación del mío de Petecuy es una odisea pasar por ahí. Cada que paso hay que taparse la nariz. Esa gente de que vende, puso esas comidas rápidas ahí, restaurantes, no sé cómo, deja esa basura. Claro, los chicos que andan recogiendo basuras y que se comen esos sobrados, dejan esos regueros. Es impresionante. Yo es solo pensar. Ahora en la Navidad hay que madrugarles a extensión, porque esa es otra cosa. Llenan eso de motos, de comederos. Claro, no hay ni por dónde pasar, hay gente durmiendo, chupando ese veneno, como le llamo yo, esa vaina amarilla, pero totalmente de acuerdo, está muy sucia la ciudad. 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
1: Ay, tan bella. Un abrazo, gracias por compartir tus... las situaciones que hay en tu barrio, ahí en esa zona, con referente a lo que estamos hablando.
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8: Bueno, esa gente están traqueteando allá, ¿no?
3: No, Poncho, eso es gracias a las donaciones de los oyentes. Recuerden que a partir de las 11:30 empieza a funcionar y a entregarse los primeros almuerzos, si Dios lo permite. Y gracias a esa donación o a ese apoyo que usted hace constantemente de alimentos no perecederos, es que este comedor sigue funcionando de lunes a viernes, de 6 de la mañana a 4 de la tarde. Ahí estamos ubicados y 100 niños son los que reciben esta bendición todos los días. 100 niños almuerzan en la Comuna 8 gratis. Gracias a usted, oyente de Tropicana, y por supuesto, gracias a Mercamío, Mercatodo.
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13: Tropicana, la más bacana. Muy buenos días, Rafico. Acabo de subir por esa 11 y a lo bien están. Está llena, llena de habitantes de calle. Le dañaron todos los negocios después de la 11. Qué pecado, qué daño que les hicieron. Ya nadie va a ir por ahí.
14: Sí, señor Tropicana, sí, señor, el señor tiene la razón. El alcalde pidió un empréstito que para pavimentar la ciudad de Cali y solo hizo el primer tramo por A por San Luis y ya se saltaron a solo a Mojica un pedacitico. Están rezanando ya. Ya se hizo el loco. Quién sabe qué pago con la plática.
15: Buenos días, cuando me cae el trabajo. Gracias por tan buenas informaciones. Gracias al madrugador alegre.
16: Tropicana, muy buenos días. No, si la policía que va a cuidar a los estudiantes, ya no cuida a nadie. Ellos cuando ven un malandro, que es duro, ellos se esconden. O si no, miren lo que pasa por allá en esos pueblitos del Cauca, Santander, para allá en Cúcuta, en el mismo Nariño. La policía cuando llega la guerrilla se esconde y deja al pueblo civil a manos de los delincuentes y ya. Y después cuando se van ya salen a decir que han retomado el orden. Pero ellos se esconden, ellos, y cuando ellos ven un malandro duro, ellos no se animan ni a tocarlo ni a hablarle, ellos trabajan para ellos.
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19: Tropicana, buenos días, bendiciones para todos. Con respecto a la opinión que dio el señor ahorita, que dice que la policía no defiende a los muchachos, eso sí es una gran mentira. El señor es muy ignorante. Ahorita la policía ha perdido mucho respeto por parte de la comunidad, porque la misma, a algunas personas de la misma comunidad y hasta las guardias campesinas, la guardia indígena y todo eso, en todos estos sectores rurales como Santander de Quilichao, el Cauca y todo eso, lo único que hacen es desmeritar el trabajo que hace la fuerza pública. Entonces, señor, que ser tan ignorante, que no sabe absolutamente nada. Lo que necesitamos es que la fuerza pública actúe, que coja la misma fuerza que tenía antes. Eso sí, que haga las cosas mal, que pague por sus errores, pero a la fuerza pública hay que darle el respeto y toda la autoridad que tenía antes. Pero ahorita ya no, ahorita le quieren quitar todo eso a la policía, al ejército. Bendiciones.
1: Un abrazo, mi hermano. Gracias por opinar a esta hora en Tropicana, la de aquí, la que resuelve. 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Esta es Tropicana, 7:57 p.m.
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4: Tropicana. 8 de la mañana, 10 minutos. El cómo amaneció Cali de Tropicana. Póngame ahí, porfa, Rafico, la promo de los el tropitrineo.
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4: 8 de la mañana, 11 minutos, el tropitrineo para el mes de diciembre, pero nosotros empezamos ya desde el jueves, el primero de octubre. Vanessa, dígame la verdad, ¿bajamos o no?
6: La verdad, no hemos bajado bandera.
4: ¿En serio?
6: Yo espero que los oyentes de pronto estén saliendo como de sus deudas, estaban pagando el arriendo, que el gas, que de pronto que la suscripción a Netflix, y ya hoy empiece como a haber movimiento en el tropicomedor, pero hasta el momento no hemos bajado bandera. Respecto a los regalos, porque si vamos a hablar de donación de alimentos no perecederos, estuvimos muy bien este viernes. Llegaron hasta unos mercados y de verdad que muchas gracias a los oyentes que se han tomado el tiempo de acercarse a la Casita Roja de la Misericordia a dejar esa donación. Pero en cuanto a regalos, no hemos bajado de bandera.
4: Bueno, entonces vamos de una vez, como se dice, a mover, a sacudir todo, porque los regalos para el tropitrineo en el mes de diciembre, salir con el camión en el que nos estamos tomando los barrios de la ciudad de Cali. ¿Qué necesitamos de regalos, Vanessa?
6: Estamos necesitando peluches, también estamos necesitando bicicletas, kit de pintura, también, ¿por qué no?, balones, maletines. Mejor dicho, créanme que aquí no importa el precio del valor, solamente si la calidad, el precio del juguete, perdón. Si la calidad, usted oyente de Tropicana, si le gusta hacer labor social, tenga en cuenta que viene una de las fechas más importantes para los niños y es Navidad, donde ellos tienen la ilusión de recibir un regalo. Muchos no entienden lo que pasa en estas fechas, pero sí, queremos llegar nuevamente con este tropitrineo por las calles de Cali, que se han visto vulnerables en algunas ocasiones por todo lo que ha pasado, por lo del 10 de agosto, también porque zonas que obviamente tiene temas de familias de escasos recursos, donde muchas veces ni siquiera en ese hogar se ve en esa época de Navidad un arbolito de Navidad. Para esos lugares es donde ingresa este camión repleto de regalos a llevar alegría, sonrisas en esta fecha tan importante, tan especial. Y lo podemos hacer gracias a su apoyo. ¿Cómo puede ayudar? Pues donando un regalo, un juguete, una sonrisa, ya una tradición que tiene Tropicana, Mauro, y que estamos aquí desde este mes de octubre, ya hoy 5 de octubre, haciendo el llamado para que todos los oyentes puedan apadrinar un niño.
4: El tropitrineo, tropitrineo, regalos de bicicletas, balones de fútbol, necesitamos muñecas, lo que usted quiera llevar, es decir, cuando yo digo lo que usted quiera, todo lo que hemos, mejor dicho, anunciado como esa lista importante para el tropitrineo, y será las visitas a partir del mes de diciembre. Pero yo sé que no nos van a dejar solos, yo sé que los oyentes de Tropicana van a decir, aquí estoy presente porque me tengo fe. Me tengo toda la fe del mundo para sacar el tropitrineo y poder mostrar todo lo que hace Tropicana en el tema social. El tropitrineo, los regalos son importantes, así que por favor dígame la dirección de el Tropicomedor, Vanessa.
6: El Tropicomedor está ubicado en la calle 33D, número 17F40, diagonal al Parque de la Iguana, de lunes a viernes. Estamos desde las 6 de la mañana hasta las 4 de la tarde. Calle 33D, número 17F40, ahí es el punto oficial de acopio de los regalos. Usted puede llegar ahí directamente con Sandrita y con Kenny. Ya tenemos desocupado lo que es la parte de adelante del Tropicomedor, porque ahí es donde vamos a ir organizando todos los juguetes que van llegando. Los organizamos por juguetes de niñas, de niños, edades, y así estaremos adelantando lo que va a ser esos recorridos por todas las calles de Cali. Barbies, peluches, el carro de la Barbie, la casita de la Barbie, pintucaritas, también, ¿por qué no? Balones, guantes para los chicos, para que jueguen los niños a ser arqueros. Mejor dicho, hay varias cosas. Sienta como si es para un familiar suyo, como si fuera para su hijo, como si fuera para su sobrino, para su ahijado. Créame que ese regalo va a llegar al lugar exacto, indicado, donde un niño que lo necesite.
4: El Tropi Trineo para el mes de diciembre con los regalos. Nosotros ya empezamos desde el jueves 2 de octubre y vamos a seguir adelante. 8 de la mañana, 15 minutos. Escuchan el cómo amaneció Cali de Tropicana, porque es momento del informe judicial antes de ir con la segunda y mostrar el video de este patán en Colombia atacando a una mujer dándole golpes. Mejor dicho, vayan a YouTube, se suscriben, Mi Tropicana TV, totalmente gratis. Pero antes Tito Varela tiene el informe judicial a esta hora.
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12: A las 8 de la mañana, 17 minutos, el informe judicial dice que más de 40 capturas y contundentes golpes al tráfico de estupefacientes y desarme este fin de semana. Acciones sostenidas para garantizar la seguridad y la convivencia ciudadana en la capital vallecaucana y su área metropolitana. Dice la policía, nos informa que presenta un balance de las operaciones, control y prevención desarrollado durante el fin de semana, es decir, viernes 2, sábado 3 y domingo 4 de octubre. Logran la captura y aprehensión de 43 personas en la capital vallecaucana, 35 en flagrancia y 8 mediante órdenes judiciales ordinarias con la Fiscalía General de la Nación. Además, se sacaron a la calle 13 armas, las sacaron de circulación, es lo que es el informe judicial, 13 armas de fuego, y se asestó un golpe estructural a las finanzas criminales con la incautación de más de 112 kilos de estupefacientes en la ciudad. La pronta reacción de las patrullas del modelo de servicio de la policía y las unidades especializadas permitieron neutralizar el delito y recuperar bienes de los ciudadanos. En Santa Elena se incautaron 250 gramos de marihuana y 110 gramos de base de coca en dos procedimientos en la ciudad. Y por otro lado, en Ciudad Jardín También se hallaron 620 gramos de marihuana abandonada. Y en Floralia, que es donde aquí estamos, Floralia, Alfonso López, Calixto, Antonio Nariño y Calimío de Cepaz, se decomisaron dosis de bazuco, base de coca y droga sintética llamada Tusi. En el barrio industrial Comuna 8 fue capturado también un hombre tras hurtar con una pistola y a un establecimiento donde el hombre se habría metido a robar. Establecimiento comercial en el barrio Belisario Caicedo. Ahí también se capturó a un sujeto que portaba un revólver. En Ciudad 2000 o Ciudad 2 Lucas, como le dicen, se decomisó munición calibre 9 milímetros en el barrio El Ingenio. Se incautó un revólver y en el barrio Andrés Sanín también. Ahí fue recuperado un revólver 38. En Valle Grande, otro revólver. Y en El Vallado también fue aprendido un menor de edad que cargaba, portaba en la cintu, cargaba un revólver calibre 38. De igual forma, en el barrio Antonio Nariño, Omar Torrijos, Pance y la vía La Vorágine se incautaron armas traumáticas modificadas, es lo que se dice por parte de las autoridades. En la ofensiva contra el hurto y la recuperación de automotores, en el barrio Antonio Nariño se capturó un asaltante que ahí fue recuperado también una motocicleta. En el barrio Omar Torrijos fue capturado otro sujeto por receptación con otra motocicleta hurtada. En el barrio San Fernando Nuevo se detuvo a otro hombre con otra motocicleta que había sido hurtada y reportada a las autoridades. En el barrio Alfonso López 3, ahí fue capturada una mujer con arma cortopunzante tras hurtarle un celular a otra ciudadana. En el barrio La Flora también se detuvo a un sujeto por hurto a comercio. En el barrio El Vergel fue capturado un cobrador gota a gota por constreñimiento y amenazas a una ciudadana. Parece ser que este man se le envalentonó a la señora, pues le echaron la policía y tenga, lleve lo suyo. En total se recuperó 11 motocicletas en sectores como Las Ceibas, Los Recuerdos, Omar Torrijos, Manuela Beltrán, Confenalco, Petecuy 3, Villa Colombia, Los Conquistadores, Nueva Floresta y San Cayetano. Así le dice uno a la gente, Cayetano, San Cayetano. También captura de alto impacto y protección a la vía en el barrio Sucre. Fue capturado un hombre requerido por el juzgado en Melgar, Tolima, por homicidio agravado. En Comuneros, la captura también a otro sujeto que cumplía una condena por homicidio simple y por porte de armas. En Puerta del Sol fue capturado también otro hombre que era solicitado por tráfico de estupefacientes. En Santa Mónica Residencial se detuvo también a otra persona por que era requerido por porte de armas. En el barrio Calimío de Cepaz se materializó la captura de un sujeto requerido por narcotráfico en operación conjunta con el CTI y el Gaula Militar. Por tentativa de homicidio se capturaron también tres personas en el barrio El Calvario, República de Israel y Bella Vista, mientras que en San Pedro y Marroquín 2 se capturó a dos personas por violencia contra servidor público tras agredir físicamente a uniformados en procedimiento de control. En materia de homicidios, durante el fin de semana se registraron 5 hechos en la capital vallecaucana. Uno el día sábado en el barrio Villanueva, Comuna 12. Otro hecho fue el domingo en el barrio Antonio Nariño, 2 casos en el barrio Potrero Grande y Mojica. De acuerdo con las investigaciones preliminares, la policía judicial y la caracterización criminológica también, ahí se presentaron 3 casos que obedecen directamente a ajustes legales de cuentas y disputas de territorios asociadas con redes de microtráfico local, destacando el hecho en el barrio Mojica, donde fue ultimado alias La Máscara, y el ataque sicarial en Potrero Grande, mientras que 2 casos restantes se encuentran en etapa de verificación probatoria para individualizar y capturar a los agresores materiales y intelectuales. Por otro lado, mi querido Mono, esto está cargadito, vea, gracias a nuestro compañero Mayron de Jesús, hombre. Estos son periodistas
4: que nos
7: mandan. Ese sí es un periodista de verdad.
12: Este sí es un periodista de verdad, nos la mandó Mayron de Jesús, vea. En Yumbo, en una bodega de mensajería de Acopi, en coordinación con la policía militar, el canino Newton, vio, así se llama el canino, vea, el perrito Newton, se logró el hallazgo e incautación de 13,3 kilos de marihuana oculta en dos cajas con paquetes y tarros que llevaban ahí. En la vereda Pilis se capturó un hombre por contaminación ambiental. No era que se estaba tirando pedo, sino que el viejo estaba quemando o haciendo quemas ilegales de material vegetal. En Candelaria, vea, donde yo vivo, vea, que para que se dé cuenta que uno también, uno no sabe con quién está viviendo, vea. En Candelaria, en el corregimiento del Cabullal, fue recuperada una camioneta avaluada en 45 millones de pesos que había sido hurtada en Jamundí, en la vía Juanchito. Se recuperó el vehículo solicitado por hurto calificado, capturan también a un conductor y receptación. En la cumbre, vea, Mono, en el corregimiento de Pavas, fue capturado un hombre en flagrancia con dosis de base de coca y pastillas de clonazepam, lista para su comercialización. La Policía Nacional continúa reforzando los planes operativos. ¿Cómo la viste, Mono? Es mucho informe, Mono.
4: Oiga, qué informe tan completo.
12: Por eso me metí el desayuno, para poder hacerle duro.
4: En los corregimientos, municipios, en la ciudad de Cali, todo.
12: Entonces, lo que es un periodista que me mandó
4: de
12: eso.
4: De verdad, yo me quedo aterrado, hermano. En la forma como investigase a Tito.
12: Hombre,
4: completico, ¿no?
12: No rogándole a la gente que, ay, ve, manda. No,
4: ¿Hay algo más? ¿Ah? ¿Hay algo más?
12: ¿Le queda más?
4: No, algo más de la parte judicial. Es que tiene más.
12: Venga, que. ¡Ay! ¿Quién dijo que no, papi? A ver. En el Valle, vea ya. Póngale pues cuidado. Macabro hallazgo en Cali. Investigan la muerte de una mujer. Las autoridades encontraron el cuerpo de una mujer que estaba siendo incinerada.
7: ¿Qué le habrá pasado? Les cayeron.
6: Pasó
7: les
6: como
7: cayeron.
6: La ambulancia.
7: No, les cayeron. Les cayeron y se les llevaron la antena.
6: Recuerde que estamos en la zona de Floralia, por la zona del Mercamío. Ahí ustedes pueden llegar también a hacer sus denuncias, porque Tropicana es la de aquí, Tropicana es la que resuelve, la que escucha al pueblo. Ahí los estamos viendo en cámaras. Ahí nos están saludando. No tenemos lo que es audio, pero sí los podemos ver desde Floralia. Ahí pueden vernos. Hoy de color verdecito, el que corresponde para el día lunes, hoy 5 de octubre del 2026, desde Floralia, la emisora diferente. Un dato también adicional para los oyentes que quieren ayudar y unirse a esa bonita labor del tropitrineo. Cuando vean el camión en las calles, también ahí pueden dejar su regalo para esta Navidad.
7: ¡Nuevos!
6: Sí, nuevos. Es algo indispensable que sean regalos nuevos. En esta ocasión le agradecemos sus bonitas intenciones, pero en cuanto a regalos, sí queremos que sea un regalo totalmente nuevo para nuestros niños. No debe ser empacadito en papel de regalo, pero sí que la caja o su empaque sea nuevo para que los niños tengan esa experiencia de destapar ese regalito.
7: Qué bonito.
6: En este diciembre. Así que los esperamos en el Tropicomedor, calle 33D, número 17F40, y también donde está el Tropitrineo, hoy, por ejemplo, en Floralia.
7: 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Ya son las 8 de la mañana. 28 minutos, 8 de la mañana, 28 minutos.
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7: Cali se vive en cada esquina, en cada historia y en cada sueño que siga adelante, porque cuando hay gente que trabaje, que luche y que cree, siempre hay razones para seguir adelante. A lo bien, aquí hay con quién. Gases de Occidente a esta hora con Tropicana, la más bacana. Volvemos ahí, ¿tenemos señal?
4: Ya, ahora sí.
7: Esa la tengo.
4: Qué pena, porque Tito estaba despachado.
12: Llegó la muchacha, la llevó Pablo a desayunar y como que le metió unas alberjas y llegó, prendió el carro y apagó todo. Bueno, estábamos contándole de que las autoridades encontraron el cuerpo de una mujer que estaba siendo incinerado bajo un puente, que esto nos lo comentó Rafico ahora, en el sector de los Conquistadores en el oriente de Cali. La víctima tendría aproximadamente 19 años, aunque su identidad todavía no ha sido confirmada oficialmente por parte del CTI de la Fiscalía. Realizó inspección técnica y adelantó la investigación para establecer las circunstancias de la muerte y quiénes estarían detrás de este hecho. Otro golpe al narcotráfico fue en Palmira, que incautaron 1.4 toneladas de cocaína, un operativo de la DIJÍN y la Fiscalía realizado en Palmira. Las autoridades incautaron 1.412 kilos de cocaína, que según la investigación tendría como destino Centroamérica y Norteamérica. Durante el procedimiento fue capturado un hombre identificado como Santiago, de apellido Norrea, no mentiras, Santiago Rubiano Laverde, alias El Transportador.
7: Oiga, era calvo y feo, ¿cómo era?
12: Sí, era calvo, feo y narizón.
7: ¿Cómo llamaba?
12: Le decía Varela. Santiago, de apellido Norrea. No, mentira, no.
7: ¿Santiago qué?
12: Santiago, de apellido Rubiano.
7: Rubiano, el que le gusta que le den por él.
12: No. Vea, otro. Capturan a dos presuntos integrantes de los de la 20 en Palmira.
7: Oiga, yo pensé que los de la 20 de acá.
12: No. ¿Cómo se le ocurre? De la policía. La policía Valle realizó un allanamiento en el barrio Tulipán de la Italia, donde fue capturado dos hombres señalados de pertenecer a la estructura delincuencial. Los de la 20, según las autoridades, estarían relacionados con homicidios selectivos, extorsiones y hurto de motocicletas en la comuna 7 de Palmira. Durante el procedimiento fueron incautadas armas de fuego, municiones, estupefacientes y un chaleco antibalas y una motocicleta. En Buenaventura, vea, también en mi bello puerto de mar, mi Buenaventura. Ay,
13: manito, gente, se lo parece.
12: Eso, donde se aspira siempre la brisa pura. Una mujer.
14: Puerto de mar, mi Buenaventura.
12: ¿Dónde qué?
14: Donde se aspira siempre la chucha pura.
12: No, la brisa pura.
14: Eso. Ahora se nos vaya a enojar, pues.
12: Una mujer fue enviada a prisión por presunto abuso contra dos menores en Buenaventura.
7: Uy, yo vi el video.
12: Y judicializada una mujer señalada por la Fiscalía de presunto abuso sexual a dos hermanos de 8 y 11 años. Los hechos investigados habrían ocurrido entre abril y septiembre de este año. La procesada fue enviada a prisión mientras continúa el proceso judicial.
7: Respira,
12: la
7: procura.
12: ¿Cómo?
7: Respire un poquito.
12: No, es que de una vez con esto.
4: Está despachado, Tito.
12: Con este informe de una vez le queda servido para toda la semana, Poncho. ¿Sabes, güey?
4: Que ya no le vuelva a preguntar ya por el informe judicial.
7: Apenas que termine, pide un taxi y se devuelve. Ya no trabaje más.
12: Ya, vea, ya quedó listo, vea.
4: Ahora sí, la segunda.
7: Ay, Dios mío, bendito. Es que esta gente, si mejor dicho, uno con los pobres sí que se ríe, ¿no? She's crazy
4: like a fool. 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
1: En Retro 90s Disco este viernes, mano a mano, Tropiteca Retro 90s Disco, y eso va en la cabina de Tropicana, porque Tropicana, la de aquí con el viejo Gilligan.
2: Gilligan.
3: Segunda.
1: Yo sé que a las mujeres de la ciudad de Cali, nosotros estamos en vivo hasta ahora, desde el barrio Floralia. Vamos a mostrar este video porque esto da rabia. Así fue la violenta agresión contra una mujer en taxi que quedó registrada por una cámara. No sé si en el transcurso de las horas y durante este fin de semana ya pudieron, mejor dicho, capturar a este hombre que le da como a violín prestado. Increíble, pero cierto. Vayan a YouTube ya mismo, Mi Tropicana TV. Se suscriben gratis en YouTube, Mi Tropicana TV, Tito, porque esto da rabia. El mejor lector de noticias desde Floralia con Tropicana, la más bacana.
4: A las 8 de la mañana, 34 minutos, oído, atención, Cali. Una fuerte denuncia está generando indignación en redes sociales después de que una cámara de seguridad registrara la agresión contra una mujer por parte de un hombre. Esto no llama hombre, esto es una cosa con ojos. Totalmente que posteriormente la obliga a subirse a un taxi. En video que comenzó a circular en redes se observa a ese sujeto, porque la verdad que vuelvo y le digo, qué pena con la raza varonil, pero ahí no comulgo con esta cosa. Agredió físicamente a la mujer, ella intenta alejarse, pero el sujeto la alcanza, la toma nuevamente y la lleva por la fuerza hasta un vehículo de servicio público. Una vez dentro del taxi, la agresión continúa y posteriormente este individuo, que vuelvo y le digo, me cuesta decirle hombre, arranca el vehículo. La cámara permitió identificar las placas del taxi, que sería Tetero Jirafa Papá, Tetero Jirafa Papá 132. Y esto ha llevado a ciudadanos a pedir que las autoridades investiguen el caso y establezca quién es el hombre que aparece en las imágenes. Por ahora hay algo que preocupa todavía más. No se conoce la identidad del agresor ni el estado de salud de la mujer. La ubicación exacta de los hechos tampoco han sido establecidos. En el video, que ha provocado una fuerte reacción en redes, con el llamado a la fiscalía y a las autoridades para que investiguen y actúen antes de que una agresión de esta característica pueda terminar en una tragedia mayor, es lo que dicen los habitantes. En este caso quiero cederle la palabra a Vanessa como mujer, porque la verdad yo no tengo palabras, y como yo me conozco y saben cómo soy, para qué me invitan, yo lo enciendo jamás brazos.
0: Para mí, ese video ya lo están viendo, Mauro, en YouTube y Tropicana TV. Ahí ya los oyentes lo tienen en pantalla. Obviamente es un video que no es grato tener que mostrar eso también por la vulnerabilidad de la mujer, pero se hizo viral. Y más que por exponer esa situación o de criticar o juzgar, es que nos pueda servir como esos espejos para reaccionar a la primera acción de agresividad o de poner un alto en el camino cuando algo no está bien. Porque esto, como lo mencionábamos en la mañana, en el saludo, para que ese hombre haya llegado a

0: Esto no es la primera vez. Ya había dado esos indicios de agresividad. Ya la mujer quizás había dejado que este hombre pasara esa línea de respeto. Por eso él se siente con la autoridad de hacer este tipo de cosas. Y nada justifica esta acción. Nada, nada, nada. Que es que le vi algo en el celular, es que ella me respondió. Nada, nada. Porque vi comentarios en redes sociales donde esa fijo fue que le pillaron al mozo. Comentarios de ese tipo. Entonces, ¿eso justifica que un hombre trate a una mujer de esa manera? Es muy fuerte. Yo creo que como mujer me uno en esa solidaridad de realmente entender que aquí la culpable no es la mujer, porque muchos dicen, pero entonces ¿por qué no se fue? ¿O por qué se aguanta eso? Muchas veces cuando uno está dentro de la situación, uno muchas veces llega hasta a normalizarlo. Y es triste decir que muchas veces muchas mujeres tenemos esa realidad, y digo tenemos porque en algún momento de mi vida también permití que eso pasara, y hoy verlo desde afuera obviamente duele, porque son esas heridas que quedan marcadas en esa esencia de ser mujer, donde nunca creo yo que deberíamos tener esa herida de lo que es recibir una agresión física, verbal, psicológica, económica por parte de un hombre, ese hombre que tiene como esa figura de protección, esa figura de ser como quien sostiene el hogar, o esa figura de que te va a proteger, que te va a cuidar. Porque la mujer realmente merece ser amada en todos los sentidos, ser cuidada. La mujer es frágil, el hombre es esa fuerza, pero que usen esa fuerza que les ha dado Dios para poder cuidar un hogar en maltratar realmente a ese ser, es muy, muy triste, muy triste.
1: No, es que lo que estamos viendo en YouTube, hermano, uno ahí, la impotencia tan grande. Por eso los jueves, en los
2: ahora,
1: encruzados de 12 a 2, dame un segundito, Tito, los jueves de 12 a 2, con Vanessa, con esta persona, en la parte de lo que tiene que ver con salud mental y todo esto que tiene que ver con salud emocional, Vanessa.
0: Sí, nosotros tenemos un espacio, y justamente debido a este video, este jueves, vamos a hablar de esa salud emocional enfocada en las parejas. Hace 8 días hablamos de la crianza, de la educación de nuestros niños, y yo creo que es pertinente con este video. En este caso vamos a hacerlo el miércoles, esta semana se corre un día, lo vamos a hacer el miércoles con nuestra psicóloga clínica Alejandra Patiño, y vamos a analizar estos patrones que pueden presentarse en relaciones, porque también hay que tener algo muy claro. Muchas veces, aunque obviamente es predominante los casos de los hombres hacia las mujeres, también hoy por hoy se puede evidenciar cómo muchas mujeres recurren a la violencia con los hombres, con su pareja. Entonces es una situación que vamos a analizar desde la psicología, y por supuesto también donde los oyentes abren su corazón y nos cuentan un poco de lo que viven. Así que este miércoles no se lo pierdan, a las 12 del mediodía, para hablar un poco más del tema, y asimismo analizar ese tipo de patrones que pueden ser a tiempo corregidos, porque también todos merecemos una segunda oportunidad. En algunas ocasiones puede ser que, por ejemplo, este hombre o otro hombre tenga ese tipo de reacciones porque fue lo que vivió, o lo que vio en su hogar, en su infancia, o lo que recibió como educación de lo que debía hacerse. Y mire que algo que he aprendido es que todos tenemos no la culpa, sino que la responsabilidad de corregir esos actos o esas reacciones o esas emociones que no podemos controlar bien ante una situación, ya sea de enojo, sea de alegría, etcétera, etcétera. Entonces es clave que obviamente no estamos aceptando ese tipo de reacciones, pero sí, también de una u otra forma, si se busca ayuda a tiempo, se puede evitar esto, o a tal punto de que se pueda mejorar o cambiar o transformar esa persona, si lo podemos decir de alguna manera. Así que los esperamos, son todos los jueves de 12 del mediodía a 2 de la tarde. Esta semana lo corremos, vale, por papi, otros temas al miércoles. Así que vamos a hablar de justamente de esta problemática que hoy afronta la sociedad, y los estamos esperando.
3: Y qué pena, pero nada justifica una agresión de estas. Yo recuerdo a mi padre, que en paz descanse, y creo que a este señor yo le agradezco mucho haber aprendido a valorar y a respetar las mujeres. Mi papá me decía a mí, el día que usted se vea en una situación de infidelidad por su parte de su esposa o su novia o lo que sea, cállese, no se ponga a hacer escándalos. Váyase y vuelva al rato que ya le pase la piedra, saque sus cosas o dígale en última, hasta aquí llegamos. Pero no vale la pena de que usted se vaya a bajar al nivel de ella o lo que sea, ni tampoco justifica de que usted la vaya a agredir. Y la pregunta es, ¿esta muchacha no tiene familia? ¿No tiene un papá? ¿No tiene un hermano? ¿No tiene alguien que la estime, que la haga respetar? Porque yo te digo una cosa, independiente, yo en una ocasión me alteré a través de los micrófonos de la emisora cuando un tipo quiso agredir a Vanessa, y se lo dije muy claramente, no lo podemos permitir. Hombre, ¿usted cree que yo como padre, como hermano o lo que sea, y yo conozco a esta persona, ¿usted cree que yo no hago algo, hermano? ¿No cree que yo hago algo? Créame que uno no puede ser tampoco pasar derecho y tomar una red, una red social para decir, no, es que quizás se lo merecía, es que la perra es ella, es que tal... A ver, pues que usted no tiene hijas, amigo que está escribiendo, o señora, o señor, o lo que sea. No, una cosa no justifica estos hechos, hermano. Y sencillo, yo la tengo muy clara, y yo he cortado relaciones de una, y relaciones que me han dolido. Pero cuando he visto esto, o cuando yo veo que ya uno se pierde el respeto y todo, hermano, es mejor decir, chao, hasta aquí llegó, porque sí, créame que eso de que porque te quiero, te aporrio, madre. No.
0: A la primera muestra de violencia, realmente, mujeres, hay que irse. Ahí ya no es el lugar, y tampoco confíen en ese lema como que yo, es que el amor todo lo puedo, yo lo puedo cambiar. Ya cuando este hombre te ha levantado la mano, ya no hay vuelta atrás. Pueden pasar unos 3-4 años y tú dices, ay, sí cambió, pero tú no sabes en qué momento él vuelva a reaccionar o vuelva a tener esa ira y lo vuelva a hacer, porque tú ya lo permitiste. Y es triste, pero lastimosamente el ser humano es así, y por más que en algún momento tú creas que ese amor lo va a poder cambiar, o que ya pasó 3 años y no volvió a tener como esa reacción, es que ni siquiera estamos hablando de la golpiza más fuerte, tan solo con un estrujón, con un empujón, con una jalada de cabello, eso ya es suficiente para que tú no continúes ahí. Otra cosa es muy diferente a lo que yo mencionaba, y era de pronto cuando el hombre logra reaccionar o ser consciente o de aceptar que tiene momentos de iras, pero que estos no intervengan a lo que son los golpes o la violencia física. Antes de eso, de pronto sí se puede hacer algo desde lo psicológico, de ese acompañamiento emocional, pero si ya pasa esos límites, ya realmente tú tienes que abandonar ese hogar y que esa persona solucione sus temas ya solo o sola, pero realmente contigo o con alguien al lado no va a ser,
3: es que eso no se llama, muy fuerte. Qué pena, pero eso no se llama hogar, Vanessa. O tener un enemigo, tener una persona que lo golpee, que lo trate mal a uno y demás, eso no se llama hogar. Total, un hogar es para construirlo con dos. No.
0: Sí, sino que la gente desde el amor, porque de pronto se aferra a sus hijos, a esa relación, a ese matrimonio, la gente todavía lo sigue viendo como ese hogar. Pero a lo que voy es que es como ellos están dentro de la situación, y lo digo porque aquí estoy abriendo quizás un espacio, una puerta de lo que es mi privacidad, de mi vida, y uno cuando está en esa situación, uno no es consciente. Solamente vas a poder ser consciente de eso cuando pases un proceso, afrontes y aceptes ese problema que tienes y estés en ese proceso. En mi caso, lo he hecho tanto de la mano de Dios como de un acompañamiento espiritual y psicológico, porque no es fácil. Usted lo puede decir desde afuera, ah, no, pero es que váyase ya, ay, no, tan boba, porque es que lo acepta, pero cuando uno está dentro de la situación, uno no lo ve así. Entonces sí debe de ser un acompañamiento, además de los seres queridos, ese círculo de apoyo que te pueda brindar ese acompañamiento, porque estamos hablando de apegos, es como lo están diciendo los oyentes a través de nuestro YouTube, donde empiezan ya a reaccionar y a tener sus comentarios, los apegos, el tema cuando hay familia, el tema de los hijos. No, es que yo, por ejemplo, vengo de un hogar donde no tuve a mi papá presente, yo no le voy a quitar la oportunidad de mis hijos de que puedan crecer con un papá cerca.
3: Mira, Vanessa,
0: muchas personas hacen eso.
3: Yo no voy a olvidar nunca cuando yo me separé de la mamá de mis hijos, cuando ella tomó la decisión de irse. Ella me dijo un día cualquiera, hasta hoy vivo contigo, me voy, y fueron por casos, problemas que voy a ser un poco infidente de mi vida privada. Nunca llegué a golpearla, simplemente porque la infidelidad mía, de mi parte, la mamó. Y me dijo, no doy más, me voy, etcétera, etcétera. Me lo dijo un viernes en la noche, me acuerdo tanto. Y el día sábado estaba saliendo de la casa para otro lado. La dejé que se fuera. Yo, actuando supuestamente muy varonil, fui directamente a uno de estos de estas oficinas de bienestar familiar, que porque supuestamente abandono de hogar, etcétera, etcétera, me fue como perro en misa. Me dijo esa trabajadora social o esa abogada, no sé qué. Le dije yo, mire, doctora, pero es que yo lo hago por mis hijos, porque es que ella merece y yo merezco que tener mis hijos. Yo, qué pena, mi señor, pero los hijos no tienen por qué amarrarla. Y si ella dice se va, y listo, ya, se acabó. Hasta ahí lo entendí. Ningún hijo lo amarra a uno, Vanessa. Cuando uno es responsable, y hoy por hoy tenemos una amistad bonita, y nunca, ni de parte de ella, ni de parte mía, le faltó nada a mis hijos. Hoy por hoy, después de viejo, estoy tratando de enmendar lo que hice cuando pelado, porque uno pelado es loco y uno pelado es volátil y demás, pero esa palabra nunca se me olvida. Qué pena, señor, pero el hecho que porque ella tenga hijos con usted no la amarra y no la obliga a que usted haga lo que le dé la berraca gana, y ya, se va la señora y punto. Le digo, bueno, señora, hasta luego, Dios me bendiga, chao.
1: 8:49 a.m. Queremos poner a opinar a los oyentes sobre este tema, lo que pasó en Colombia, pero la verdad hasta ahora no ha sido capturado y más rabia todavía da. Es que ese video te saca voz de todo. Da rabia, claro. Impotencia. Y cuántas mujeres pasan por lo mismo, que no se atreven a denunciar. La otra vez hablaba con una persona que manejaba todo el tema de la patrulla rosa en la ciudad de Cali y me decía, es que no denuncian, se quedan calladas. Cuando vamos ya directamente a hacer, como se dice, toda la gestión, se quedan calladas, Tito.
3: Sí, pero otra denuncia.
1: Hay otra parte que es mucho más fuerte, hay otra parte que a ella les impide decir, no, es que yo quiero denunciar.
3: Sí, pero hay otras que denuncian y los mismos de allá le dicen, no, váyase. O no pasa así, don Rafael, que van y denuncian y le dicen, no, vaya, tranquila, que no pasa nada, eso aquí hay miles de esas cosas y todo.
2: Sí, total, total, hay una experiencia frente a ese tema que se vivió en algún momento con una persona muy cercana que le había ocurrido algo con un jefe y cuando fue la misma juez le expresó eso, le dijo, no, pero qué necesidad de gastar tiempo aquí con esto si aquí vienen a cada rato a lo mismo.
1: 8:50 a.m. Escuchemos a los oyentes de Tropicana, Tropicana, Tropicana, la de aquí, Tropicana, la de Floralia. Buenos días.
2: Vamos a escuchar a los oyentes ya mismo a través del 311-2222-931, 311-2222-931, que es el WhatsApp de Tropicana, sus notas de voz. Envíela ya mismo, ya mismo, ya mismo, ya mismo y los escuchamos. 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
5: Buenos días, Tropicana, la más bacana. Ve, ¿qué es lo que pasa en Sameco? Que hay un poco de camiones, tractomulas parqueadas al lado y lado.
6: Tropicana, Tropicana, bendiciones. Tito, usted me trajo un tema a colación que puede entrar en toda esta temática, usted contando su vida, ¿no? El caso del ICBF. Ay, eso sí me lo conozco yo. El ICBF no se debería llamar Instituto Colombiano de Bienestar Familiar, no. El ICBF debería de llamarse era Instituto de Protección a la Mujer. Y sí, hay muchos casos de maltrato a la mujer, a los niños, a las niñas, pero es que cuando se dice bienestar a la familia es papá, mamá y los hijos. Pero en el Instituto Colombiano de Bienestar Familiar, el hombre queda volando, así como usted fue, de pronto el caso suyo era real, y allá es, levantan las banderas de mujer. En el ICBF usted puede ir como hombre y llevar la verdad y llevar y nada, protección a la mujer. Puede llevar usted la verdad, los datos. No, señor, le buscan la manera de que la mujer salga favorecida.
7: Tropicana, buenos días. Referente al caso de maltrato de la mujer, la verdad no se justifica el maltrato de los hombres hacia las mujeres, sea lo que sea. Si el hombre ve que le está poniendo cachos, pues simplemente aléjese, pero no la maltrate. Y tampoco la mujer que se aguante el maltrato de un hombre. Hay mujeres que les da miedo denunciar y ahí está el problema.
8: Tropicana. Hombre, pero yo quiero dar la opinión, hombre, pues sí, lo que dice Vanessa es cierto, lo que dice Tito. O sea, cuando un hogar no se puede construir, es mejor dar un paso al costado. Paso al costado y al sinvergüenza ese que lo cojan y le hagan pagar todo. Y hombre, ya, tienen tanta cosa y ya hablemos mejor del triunfo de la América, hombre, si es mucho triunfazo, para que se den cuenta que es el mejor de la liga.
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0: En Tropicana, 8 de la mañana, 54 minutos.
10: Escucha bien, compadre.

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1: De.
2: Y nada.
1: Muchachos, Tito, Rafico, Vanessa, Mauro de Tallo, feliz día. Mira, ¿qué le iba a decir? No, mire que a mí particularmente me pasó un caso hace poquito. Mi ex fue a mi casa, partió los vidrios, se metió a mi casa, me destrozó todo. Yo llegué y encontré todo destrozado y ella me alegó un poco y no le toqué ni un pelo. Porque pues la verdad uno no tiene por qué recurrir a esos medios de maltratar a una persona que mentalmente puede estar mal. O sea, uno no puede escudar en que, ah, que ya lo buscó. No, así ya se lo busque. No lo hagan, no lo hagan. Más bien aléjense y ya, lo que fue, fue. Esa es la mejor forma. 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
3: Ocho de la mañana, 55 minutos. 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
4: Y con Chevy Plan le presentamos la hora en Cómo Amaneció Cali de Tropicana, la de aquí, la que resuelve. 8 de la mañana, 58 minutos.
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9: Muy buenos días, Tropicana. Para solicitarles ayuda con este servicio social, se solicita a la señora Luz Danelli Muñoz de Valencia, una antigua trabajadora del antiguo Instituto de Seguros Sociales, para que por favor se comunique con el abogado Harold Mosquera al 315-348-2724. Se requiere para notificarla sobre avances en proceso colectivo. Muchas gracias.
10: Tito, para opinarte sobre el tema, recuerde también que hay la otra cara de la moneda. La mujer, por ser mujer, va al bienestar familiar, o va y te pide una demanda, o va y dice que te violó, va y pasa lo que pasa, pero la mujer por ser mujer siempre le creen y al hombre lo ponen en vueltas. Entonces muchas veces las mujeres también usan esa arma de ser mujer, porque por ser mujer siempre le van a creer y el hombre es el malo.
3: Nueve de la mañana, aquí estamos en el Cómo Amaneció Cali de Tropicana. Vanessa Narváez, Tito Varela, Rafico Mauretayo en el noticiero de lunes a viernes desde las 4 de la mañana. Tremendo agarrón de todo lo que pasa en la parte política en Colombia. Las palabras del presidente Abelardo de las Priella, la respuesta del alcalde de Sincelejo, y además todo lo que mueve el tema político, Tito, y qué está pasando también con la izquierda en Colombia. ¿Qué está pasando con la izquierda en Colombia? Porque la verdad, cada vez, no, que es que la izquierda esto, no, que es que me dijeron esto, que es que resulta que la izquierda yo no sé qué, que es que está diciendo por acá. Bueno, ¿qué está pasando en el tema político? Porque aparte de eso, es tendencia en Colombia las palabras del presidente Abelardo de las Priella. Entonces, de una vez les vamos a ir contando, Tito, para que usted presente como tiene que ser, por todo lo alto. Usted es el mejor, Tito. Que usted presenta siempre al que es y al que canta diferente en Tropicana. Al que canta diferente en Tropicana. Así que ya mismo, preséntelo, por favor.
0: Bueno, señoras y señores, vamos a presentar a este gran exponente de la música. Este no es un compositor, este es un descomponedor de la música. Y señoras y señores, aquí está, sin más preámbulos. Lo que el señor quiere es que hay siempre una pregunta y siempre empieza a rondar la política en Colombia. ¿Qué es lo que está pasando con la izquierda después de haber tenido el poder durante 4 años? Hoy el escenario es completamente diferente y estamos hablando de Gustavo Petro, que ya no está en la casa de Nariño, Iván Cepeda, que también está ya con la oposición y demás, pero tenemos a nuestro artista y sin más preámbulos, cuente a ver, mi querido amigo, porque son 150 copias sin problemas de ninguna clase. Démele a ver, mi querido amigo, y cuente a ver qué pasa.

0: Muchas gracias. Oiga, es que definitivamente esto de la derecha y de la izquierda, usted se pone a ver las redes sociales y se pone a mirar por aquí para allá. Y verdad, yo le pregunto, compañeras, compañero, ¿qué pasó con la oposición? ¿Dónde está la oposición? No se volvió a ver nada de la oposición. ¿Están actuando? ¿No están actuando? ¿Por qué están tan callados?
1: La pregunta en las calles y en las redes sociales es, ¿la izquierda está callada o hay una reorganización? Petro está tratando de conservar su liderazgo político, Cepeda, pacto histórico. ¿Cómo se están moviendo? ¿Será que están planeando cómo nuevamente lograr ganarse al pueblo colombiano?
0: Eso da más miedo todavía. Saber si se están calladitos y están planeando una estocada de esas que van a decir ¡Niau! Porque recordemos que en el momento de campaña había un buen rifirrafe entre estos dos contrincantes, Iván Cepeda y Abelardo de la Espriella. Por los laditos metía por ahí su ¿cómo se dice? Su opinión o lo que sea, el señor presidente del momento, Gustavo Petro. Pero la pregunta es, ¿y qué pasó con los que hay aquí en la ciudad de Santiago de Cali que en su momento fueron tan fuertes y que para esos días se mostraban tan fuertes, se mostraban tan guerreros, tan defensores? ¿Qué ha pasado? ¿Qué ha pasado con ellos, Ponchito?
2: Oh, yo no sé, pero yo por ayer que estaba sentado allá en la manga cuidando el libro de los nietos, se me vino esta canción. Y me puse a acordarme de Abelardo, me puse a acordarme de Iván Cepeda, de Gustavo Petro y hasta de Alejandro Edel me acordé hoy. Y entonces, este va con mucho cariño. Vamos a ver, ese ya lo pueden conseguir en su pirata de confianza, ¿ok?
1: ¡Suéltala, Poncho!
2: ¡Eso! ¡Para que lo bailen con la tía gorda!

0: poquito más porque de pronto nos cierran el programa. Ay, cuidado con eso.
1: Bueno, muy bueno.
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0: Tropicana. 9-7 minutos. 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
6: Tropicana. Tropicana, buenos días, buenos días. Espero que estén muy bien todos. La pregunta más bien sería, ¿qué pasó con el uribismo? ¿Murió el uribismo? No se volvió a escuchar nada de Uribe. ¿Qué le pasaría a ese señor, hombre? ¿Verdad que está enfermo? ¿Ah? ¿Qué pasó con el uribismo aquí en Colombia? ¿Muerte total al uribismo o qué?
7: Oh.
1: Hola, buenos días, Tropicana, la más bacana. Hoy estoy viendo el video de ese, por no decirle más, porque uy, como dice Tito Varela, es desgarrador. Pero verdaderamente vemos mujeres que hemos sufrido maltrato físico por ellos, por no decirles más. Pero sí, eso ya debe cambiar, Dios mío bendito. Tropicana, la más bacana, Dios los bendiga.
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7: En Tropicana, 9 de la mañana, 11 minutos.
8: Escucha bien, compadre, por...

0: Tropicana, Tropicana, buongiorno Tropicana. ¿No sabían que la primera dama está por acá luciendo vestidos con la platica de los terremotados? ¿No lo sabían ustedes? ¿Y sabe qué es lo que pasa con Gustavo Petro? Que es que estamos callados porque a lo último van a llevar una sorpresa a Belardo. Porque es que así es, callados, silenciosos. No hacemos bulla como ese que no hace, no va a haber bulla. Dígale que vaya a un psiquiátrico. Tropicana la más bacana.
1: ¡Te va a salir boquera!
0: Y blóqueme si quieren.
2: Vamos a dar, porque son datos y hay que darlos, a informar, eso es lo que hacemos aquí. La visita recientemente de Taliana Vargas a París fue por una agenda de promoción cultural y social de la ciudad, es decir, de Santiago de Cali. Ella participó en Territorios Vivos París 2026. Esto es un encuentro internacional alrededor de artesanías, saberes ancestrales, cultura, liderazgo femenino y desarrollo territorial. Allí estuvieron participando académicos en esos espacios académicos y de intercambio a representantes de distintos territorios. Además, no solamente estuvo presente Taliana Vargas, sino que el mismísimo grupo Niche, que se presentó en el Palais Garnier en este marco de este evento, que también marca un hito para la moda colombiana, porque se presentó justamente en la Semana de la Moda de París. Ella estuvo ahí presente y difundió este mensaje de Cali para el mundo, y ya se encuentra en la ciudad, que por cierto, también hace poco compartió una imagen en su perfil donde deja ver un poco cómo la familia de Alejandro Beder, su esposa Taliana Vargas y sus hijos me presentan como un espacio como de descanso. Es algo como lo que ella se refería haciendo esa publicación, donde se veía a Alejandro Eder con sus hijos y su esposa en una cama en su habitación, como descansando y como en un espacio de desconexión, es lo que ella decía en las últimas horas.
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3: 9 de la mañana, 14 minutos, el cómo amaneció. 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
3: Seguimos en el cómo amaneció Cali de Tropicana, 9 de la mañana, 16 minutos.
0: Hay mucho lambón.
4: Oh, sí, claro, dicho, eso es lo que sobra.
3: Hay mucho. Sí, como estaban diciendo que los deportes, dizque Maureta ya no hablaba de los deportes. No, tranquilos. El Deportivo Cali ganó. Y el América ganó. El mejor equipo de Colombia ganó el día de ayer en horas de la noche.
4: Van a quedar campeones, pues, ahora.
3: Es que América no tiene rival en Colombia, entonces muy duro así. Muy duro porque América no tiene rival. El otro equipo,
4: pues juegan con Depo,
3: el que juega con una camiseta verde, ganó también. No, mentira. Los dos equipos del Valle del Cauca arriba en la tabla. Y que ojalá esa final quede este año aquí.
4: Es cierto que vota el berraco
3: Costa. Que se mueva la economía con los dos equipos. Que ojalá no sigan ganando y que se desinflen después en la final. final, ¿oyó?
4: Pídale a Dios que no vaya a quedar el Cali de pronto campeón, porque usted le toca meterse allá en la matera de Rosso y le toca que ir a transmitir. ¡Quiero verlo allá!
3: Los atiendo de a uno.
4: Quiero verlo para que diga, le diga a todos los hinchas de allá. Vea, estoy aquí en la matera, vea.
3: El Frente Radical, mis parceros del Frente Radical, les digo de una vez, aquí está Mauretaño mismo haciendo el tropigol. Ahora sí. Narrando lo que es. Que ojalá, ojalá, no mentira, felicitaciones.
4: Ahora sí, son
3: los dos equipos vallecaucanos están arriba en la tabla hace mucho rato. Yo no veía eso, los dos equipos, América primero.
4: Es que para eso que están segundo, hechos.
3: Y que ojalá siga el fútbol vallecaucano y que ojalá volvamos a retomar Cali, lo que somos.
4: El Cali y el América no pueden pasar de media tabla para abajo. Ellos tienen que ser los siempre que estar de primeros en la fiesta.
3: Imagínate, nosotros ahorita a mitad de año hicimos el tropigol con la Selección Colombia. Ahorita estamos que nos narramos un gol del América, del Deportivo Cali.
4: Ese verde,
3: muchas gracias, mijo, muchas gracias.
4: Espero que cuando esté en la batalla, en el estadio de Cali.
3: En sentido figurado. En sentido figurado de lo que está diciendo Tito Varela. Ah, la bueno. Tercera en el cómo amaneció Cali de Tropicana.
5: Tercera.
3: Incendio estructural se presentó en apartamento de unidad residencial en Valle del Lili. Esto fue en el sur de la ciudad de Cali. ¿Qué se sabe, Tito Varela? No sé si tenemos videos, sí o no, de ese tremendo incendio en el sur de la ciudad de Cali.
4: Pues lo que se dice, mi querido Mauro, a las 9 de la mañana y 8 minutos, es que la emergencia se presentó durante la tarde de este domingo en una unidad ubicada sobre la carrera 99 Alma, con calle 45. Hasta el momento, la información conocida indica que no hubo personas lesionadas, pero los organismos de socorro tuvieron que evacuar a los residentes y restringir temporalmente el ingreso al inmueble mientras se realizaban las labores de atención y verificación. Por su parte, los bomberos llegaron con dos máquinas, 8 unidades, un carro tanque y una ambulancia con 2 paramédicos para controlar la emergencia. Ojo, porque esto pues fue el único incendio atendido en la ciudad de Cali durante el día domingo por parte de los bomberos. Afortunadamente, esta información es muy positiva. También se registró otra emergencia en el barrio San Pedro, donde las llamas afectaron insumos, utilizando también para la elaboración de pintura. En este segundo caso tampoco se reportaron personas lesionadas ni daños estructurales por parte de los bomberos. Así que un abrazo para los bomberos, porque fueron estos dos hechos que se presentaron para el día domingo. Estamos en cómo amaneció Cali de Tropicana desde el barrio Floralia a las 9 de la mañana, 19 minutos, mono.
3: Aquí estamos en el cómo amaneció Cali de Tropicana. Dígame, Vanessa.
2: En YouTube está el video del incendio muy fuerte. Lo bueno fue que no se encontraban personas al interior, pero de igual forma es un golpe muy fuerte para una familia. Es perderlo todo, es ver cómo tu sacrificio de muchos años se vea en llamas. Y mire que también es un llamado para evitar dejar esas veladoras en la casa, evitar tener, por ejemplo, esas neveras que ya están dañadas. No está de más hacer una inversión. Es claro que no sabemos cómo está el bolsillo de las demás personas.
4: No dejar cargadores conectados.
2: El cargador del celular, total.
4: Eso.
2: Total, total. Pero mire que hace poco también viví muy de cerca el caso de una familia que por mucho tiempo tenían una nevera. Y no, pues arreglémosla. No, hagámosla arreglar. Y de tantos arreglos llegó el momento en el que la nevera no aguantó más y un momento a otro se echó llamas y ahí se consumió gran parte del apartamento. Entonces es también tener chequeado estos aparatos que tenemos en el hogar, esos electrodomésticos, para evitar ese tipo de cosas, no dejar esas velas encendidas, asegurarse de que todo quede desconectado. Yo soy muy partidaria de que si uno sale de la casa, dejar todo desconectado.
4: Anteriormente, y esto creo que de pronto Poncho me lo puede de pronto corroborar, y es que los viejos teníamos la costumbre de bajar los breakers, ¿no? Sino que la gente dice, ay no, que porque la nevera se descongela, que esto y que lo otro. Pero la mayoría de viejos dejaban la llave del agua, la dejaban en la llave de paso, la dejaban cerrada, bajaban breques y ahora que hay gas y demás, siempre cierran la llave de paso, pero esas son las seguridades, pero ahora muy poco la gente hace estas costumbres.
3: Desconecte todo, es lo mejor que le puede pasar a las familias, desconecte todo. 9 de la mañana, 21 minutos. Estamos desde la comuna 6 de la ciudad de Cali, en el barrio Floralia. No sabía, Tito. Por acá estoy viendo, está conformada por 28 barrios, la comuna 6 de la ciudad de Cali. Floralia 1, Floralia 1A, Floralia dice por acá 1, sector 2, Floralia 2, Floralia 3, mejor dicho, una cantidad de Floralia. No, ¿usted sabía eso,
4: Tito? No, sabía que habían como 2 o 3, pero...
3: Venga para acá, venga, mi señora, ¿sabe por qué? Porque Tropicana resuelve, Tropicana concreta, así es la emisora social de la ciudad de Cali. Deme un segundito, un poquitico más de cable. Cuidado, Pablito, ahí me le llevo la cámara. Gracias. Buenos días, ¿su nombre cuál es?
6: Sandra Milena.
3: ¿Desde qué parte de Floralia, Sandra?
6: La calle 72H.
3: Bueno, hábleme un poquitico más fuerte, por favor, porque usted viene a una denuncia. ¿Exactamente qué es?
6: Sí, por favor, para que nos colaboren con el cablerío que hay. Se le llama telaraña de cables, ¿no? Es horrible, horrible. Eso es visualmente, se ve muy mal. Y esto también es peligroso, hay mucha cuerda suelta en el por todos los pasajes de Floralia.
3: ¿Ustedes ya han mandado cartas a las empresas municipales? ¿Qué les han respondido?
6: Pues los líderes sí les han enviado, tengo entendido esa parte, pero no sé en qué va eso, a quién hay que llamar, a quién hay que escalar esa denuncia, no sé más.
3: Usted de pronto puede hacer llamar, nosotros vamos a estar aquí antecitos de las 10 de la mañana, puede llamar un líder para que venga para hablar con él de todas las problemáticas de aquí de Floralia, donde está Tropicana.
6: Voy a tratar de contactarlo a él, a ver si me contesta, que es don Libardo, creo que se llama.
3: Bueno, sería bueno dar a conocer, Tito, Vanessa y Rafico, esta petición que están haciendo aquí desde el barrio Floralia, es decir, el cablerío. Nosotros estamos aquí sobre, enfrente del Mercatodo, claro, ahí puede ver los postes, claro que esto viene así desde hace mucho rato, y también no sé si los líderes de la comuna 6 de la ciudad de Cali han hecho llegar estas peticiones y estas quejas. ¿Algo más por acá también para decir, por favor?
6: Del barrio. Las basuras que dejan la gente después, antes de que pase el carro y todo eso, también en las esquinas. Eso es.
3: ¿Pero están pasando puntuales?
6: Sí, muy puntuales. ¿Para qué?
3: ¿Y las basuras cómo están aquí en el sector, la verdad?
6: No, pues la gente no tiene esa cultura de dejar como bien amarrada la bolsa y todo eso.
3: ¿En el tema de roedores?
6: No, la verdad, muy poco, pero el desorden de la basura sí es terrible.
3: Bueno, hay dos temas acá, Tito, para resolver, que es el tema del cablerío. Aquí estamos viendo uno de los pasajes, sí, se pueden ver cables, el tema de las basuras, están cumpliendo, pero no sé si los líderes de esta...
4: Pero la mayoría de
3: llegar esto a las empresas municipales.
4: La mayoría de estos cables, y lo hemos tocado varias veces, son de operadores de teléfonos. Son operadores de empresas telefónicas que han utilizado los postes en Cali y dejan esos cables y demás. Ahí es donde yo digo, ¿quién obliga a esta gente a que retire esto? Porque de cierto creo que tienen una polémica con Encali, que es que no pagan derecho de esos postes ni demás. Y aún así, hacen todo el miércolero y dejan todo eso enredado. Miren, por ejemplo, cómo se ve eso. Y sí, más de estos pasajes que...
3: Hagamos ahí un paneíto a través de YouTube en mi Tropicana TV.
2: Cuidado, se enredan con esos cables.
3: No, y me está diciendo la señora de acá, la habitante, que después del terremoto esto quedó peor, ¿cierto?
6: Sí, peor. Mucho cable zafado.
3: Bueno, entonces la recomendación, el llamado, por favor.
6: Sí, por favor, que nos vengan a visitarlo, al que le toque. No sé si es en Cali o reúnen todas las empresas de
4: telefonía. Son telefonías.
6: Sí, telefonía. Y todo para que, por favor, nos colaboren, porque es demasiado cable.
3: Bueno, hagamos el llamado. Tropicana resuelve, Tito. Tropicana resuelve.
4: Sí, señor. Eso dejan esa cablamenta. Mejor dicho, aquí sí que se divertiría uno de esos que queman cable, bajando cable al piso.
3: Pero es que lo que estamos viendo aquí enfrente, Tito, mire, poste, bajo no le cabe un cable más.
4: Que traigan uno de esos dos recicladores de cable, verá cómo le bajan eso en par patadas, oye.
3: No sabía, de verdad, conformada por 28 barrios, entre esos San Luis 1, San Luis 2, Jorge Eliezer Gaitán, Quintas de Salomia, Tejares de Salomia, Solares de Confandi, primera etapa, segunda etapa, tercera etapa, Ciudadela Cataluña. ¿Usted conoce Ciudadela Cataluña?
4: No, señor.
3: ¿Sabe dónde queda?
4: No.
3: Bueno,
4: no.
3: Cunas del Sol, dice por acá, Paso del Comercio, Los Alcázares.
4: Paso del Comercio, sí, Alcázares, sí.
3: Petecuy, segunda, primera, segunda y tercera etapa, La Ribera, Los Guaduales, Oasis de Confali, Floralia, lo que acabé de anunciar acá, Fenaviencali, Calimbio y Confenalco, son los barrios de la Comuna 6, donde está actualmente de Tropicana. Aquí estamos frente al Mercatodo desde las 6.
4: Está la entrada principal, ¿no?
3: Sí, está la entrada principal. Que estábamos hablando ahora al otro lado, que es la novena, que es la que están haciendo las denuncias y las quejas, que no, por allá no volvieron a pasar. Y entonces,
4: bueno, pues esperemos a ver, como dijo el ciego, amanecerá y veremos, y se quedó sin ver. Esperemos a ver qué sucede con esta gente que está bastante abandonada, porque eso sí, pero que ellos, ¿sabe quién van a visitarlos en estos días? Apenas arranquen las elecciones de candidatura a la alcaldía de Cali. Acá viene más de uno de los gatos a prometer, ya le vengo a cortar los cables, ya le mando a cortar toda esa cablamenta.
2: Es que ya es un barrio muy grande.
4: Ah, bueno, ya le vengo a tapar el hueco, mi señora, vote por mí, yo le tapo el hueco. ¿Quiere que le tape el hueco? Vote por Poncho a la Cámara de Representantes.
3: 9 de la mañana, 27 minutos, escuchan el Cómo Amaneció Cali de Tropicana, y es momento de escuchar, antes de ir con la información comercial, a Chiqui Blogger desde las calles de la ciudad de Cali. Escuchemos a Chiqui en esta mañana. Igual nos pueden seguir escribiendo, dejando sus audios 311-2222-931. ¿Qué nos dicen los oyentes de Tropicana? Pero Chiqui Blogger.
7: Hola, ¿qué tal, oyentes de Tropicana? Muy buenos días. Bueno, seguimos desde las calles de Cali con Tropicana, que es la que te resuelve. En este momento nos encontramos en la autopista sur oriental con un habitante del sector que nos ha llamado precisamente para contarnos un poco, muchachos, sobre el tema del habitante de calle. ¿Cuál es la problemática y qué es lo que está pasando? Amigo, bienvenido a Tropicana, muy buenos días. ¿Cuál es su nombre y en qué dirección estamos?
8: Muy buenos días, mi nombre es Jesse Arias. Estamos ubicados aquí en la carrera 23, número 33. F100, esto es la autopista suroriental entre Santa Mónica Popular y El Rodeo. ¿Qué es lo que ha pasado? Desde que limpiaron el Calvario, la autopista se llenó de personas de calle, indigentes. Son personas que en este caso pues están fomentando mucho desorden, robos, regueros de basura. Se está presentando mucho consumo en los puntos, en la cuestión de las zonas verdes del caño. Entonces, la verdad, le hacemos un llamado a la alcaldía que nos colabore con esta gran problemática, debido a que esto se está presentando robos, peleas constantemente entre ellos, y pues obviamente daños hacia las personas que están en las orillas de la autopista suroriental. Entonces pedimos por favor que ojalá el alcalde se comprometa y nos colabore con esta gran problemática que hoy en día tenemos.
7: Bueno, vemos que hay cambuches, ¿no? Allá arriba hay incluso como una pieza hecha en madera a la orilla del canal de aguas lluvias. ¿Eso no vienen las autoridades a quitar eso, qué?
8: No, hasta ahorita no hemos visto autoridades, no hemos visto nada, simplemente vemos indigentes haciendo cambucha a las orillas, vemos que mantienen pues constantemente haciendo cambuches, fomentando desorden, regan las basuras, y obviamente pues esto genera una mala impresión para la ciudad, y pues obviamente para los visitantes que pasan constante por la autopista suroriental. Obviamente eso se ha presentado bastante esta situación, y no vemos ninguna problemática, o sea, no vemos ninguna solución por medio de la alcaldía. Hoy en día pues es lo que más le pedimos a la alcaldía, que meta la mano y que ponga la 10 y nos colabore con esa problemática, porque son constantes los robos y constante el consumo de drogas sobre el caño que tenemos en la autopista suroriental.
7: Bueno, amigo, muchas gracias. Bueno, muchachos, esta es una nota desde las calles de Cali de Chiqui Blogger para Tropicana, la que te resuelve. Un abrazo.
3: 9 de la mañana, 30 minutos. Muchas gracias a Chiqui Blogger. Lo que venimos hablando desde la semana pasada, cuando, mejor dicho, hace 8 días, 15 días que hicieron la operación Iron, que ya después conocimos al alcalde que estaba caminando con toda la gente que trabaja alrededor de él, que van a hacer la operación Cristo Rey, que ahí donde estábamos haciendo normalmente hace muchos años, el martes o el miércoles de misericordia, ya eso está completamente cerrado, pero el problema se va a trasladar para muchos sitios de la ciudad de Cali. Puentes, barrio cerquita ahí donde está San Pascual, el barrio Guayaquil, Junín, barrio San Bosco. Pero ¿qué va a pasar con esa gente en realidad? Porque ya empiezan las personas a contar y a decir, bueno, y entonces, ¿cómo va a ser? 311-2222-931, ¿qué nos dicen los oyentes de Tropicana en esta mañana? Buenos días.
9: Tropicana, buenos días. Yo opino que ese problema de los habitantes de calle no se soluciona sacándolos de un lado y simplemente dejándolos a la deriva. O sea, hay que hacer una labor social con ellos, hay que colocarles un sitio para que ellos se dediquen a algo, a una labor, por ejemplo, de reciclaje, algo que sea útil a la sociedad. Pero no es que simplemente llegue el alcalde, llegue el presidente, lo saca de allá, acabamos con esta olla, pero ¿para dónde se traslada el problema? El problema no lo están atacando de fondo, simplemente están trasladando el problema hacia otro lado.
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4: Toda menos los servicios públicos.
2: Sí, la no, del arriendo.
4: Ahí sí, ni el arriendo.
3: No nos metemos.
4: No, ni el arriendo. Espera, yo busco a ver cómo es que llama
3: ni
4: el amigo.
3: Ni factura de servicio, ni nada.
4: Tropicana. Este. Pero un momento, yo lo voy a marcar porque cada vez que pone esa nos embala. Entonces, pero yo lo marco aquí y lo voy a poner. Quiere que le paguemos el arriendo y no se lo vamos a pagar. ¿Sí? ¿Le ponemos así? ¿Quiere que...?
3: Dígale.

0: ¿Qué fue lo que pasó en Santander de Quilichao?
1: Así es, Mauro, a las 9 de la mañana, 33 minutos, un triple homicidio en Santander de Quilichao, en el departamento del Cauca. Oído Cali, atención. Tres personas fueron asesinadas y otra resultó herida durante un ataque armado registrado en la noche del domingo 4 de octubre en un establecimiento comercial de este municipio del norte del Cauca. De acuerdo con la información conocida, hasta el momento varias personas se encontraban en el lugar cuando hombres armados llegaron y dispararon contra quienes estaban allí. Como consecuencia de este ataque, tres personas perdieron la vida. Una de las víctimas fue identificada como Juan Manuel Biafara Arará, de 20 años. Las otras dos personas fallecidas aún no habían sido identificadas oficialmente. Durante este mismo hecho, otra persona que resultó herida se trataría de Wilmer Andrés Melo Larraondo, quien fue trasladado a un centro asistencial para recibir atención médica. Las autoridades adelantan las investigaciones correspondientes para establecer quiénes estarían detrás del ataque y determinar los motivos que originaron este nuevo hecho de violencia en Santander de Quilichao. Las labores investigativas incluyen la recopilación y testimonios del material probatorio que permita identificar a los responsables de este hecho. Estamos en Cómo Amaneció Cali de Tropicana a las 9 de la mañana, 35 minutos.
0: Mora. ¿Algo más para vender ahí, Rafico, Vanessa?
2: Sí, señor, estamos esperando una de retro.
0: Hágale, de una vez.
3: 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Eso es una experiencia.
4: ¿Hay dónde sentarse o no hay dónde sentarse?
3: ¿Cómo así?
4: Porque ya los mayores de 50, 40, uno busca dónde sentarse. Dan,
3: no.
4: Dan cafecito porque uno no le sueña.
3: Depende de la temática, Poncho. Pero obviamente, es más, yo le recomiendo una cosa: separe su mesa desde ya. Eso. O a eso del miércoles o jueves, vaya haciendo su reserva si de pronto va a ir con la promoción del colegio.
4: ¿Verdad que con la entrada dan pastillitas de los sartán, por si acaso?
5: No, hombre, Poncho, ¿cómo se le ocurre?
3: Imagínate vos con tu promoción del colegio cantando esos clásicos que en esa época usted disfrutaba.
4: Imagínate la promoción del colegio, don Tito, Matusalén, Salomón, el profesor Númar. ¿Quién más estudió con el
0: profesor? Tello también trabajó, estudió conmigo.
4: El doctor Mao,
3: Tello. ¿Qué prom son ustedes? ¿Qué prom?
4: Pronena de piedra, Estito.
0: La promia era promada potes.
3: ¿Ustedes tuvieron chaqueta y camiseta de prom?
4: ¡Nombre!
3: Yo tuve chaqueta de prom.
0: No, hombre, yo no tuve nunca chaqueta de esa.
4: ¿De dónde salió esa pendeja? Ustedes no saben lo mucho que me ha costado esa pendeja.
3: ¿Cuánto le costó la chaqueta?
0: La chaqueta mía era una camisa khaki estilo militar.
3: Y sepan una cosa, que uno le dice al papá: ay, cómprame la chaqueta que yo me la voy a poner en la universidad. No, mentira. A uno le da pena ir a la universidad con la chaqueta de prom del colegio.
0: Y los zapatos de ese entonces eran de dos grulla.
4: Grulla,
3: ¿qué es eso?
4: Pecueca externa.
0: Oiga, vea, Poncho, explíquele a la niña que era un zapato grulla.
4: Zapato era la marca, como así como usted ahora no se pone, sino...
3: No, yo usé Berlón.
4: Imagínense, haga de cuenta, eran los abuelitos de los Berlón.
3: Oh,
4: los
3: grulla,
0: ahora
3: eran
0: nosotros,
3: los abuelitos de los Berlón.
0: Ahora nosotros,
3: yo tenía tipo Mafalda.
0: Ahora nosotros utilizamos, pero los Belón.
4: No, Belón, no, ahora... siete pecuecas.
3: Bueno, Poncho, aproveche y separa la mesa, porque ellos
0: ustedes están muy viejos.
3: 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Ese fin de semana es festivo, ¿cierto?
4: Sí, señorita.
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0: Voy
3: con
0: a aprovechar
3: su
0: que esté más. Esta semana salgo a vacaciones, me voy a aprovechar para ir a bailar.
4: Usted es un aprovechado, siempre ha sido un aprovechado.
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0: Adivina quién le voy a llevar, Poncho, para que nos la llevemos, que me dijo que quería ir a gozárselo.
4: ¿A quién?
0: La conductora del camión me dijo: quiero conocer a ese viejo para ponerlo a voltear.
4: Yo pensé que a Susana.
3: Y bloqueme.
0: ¿Cuál es Susana?
4: Susana, madre.
0: ¡No, hombre!
6: ¡Te va a salir boquera!
7: ¡Ay, hombre, págame lo que me debe, Rafico, hombre! ¡Págame, que vos tenés!

0: Uy, la gente se mete unos hongos marrados, se van pa' pancia a comerse esos hongos de esas vacas y ya como se vuelve. Y se las meten en ayunas.
1: Hola, chicos. Yo siempre voy un poquito más allá de la lógica.
0: ¿De qué?
1: Porque es que... como que casualmente robó el teléfono y vio esas imágenes.
0: O sea, eso es viejo.
1: De repente tenía un conocimiento de lo que estaba haciendo la señora con esa niña.
0: Esto es viejo, eso es viejo, eso es viejo.
1: Hola, buenos días, Tropicana, la más bacana, uy, Tropicana. El carnaval de blancos y negros se trasladó al centro de la ciudad.
0: ¿Qué pasó?
1: Es una locura. De la cantidad de habitantes de calle que ahora andan dando vueltas sin saber dónde refugiarse.
0: Sí,
1: es una lástima lo también que no tengan dónde ubicarlos. La idea es recogerlos y ponerlos en algún lugar para rehabilitarlos, qué sé yo.
2: Sí, que reciban esa ayuda. Así como en algún momento se soñó con un CBA, también no estaría mal soñar con un proyecto.
3: Usted,
2: un espacio Mauro, que sea para los habitantes.
3: Pero Vanessa, ¿hasta qué punto? O sea, el proyecto sí, pero ¿cómo se va a sostener? ¿De qué manera?
0: Pero es que, volvete, lo dijo un oyente temprano. Es que, bueno, temprano, no se fue temprano, fue el viernes. ¿Hasta qué punto vamos a solicitar ese tipo de cosas? Pero también como caleños, ¿a qué estamos dispuestos a aportar, dar o ayudar para que esto se haga una realidad? Me explico. La gente dice, no, es que le mandaron el problema para un lado o para el otro. Listo, un centro de atención para los habitantes de calle. Bien. ¿Cuántos habitantes de calle o cuántos de los que nosotros hemos visto esas historias allí, en estos puntos, sabemos que están allí porque perdieron las esperanzas? Sí, alguno que otro será cuentero, ¿no? Pero ¿cuántos de los que están allí perdieron las esperanzas de pedir ayuda, de buscar quien les dé una mano? Porque todo el mundo lo rechaza. Entonces, se vieron o se refugiaron en las drogas y ya. Ahí se les fue consumiendo la vida, y muchos de los que están allá, porque lo hemos visto, lo digo por lo que hemos visto, no le hacen daño a nadie, hermano. No le hacen daño a nadie. Uno ve gente allá sentada consumiendo bazuco, marihuana, no le hacen daño a nadie, no se roban.
3: Están prácticamente escondidos de la sociedad.
0: Exactamente, no se le roban ni una sonrisa a una persona y uno los ve porque uno los ha visto ahí sentados.
3: Rafa, ¿y sabe qué es lo más duro, Rafita? Esto que dicho por varios, dicen, yo me he ido para allá porque realmente siento en medio de mis cosas vergüenza con mi familia. Incluso me he vuelto hasta ladrón, robármele cosas de la casa, y por eso prefiero más bien estar por allá, Rafa.
0: Sí, por eso, pero digo, el que ha caído ahí en ese mundo, lamentablemente, que cayó tan bajo y que está caminando por ese valle de oscuridades, muchas veces ellos, y nos lo han dicho, yo no me le robo nada a nadie, vuelvo y le digo, habrá unos que son cuenteritos, habrá otros que sí verdaderamente han hecho cosas, pero muchos de ellos se refugian solamente en eso porque les da, mire, por una decepción amorosa, por un negocio que les salió mal, se quebraron, se arruinaron y se quedaron sin nada y se refugian allá. Porque la familia o el papá o la mamá se fue del país y se quedaron solos por una enfermedad. Entonces, ese tipo de personas, yo siento que de parte de la secretaría, ¿qué secretaría es en este caso? ¿Bienestar o cuál es la que tiene que
3: meter? Bienestar social, creo. Claro, bienestar social.
0: Deberían de meter mano e identificar este tipo de casos, porque yo sé que son personas que con un 1% de apoyo que se les dé a esas personas, van a hacer un bien para la sociedad. Ah, habrá otros que sí, ya son bandidos, que se acostumbraron a vivir así, que prefieren hacer estar haciendo el daño todo el tiempo, que los ve uno a toda hora drogados, etcétera, etcétera. Sí, también los hay. Pero vuelvo y le digo, identificar de casos a casos y con toda seguridad, mucho habitante de calle. Es que usted solamente véalos. Véalos en los diferentes puntos donde ellos acuestan a dormir y están todo el día allí. Es gente que no pega un palo al agua, pero precisamente por eso.
3: Por ejemplo, uno que tuvimos muy cerca, Rafa, compañeros, fue Mariconsuelo. Mariconsuelo decía que él solamente se echó el costal al hombro y él lo que hacía era ir a sitios, panaderías y todo, y tratar de comer hasta que Dios le dio la misericordia de salir de todo esto. ¿Cuánta gente no hemos entrevistado, que creo que a ustedes les ha pasado, Rafa, Vanessa, cuando estamos allá con ellos, que los hemos querido entrevistar, ellos, ¿qué es lo primero que le dicen a uno? No, no, no, porque yo no puedo salir en cámara, porque
2: no me quiero que mi familia me la me familia.
0: Y cuántos, y mire, ¿y cuántos de ellos en un video que nos hemos hecho, simplemente mostrando las evidencias de lo que estamos haciendo allá, se han logrado rescatar? Conozco el caso de un médico, escúcheme esto, Tito, Mauro, compañeros, oyentes, un médico que salió en un video nuestro, la familia lo vio. Se puso en contacto con nosotros y me preguntó, me dijo la señora, quisiera saber si ustedes tienen la forma de ayudarme a ubicar, y me mandó la foto del señor, a este señor, y me mandó fotos, me mandó diploma del señor, un médico especializado, no sé si eran temas, no me acuerdo si era gastroenterólogo, una cosa así, y había caído en las drogas. Y esa señora se encargó de buscarlo, de sacarlo de allá, y luego lo único que hacía era darnos las gracias porque hacía mucho tiempo no sabían de él. No sabemos por qué cayó allá. Sí, listo. Pero lo lograron rescatar. O sea, son personas que finalmente, cuando ya están allá metidos y se ven como se ven, porque muchos de ellos hasta ni en un espejo se habrán visto, lamentablemente la misma vergüenza no los deja ir a pedir ayuda, o les da ya...
2: No quieren ser una carga para su familia, porque saben y reconocen lo difícil que es salir de este mundo. Porque es que también otra cosa, y es que esta problemática no es de estratos. A cualquiera.
0: Ahí está el caso del campeón de BMX.
2: A cualquiera le puede pasar, y mire que los oyentes mismos lo reconocen a través de YouTube. Tu Metropicana TV, como lo hace Edwin Bolívar, dice, y la mayoría de habitantes de calle son gente más estudiada que uno mismo.
0: El caso de que se acuerda que nosotros lo entrevistamos, el caso del campeón de BMX, creo, no me acuerdo cómo se llama, el Andrés, creo que es, ahí en toda la novena con 18, en la calle, carrera 15 con calle novena, que cuando nos vio, nos dijo, Tropicana, lo único que quiero es dejar un testimonio, porque yo no sé cuánto tiempo vaya a durar en esto. Un pelado que había sido campeón de BMX, que había viajado por un montón de sitios en el país y había terminado en este mundo de la drogadicción. Desde peladito, pero yo creo que ese muchacho decía que no sé si eran como a los 11, 12 años, que había sido campeón de BMX. Y cayó en este mundo, lamentablemente. Luego, después de eso, le hicimos el video, la edición del video, se lo enviamos.
2: Andrés Mauricio Uribe.
0: Nunca más volví a saber del muchacho. Ahí está el vayan a ver el material en YouTube, que incluso hubo gente que se atrevió a criticar la entrevista, pero no los ve uno aportando para nada. Que te faltó preguntarle más cosas. No, yo no fui a preguntarle a él. Él me dijo, déjame, préstame tus cámaras y tu micrófono para yo mandar un mensaje. Es muy diferente. Y ese muchacho, hoy por hoy, no sé si lo que vaya a decir sea mentira, pero hasta hace algunos meses Andrés Mauricio me escribió y me dijo, Ráfico, muchas gracias. Estoy en este momentico en un centro de rehabilitación recuperándome. Porque vi el video y vi lo que jamás había visto desde mis propios ojos frente a un espejo. Lo vi en ese video, vi mi vida irse de a poquitos por culpa de algo que dejé entrar a ser parte de mis días.
3: De hecho, ahí está el video.
0: Ahí está el video, vayan a buscarlo en YouTube. Búsquenlo en YouTube. Aparece como la historia que nadie conoce del campeón de BMX.
3: Sí, señor.
0: Ahí está, la pueden ver. Y ustedes se van a dar cuenta y le ven. A ese muchacho tiene un porte. Ese muchacho tiene un porte de... Usted lo ve y usted dice, no, este man no es habitante de calle. Pero son personas que ya lamentablemente caen allí. ¿Cuántos de los que están sobre la carrera 15? ¿Cuántos de los que están allá al ladito con Fandil Prado, como el informe que acaba de enviar ahora Chiqui? ¿Cuántos de los que están al lado del puente de la 23, por ahí por donde queda el puente de la América, y en otros lados y en otros puentes? Mire, ¿sabe qué están haciendo? Ahí en la carrera 15, ¿cómo hay una fotomulta en la carrera 15 con 15? ¿Se ubican?
2: Sí, correcto.
0: Ahí en la carrera 15 con 15 hay una cámara de fotomulta. Frente a esa cámara de fotomulta hay una especie como de paradero del bus o del mío, o que alguna vez lo hicieron para paradero de algo. Pues estos muchachos están viviendo encima de los techos de esos paraderos o de esos pequeños kioscos que hicieron allí. Ya un par de habitantes de calle lo que han hecho es que como lo sacaron de allá, entonces se están ubicando sobre la carrera 15 y han cogido la parte de arriba del techo, porque como es como una planchita, Rafita, ahí están viviendo.
4: En estos días, este fin de semana, el sábado, vi un video de unas personas que salen al lado del alcalde, y yo estoy seguro que esas dos personas que se están aprovechando de toda la situación, en la vida han hecho un trabajo social, porque solamente están desde el punto de vista crítico para estar diciendo, es que Cali no puede ser de Lampa, es que Cali no puede ser de todo lo que se ha vivido en el Calvario, en lo que se ha vivido en San Pascual, en el Sucre, y sacan pecho diciendo, sí, claro, la seguridad es importante en todo Colombia, no solamente para la ciudad de Cali, pero ese tipo de personas, me reía yo viendo el video, que jamás, me imagino en su vida, han hecho labor social, jamás. Han hecho una ruta, no sé yo, una caravana por toda la ciudad de Cali para decir, mi hermano, venga, voy a apoyar, voy a hacer para que estas personas, porque yo sé que también tienen necesidades, no las critiquemos y no digamos que todo es AMPA.
3: Juzgar es muy fácil.
4: Claro, pero te estoy
3: diciendo. Juzgar es muy fácil.
4: Pero los he visto, y yo, Dios Santo Padre Celestial, ¿cuándo estas personas se han puesto una camiseta social? No creo.
3: Véale, porque
4: yo me los encuentro mucho en un sector muy... Como decimos nosotros, muy pupi de la ciudad de Cali, yo lo volteo a mirar y yo a veces me da ganas.
3: Mire, hay gente,
4: de pararme y decir, vos cuando
3: hay has hecho gente una que en tu vida? Hay gente que solo viven de apariencias. Hay gente que aprovechan para hacer comentarios en redes sociales y con eso cree que la están haciendo. Es más, le tengo una frase para esa gente. Usted sabe que las latas vacías son las que más bulla y escándalo hacen. Una lata vacía es donde más escandaliza la situación. Solo no tienen sino para llenarse con cosas de otras personas. Y aprovechan para hablar de la vida de esa persona, de los proyectos, de aprovechar para cualquier papayazo que le den, burlarse en hacer cosas y demás. Entonces, hermano, no se desgaste con esto. Hay que aprender a diferenciar la gente, el que tiene realmente con qué aportar, como lo han hecho mucha gente, y Rafa lo puede decir, Vanessa lo puede decir, cuánta gente nos ha ayudado. ¿Y qué es lo primero que dicen? No necesito que digan mi nombre, aquí está el aporte, no necesito más. Esas son las personas que realmente se distinguen. Visto, de resto, no, papi.
4: He visto muy poco de esas personas de chaqueta, de blazer, de frac, de lo que sea, de saco, de lo que sea. He visto pocas personas decir, venga, mi hermano, venga, yo los ayudo con muchísimo gusto. Pero ese otro tipo de personas, que ustedes ya saben cuáles son, esos que dicen, mi hermano, yo te ayudo porque me gusta lo que ustedes hacen, lo he visto en las redes sociales, me encanta ir a compartir con ustedes. Pero hay otros, desde la vitrina, solamente dicen, ah, yo qué voy a ir por allá, ya no tengo nada que hacer.
3: Gente,
4: pero
3: que solo...
4: esos son los que se la pasan criticando constantemente todo en las redes sociales. Claro,
0: vuelvo, caso, digo, caso de
4: la
0: caso,
4: seguridad es importante. ¿Caso cuál, Rafito?
0: Caso de eso es, y que no lo hemos pasado un poquito por alto porque estoy esperando que suceda, que pase el tema de la denuncia y que ya el abogado se encargue de todo. Una persona que estuvo durante todo el proceso de rescate de personas durante el terremoto, vilmente acusado por una internauta con un perfil falso en sus redes sociales, acusándolo de ladrón, acusándolo de que esa persona iba a un sitio a robarse lo que más podía, acusándolo de ser un ¿cómo se llama eso? Un mitómano.
3: Falso.
0: Mitómano.
3: Falso,
0: ¿qué? Mitómano.
3: Ah, un mentiroso.
0: Un mentiroso y que iba a robar. Y apenas descubrieron quién era la persona, empezó a borrar comentarios, empezó a hacer de todo porque sabía que estaba haciendo... lo único que estaba haciendo es que un día se levantó con ganas de joder, comentó y puso allí lo que puso, y lo que hizo fue encochinar el nombre de esta persona, que ahora lo que está haciendo pues es un proceso, primero de psicológico, segundo jurídico y tercero de recuperar su buen nombre, porque es una persona reconocida del gremio, una persona que puso a disposición su equipo de trabajo, su maquinaria, que estuvo durante más de 7 días, que lo pueden decir las personas que rescató, y todo ¿por qué? Por las redes sociales y porque se dio a conocer con su historia.
3: Por eso le digo, por eso el comentario que le dice Rafa, hay gente que tiene Lais tiene una cuenta y se dan a conocer, es por eso, porque se ponen a criticar, se ponen a hablar de la gente sin conocer. Por eso es que uno tiene que ir más allá de la noticia, tiene que ir más allá de la información, porque es que juzgar es muy fácil. Juzgar es muy fácil. Haz que Julanito de tal se robó esto, se robó lo otro. ¿Usted tiene pruebas? Si las tiene, hágalas. Pero no se ponga solamente por ganar seguidores y demás, porque de eso sí que existen. Abundan en las redes sociales gente con perfiles falsos que solo hacen es criticar, hablar de la gente. A cuánta papaya
2: y,
3: le dan.
2: Y pregúnteles qué suman. Bueno,
0: y de eso.
3: Y pregúntele qué han hecho.
5: Por eso está diciendo y por eso está alborotando todo.
0: Y lo más tremendo es que nosotros, por ejemplo, en el caso de nosotros, por ser personajes públicos o medio conocidos, no sabemos el error tan grande que hemos cometido durante, o por lo menos en el caso mío, 6 años de carrera en esta emisora, Don Tito, el tiempo que lleve, no sabemos el error tan grande que hemos cometido en ponernos a contar los nombres de nuestros hijos, dónde vivimos, a dónde vamos, dónde mantenemos, qué hacemos, quién se llama el papá, quién se llama la mamá, de qué barrio soy, porque todo eso, el que quiere hacerle daño a usted, lo libretea, lo acomoda y luego acaba con su reputación. Y está más que comprobado porque lo hemos vivido en vivo y en directo. ¿Y
2: o que en muchas situaciones nuestra opinión en la mesa de trabajo sea cuestionada porque hemos dado a conocer algunas cosas de nuestra vida, tanto aquí como en las redes que de cada uno de manera personal?
3: Yo no entiendo, Vani, cómo los influencers salen y se montan en una moto, graban en un carro manejando y nadie les dice nada. Antes al contrario. Antes al contrario, los aplauden. Pero
2: le generan ingresos con las vistas.
3: Una vez me tomé una foto manejando en mi carro. Mi carro, lógicamente, lo tenía en el semáforo. Okay. Y usted hubiera visto la crítica.
0: Sí, claro.
3: Mira, Don Tito, vea, qué irresponsabilidad.
0: Sí.
3: Manejando.
0: Y a Vanessa no vio el otro día.
2: La semana pasada entonces, fue conmigo el tema.
3: Pero cuando el influencer lo hace, incluso dañando hasta la movilidad, atentando contra gente como el irresponsable ese cuando salió en Halloween, hacer la caravana y de todo, eso sí es una chimba. Yo trato, cuando así vaya donde vaya, donde esté comiendo, donde sea, yo no me tomo una foto con ninguno, ni mi esposa, ni
0: yo sí me las tomo. Yo sí me las tomo, pero lamentablemente no las puedo volver a subir precisamente por eso, porque se vuelve carne de cañón.
2: Sí, las personas saben por dónde le pueden ver a uno el lado débil, por decirlo así.
0: Ya se están moviendo, ¿eh?
2: Sí,
0: ¿dónde van?
5: Sí, ya nos estamos devolviendo desde la comuna 6 de la ciudad de Cali, en el barrio Floralia, donde hemos estado desde muy temprano. 9:56 a.m. Este tema vamos a tener que tratarlo muy de cerca del sector, porque queremos dar a conocer también todo lo que ha pasado, porque veo videos de la operación Cristo Rey de la ciudad de Cali. Claro, nos gustaría hablar directamente con las personas de allá, de la alcaldía, y también conocer la persona de a pie de la calle, porque hay muchas personas que viven muchos años ahí, hace muchos años viven ahí en esos sectores de la ciudad de Cali.
0: Mauro, es que yo pienso que hay que, lo que pasa es que por el tema de horario, pero porque esos locales abren un poquito tarde, pero siento yo que un muy buen punto para que la gente pueda acercarse y pueda contar y avisar, o bueno, más que nada contar o presentar sus denuncias sobre la misma carrera 15 entre las calles 13 y calle 11.
3: Pero ellos abren más o menos, ¿qué? ¿8 o 9 de la mañana?
0: Casi 9 de la mañana.
3: Pero alcanzamos, yo creo que alcanzamos, Mauro, a hacerles una
0: ahorita,
3: ¿sí o no?
0: Puede ser que haya una ruta, por ejemplo, Mauro, no sé, un tipo Alameda. Porque ahí en Alameda también está el caso de la Galería Alameda, que donde se cayó esa donde quedaba la droguería.
3: Ajá.
0: Ahora se convirtió en un meteorovicio.
3: Ah, bueno.
0: Ahí con esa plancha caída, y se están metiendo ahí los habitantes de calle a fumar vicio. Sería una muy buena estrategia irse por ahí, porque yo sé que hay mucha gente de esa zona, de Guayaquil, de Junín, de Alameda, de Bretaña,
5: del Parque Jovita, Rafita.
0: Del Parque Jovita, de esa zona de ahí del barrio y San Cayetano. San Cayetano es que sí, ¿no? Sí, San Cayetano. Que con toda seguridad, y los van a quitar rápido, porque la gente de por allí ha sido muy unida todo el tiempo para eso. Pero ¿sabe dónde lamentablemente van a parar? a la Loma de San Antonio, a la Loma de la Cruz y arriba
2: también. Y el parque que mencionaba Mauro.
0: Eso, la colina.
2: El parque que él mencionó esta mañana, el de ahí de las mazorcas.
0: Exactamente, el de la gruta, no la gruta.
2: Y pero ese parque también se está viendo afectado con
0: pero claro, es que el problema, es que el problema es lo que te digo, ellos no pegan un palo al agua, lamentablemente, entonces no hacen nada, porque como saben que no les dicen nada tampoco por estar allí. Se quedan allí, salen 2-3 horas, recogen un poquito de papel, un poquito de plástico, lo que sea, con 10-20 mil pesos que hacen, con eso viven o sobreviven y el resto se lo fuman, porque así es, lamentablemente, pero no se ve un trabajo social con ellos. Ay, no, es que sí lo estamos haciendo, pero es que somos muchos. ¿Dónde?
2: Pero, ¿dónde? Bueno, en esa parte sí han estado presentes porque hemos trabajado de una manera articulada con Bienestar Social. Han estado, hasta le han llevado orquesta a los chicos ahí en la zona de Samaritanos. Pero de mi parte, mi postura o mi opinión es que sí se está haciendo, pero no lo suficiente, ni tampoco se puede abarcar toda la problemática. Es como, por ejemplo, el caso de los peluditos. Existe un CBA, se les brinda un espacio para el rescate, para el cuidado de los peluditos, pero se ha evidenciado que no es suficiente para la problemática tan grande, porque es un problema que no viene de ahora, viene de muchos años, al pero cual mira, no se le ha presentado,
3: pero no se le ha prestado la atención. Vanessa, Rafa, compañeros, Mauro de Jesús, Paulito de Los Ángeles, que está aquí también con nosotros. Vean, ¿por qué acabó Mariconsuelo con su fundación? Porque no tenía precisamente colaboración con... Aquí es donde tiene que coger la alcaldía de Cali, con la gente de Bienestar Social y demás, ir a esas fundaciones y decirle, bueno, hermano, les vamos a colaborar y usted no va a recibir aquí a 4, 5, 6, 7 personas de esas. ¿Estamos o no estamos?
0: Sí, claro.
3: ¿Se puede dar o no se puede dar? Sí,
0: claro, claro.
3: Pero el mismo Mariconsuelo lo ha dicho. Él ha ido a los colegios.
0: Sí.
3: Ha ido a los colegios.
0: Y no le abren las puertas. Y le han dicho, no le abren las puertas.
3: Es que usted no es. Usted no es
0: una entidad pública, ni registrada, ni nada.
3: Exactamente. Usted no tiene pedagogía. Ni usted tiene docencia en esto. Pero dice Mariconsuelo, ¿quiere más docencia de un man que estuvo comiendo de la basura? ¿Quiere más docencia de un man que cargó el costal? Por Dios. Pero no hay plata para eso. Para eso no hay plata.
5: 10 de la mañana en punto. 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
3: Bueno, señoras y señores, ahora sí, estamos agarrados. Agárrame, Paulito, que no me vaya a caer. Oído Cali, atención. Vendaval en Palmira deja afectaciones en la movilidad y varios árboles caídos y corte de energía. Personería de Buenaventura alerta por uso de Coliseo como centro de detención transitoria. Capturan integrante de los Zafiros y no es la banda que canta la música, sino la banda que robaba fincas en Tuluá. Tropicana. Oído buena noticia, en Cali avanza en la selección de aliados estratégicos para modernizar el 100% del alumbrado público en Cali. Tropicana. Oído refuerzan la seguridad vial en el valle durante el receso escolar en octubre. ¡Agárreme, Mauro! Oído. Baja homicidios, hurto a comercio y robo de celulares en septiembre. Esto solamente se los creen ellos. Oído Cali, atención. Universidad del Valle aclara cuándo puede ingresar la fuerza pública a los campus universitarios. ¡Tropicana! Oído Cali, atención. Así fue la violenta agresión contra una mujer por parte de un energúmeno taxista. ¡Tropicana! Oído Cali, atención, incendio estructural. Se presentó en un apartamento de una unidad de en donde fue eso, en Valle de Lili, porque ya vamos en movimiento. ¡Tropicana! A las 10 de la mañana, 3 minutos, señoras y señores. directo como si fuera por la Vuelta a Colombia. En este momento se empelota el pezón y termina, señoras y señores, en pleno movimiento, sobre ruedas, y antes de que nos corten la señal, Vanessa Narváez, Rafico y sus personajes, la parte operativa aquí de Pablito Remal, perdón, Pablito Arana, también la muchacha, ¿cómo se llama? Karen, no, ¿cómo se llama la muchacha? Karina, Karina, eso. Eso, Karina, Karina. La dirección del mono Mauro Estaño y quien les habla, Tito Varela. Haga el cambio con Ribula, usted, mi querido amigo. Por
0: toda la verdad que mañana no quiso hablar y ahora sí le da una habladera. 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Ya tenemos las 10 de la mañana, 3 minutos.
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0: 10 de la mañana, 4 minutos. Faltan 25 minutos de cuñas y volvemos enseguida. Momentico.
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0: Es hora de usar Pegacor y Tropicana, la más bacana. Pues se presenta el éxito de la hora después de ¿Qué te pasa? Del Boy Valentín con el Cano Estremera. En los durísimos de Tropicana vamos a presentar otro éxito de la hora, otro éxito. En los durísimos, buenos días a los oyentes de Tropicana, la emisora de aquí, la emisora que resuelve.
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Estamos al aire en los durísimos de Tropicana, la más bacana, con Pollo Colombiano, 10:25 minutos. Santiago Cerón.

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4: 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En Tropicana son las
1: 10:26 en los durísimos.
5: Bien, compadre.

0: Estamos presentando la salsa en Los Durísimos de Tropicana. 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El éxito, Amor para mí, Cuco Baloy.
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1: Buenas tardes, feliz almuerzo y bienvenidos a los Entusados de Tropicana, un programa diferente, un podcast a través de los 93.1 del FM, de lunes a jueves, de 12 del mediodía a 2 de la tarde. Puede ir calentando su almuercito en el microondas de la empresa, puede seguir ahí por favor echándole los aliños bien sabroso a ese sancochito o a esas lentejas de hoy, porque lunes que se respete hay lentejas, ¿cierto? Lunes que se respete hay, por ejemplo, blanquillos. Uy, no, cualquier cosa menos uyucos. Sí, que Dios me perdone, pero no, a mí sí no me vayan a salir con uyucos porque ahí sí me pierden, espero del todo. ¿Quién quiere contar su historia? Iniciamos una semana más con experiencias, convivencias que ustedes tienen en su día a día, la cual entramos aquí a debatir un poco y, ¿por qué no?, a dar consejos. Eso sí, cualquier cosa menos juzgar. 12 del mediodía, 7 minutos. Esos son los entusados y, por supuesto, que los quiero ir escuchando al 311-2222-931. Es el WhatsApp que está activo a esta hora para que nos reporte, nos informe todo lo que pasa en las calles también de Cali. Recuerde que yo vengo encerrada aquí desde las 6 de la mañana, entonces me gustaría saber cómo se mueve nuestra amada sucursal del cielo en Tropicana, la de aquí, Tropicana, la que resuelve. 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
2: Con mucho gusto, 12 del mediodía, 13 minutos.

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0: Iniciamos una semana con una temática diferente en este espacio, porque recuerden, rematamos cada semana este programa, este espacio, con la visita de nuestra psicóloga. Esta semanita nos vamos a adelantar un día. El jueves no vamos a tener programa. Voy avisando de una vez para todos los oyentes, porque sabemos que esperas con ansias el día jueves. La visita de la psicóloga la vamos a tener el miércoles. Y va a ser justamente para hablar un poco de ese tema que hoy por hoy nos acecha a muchos hogares, o quizás a muchas amigas, conocidas, familiares, y del cual no se te atreve a hablar mucho, o prefieres no opinar, o simplemente hay algunos comentarios como: yo en eso no me meto, eso es tema de parejas, eso no es problema mío. Y es que hablamos de la violencia, no solamente violencia física, psicológica, económica. Y debido a un video que hoy mostramos en el Cómo Amaneció Cali, dijimos que era necesario darle un espacio en este podcast, Los Entusados, donde se habla también de salud mental, donde se escucha la necesidad de las personas. Y por eso me encargué de seleccionar muy bien las historias que nos habían llegado para tocar una relacionada con nuestra temática de esta semana, como nuestro tema de aprendizaje, porque también eso es lo importante de este espacio. Saber que si de pronto tú no estás pasando por la situación o por el tema de la semana, pues se pueda reforzar o afianzar, ya sea en un futuro donde te toque a ti afrontar algo de esa problemática, o asimismo que tengas las herramientas para ayudar a ese amigo, a ese familiar, a esa hija, a ese hijo, a ese nieto, a ese sobrino que esté pasando por eso. Así que muchas gracias por estar aquí, muchas gracias a los que envían su reporte, a los que como siempre están conectados con nosotros a las 12 en punto. Recuerden que después de la historia, ustedes pueden también dejar sus opiniones o contar experiencias similares. La historia dice así: hola Tropicana, escuché la emisora y las opiniones que ustedes estaban dando esta mañana respecto a la violencia en el hogar. Yo entiendo muy bien lo que dice Tito y lo que dice Vanessa, y me quedo mucho más hacia la balanza de lo que dice Vanessa. Cuando uno está en ese hoyo, muchas veces no sabe cómo alejarse, cómo irse. En mi caso y en mi hogar, no sé en qué momento las cosas empezaron a cambiar. Cuando conocí a mi marido, él era muy diferente. No tuvimos mucho dinero. Siempre, cuando yo lo conocí, tuve presente que él se la rebuscaba, y aunque fue muy atento de novio mío, pues sabía que mi esposo no era muy pudiente. Nuestro plan favorito era comer empanadas con gaseosa en la esquina. Pero más que lo económico, a mí me enamoró que ese hombre me buscaba, me visitaba, me llevaba una credencial, me llevaba así sea una chocolatina. Y eso me hacía sentir importante, porque me hacía sentir que pensaba en mí. Él me llamaba, gastaba sus monedas en minutos para preguntarme cómo estaba, cómo me iba mi trabajo. Y esas son cosas que a uno de mujer le gustan. Después de un tiempo donde hubo mucho romance, donde él me cuidó demasiado, donde él me respetó porque en mi casa, por ejemplo, me visitaba y siempre fue con el respeto y la bendición de mi mamá. Él hasta contó con mi mamá para pedirme la mano y pedirle a mi mamá el permiso de llevarme a vivir con él. Mi mamá nos dio la bendición porque él aparentaba ser un hombre muy tranquilo, muy caballeroso. Y así fue. Después que mi mamá nos dio la bendición, ese hombre me llevó a vivir con él. Al principio todo era muy bonito, pero después empezó con los celos. Yo no podía salir a la tienda porque si un vecino me saludaba, él inmediatamente decía que yo ya tenía algo con el vecino. Tropicana. cuando empezó a llegar el tema del Facebook, cualquier mensaje o si mi celular vibraba o sonaba, inmediatamente antes de cogerlo yo, él lo tenía que revisar y yo tenía que dejar que lo hiciera. Tropicana. En el trabajo también empezó con lo mismo. Cuando ya fuimos avanzando un poco más, él pudo comprarse un carrito y él me llevaba a trabajar y me recogía porque nos quedaba de camino. Y cuando yo salía de la oficina y él estaba afuera, y si veía de pronto que yo estuviera hablando con un compañero de trabajo o que si un compañero se despidiera de mí, inmediatamente me decía que por qué yo tenía que ser tan buscona. Yo la verdad no le paraba muchas bolas porque antes decía como que tan lindo como me cela, tan lindo todavía al pasar de los años, le sigo gustando. Pero después también empezó eso a verse reflejado en cómo me vestía. Había muchas blusas que, por ejemplo, a él no le gustaban por su escote. Para el trabajo ya ni siquiera hubo un momento en que me podía maquillar. Él me decía que yo allá iba a trabajar y no a desfilar. Entonces yo, por ejemplo, para el trabajo solamente me podía peinar y si a mucho me aplicaba un poquito de pestañina porque de resto no podía hacer nada. A mi casa antes iban amigas del trabajo, hacíamos como unas bebidas y disfrutábamos, solamente hablábamos, era algo muy sano porque nunca me gustó la calle. Entonces con ella siempre tenía esa reunión como en mi casa de vez en cuando, tampoco era todos los días. Pero empecé a ver a él también cómo le molestaba eso. Si él escuchaba nuestras conversaciones porque nunca se hacía parte, él siempre, si yo estaba en la sala, él se hacía como en el comedor o en la cocina para escuchar todo lo que yo hablaba con ellas. No tenía como mi intimidad. Y si de pronto alguna de mis amigas hacía algún comentario que a él no le parecía bien, me decía que yo debía de dejar esa amistad porque me iba a dañar la cabeza y eso nos iba a dañar la relación. Yo como estaba tan enamorada, creí muchas veces eso. Por eso entiendo cuando se dice que cuando las personas no entienden el porqué es porque están por fuera. Solo uno que está dentro de esa relación y tiene un sentimiento no ve el peligro ni las alertas. Tropicana. Yo también muchas veces quise evitar era peleas. Yo amaba mucho a mi marido y yo tenía el anhelo de tener un hogar que durara por mucho tiempo. Así que yo pensé que de pronto, para no ser la piedra en el camino de la relación, simplemente hacer caso o evitar peleas, como yo le decía, iba a hacer que ella durara mucho más. Hasta que un día estaba la fiesta de fin de año del trabajo. Y yo, como responsabilidad también, porque era como un compromiso con la empresa asistir, porque era como lo que nos habían dicho. Yo solamente iba como para el tema de la comida porque nunca me pude quedar como en la fiesta ni en las rifas, que era lo último que hacían. Simplemente recibía como el plato navideño, como la ancheta que nos daban a cada uno, y me devolvía lo más temprano que pudiera para la casa. Pues ese día que iba a salir, ese diciembre, él no me dejó. Muy temprano estuvo fuera de la oficina y me recogió, y cuando mis compañeros de trabajo todos iban en el bus para la fiesta, me preguntaron que qué pasaba, me inventé que estaba indispuesta y me excusé con mi jefe para poder faltar ese día. Ese día fue el más fuerte, ese día sí lloré mucho porque sentía que estaba en una cárcel, que realmente no sé en qué momento ese hombre se convirtió así ni por qué, porque yo tampoco le había dado los motivos. Si uno sabe que de pronto uno ha fallado y trata de recuperar esa confianza, pues uno empieza como a ponerle más cuidado a la relación. Pero yo siempre fui una mujer muy de casa. Para mí siempre fue muy importante mi esposo, mi hogar. Eso se quedó ahí. Y mi hermana empezó a notar mucho más eso porque yo hasta de mi familia me empecé a alejar. Así que un día que estaba en la tarde, salí temprano. No le avisé, sino que me fui con mi hermana a comer algo en la calle. Él, pues, a mí la verdad se me pasó las horas y no le avisé que no estaba en el trabajo. Cuando llegó a recogerme y obviamente no me vio, se formó una pelea la más espantosa. Él me llamó y yo le traté de decir que estaba con mi hermana, pero su rabia realmente lo hizo cometer el peor error, y es hablarme de una manera que no debía por el celular, que mi hermana escuchó. Inmediatamente ella se fue conmigo para la casa, le dijo a él que se calmara, que la escuchara, porque él ni siquiera... Es algo tan impresionante, Vanessa, que él ni siquiera la rabia lo dejaba reaccionar, que era mi hermana. Él pensaba que yo lo estaba engañando con otra persona y que quien le hablaba era una mujer cualquiera. Mi hermana le gritó por el teléfono, le dijo, ya nos vemos en la casa, y rápidamente salimos en un carro y él estaba allá. Nos encontramos en el lugar y solamente cuando ya vio a mi hermana fue que se trató como de calmar un poco. Pero de igual forma, cuando empezamos a hablar, él se enojó mucho, que porque no le avisé que yo iba a salir ese día temprano de la oficina, y me empujó. Mi hermana también se metió y a mi hermana también la lastimó. Ese día le dejó marcada su mano en el brazo de mi hermana, de la fuerza que le hizo al ella tratar de evitar que él me siguiera como estrujando. Obviamente mi hermana, al ver todo eso, empezó a empacar mi ropa en bolsas y me obligó a irme de la casa. Yo no quería, yo seguía insistiendo que él era mi esposo y que esa era mi casa y que yo no me tenía que ir de mi hogar. Pero mi hermana me jaló prácticamente porque me dijo que yo no debía de seguir ahí. Ese hombre realmente estaba completamente transformado y solamente trataba mal a mi hermana, me trataba mal a mí, y obviamente yo ya estaba lastimada. Cuando él me empujó, hasta me raspé como una parte de mi brazo porque caí sobre la pared y yo estaba ya adolorida, porque en serio me dolió mucho. Una fuerza de un hombre con la fuerza de una mujer no se compara. Me fui ese día con mi hermana. Mi hermana se encargó de contarle a mi familia y por supuesto recibí, gracias a Dios, todo el apoyo de ellos, pero yo me sentía muy mal porque yo no quería que hablaran mal de mi pareja. Mi hermana empezó a tratar de abrirme los ojos y hacerme ver que eso no era normal, que eso no era amor realmente. Y yo solamente insistía en que debía de volver a mi hogar, que mi papel como mujer era estar con mi marido y que no hablaran de él. Me daba rabia cuando escuchaba que hablaban mal de él. Una vez pasó una semana, yo lo llamé y lo busqué, y adivinen qué, le pedí perdón. Cuando él me respondió de una forma muy bruta, por decirlo así, qué pena la expresión, pero yo entendí que con esas palabras que me dijo, él no me amaba. Y solamente hasta ahí fue que caí en cuenta del daño que él me había hecho. Y solamente le pedí a gritos a mi hermana que me ayudara. La mano que me pudo extender ella fue la de buscar la ayuda de una psicóloga. Y ahí entendí que muchas de las cosas que permití fue porque me hacía falta ese amor de papá. En mi casa nunca hubo como esa figura paterna que me pudiera dar esa protección. Y quizás yo hasta me fui muy temprano de la casa buscando como ese apoyo o esa protección que sentí que me faltó en mi niñez y en mi adolescencia. Te puedo decir que hoy por hoy superé un poco esa situación, aunque he tenido mucho temor con las relaciones que he tenido, porque tampoco he podido ser muy estable. Tropicana. Y ahora con cualquier alerta que veo, lo primero que hago es irme. No trato como de recuperar o mejorar una relación, sino que mi manera de protegerme es terminando. Tropicana. Espero que algún día eso pueda sonar en mí y poder conformar un hogar, que es mi mayor sueño. Porque a pesar del daño que me hicieron, yo siempre estuve firme en conservar una bonita relación. Muchas gracias por escuchar mi historia.
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0: En Tropicana, 12 del mediodía, 33 minutos.
2: Escucha bien, compadre.

0: 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Llegamos a las 12 del mediodía, 38 minutos. ¿Qué opinan los oyentes de la historia con la que abrimos esta semana? Recuerden que ustedes pueden aconsejar, escuchar o también contar sus anécdotas si son similar al tema. Lo importante es que sea con respeto al 311-2222-931 y la hora con Pax, 12.38.
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0: Nos vamos a las calles, los oyentes, ¿qué opinan? Que participan de este espacio, el podcast de los entusados, de 12 del mediodía a 2 de la tarde.
4: Vanessa, primero que todo quiero felicitarte por este programa, me parece espectacular. Te empiezo diciendo la verdad, yo no tengo, actualmente no tengo pareja, pero yo les quiero dar esa reflexión a los hombres, o a la humanidad, sí. Si tú un Dios en su grandeza, en su majestad, en su potestad te puede hacerlo, no nos obliga a amarlo, ¿quiénes somos nosotros para obligar a aquel que nos ame? Yo me aparté de mi última pareja y créalo, de corazón digo que Dios la bendiga y solo deseo lo mejor para ella. Pero ninguna mujer tiene por qué vivir ni presión ni sentirse con el terror o el temor de estar con una persona o un hombre por miedo, porque el verdadero amor se siente. A mí esta situación que me apartó ella me acercó mucho más a Dios. Y creo que eso fue lo más positivo que le di a esta situación. Pero yo te digo que el amor es un tesoro. Un tesoro, sé que no soy perfecto, sé que en ocasiones como hombre he cometido con todo, situaciones adversas, pero nunca la agresividad para la gloria de Dios. Porque siempre me llevo las tormentales, ame Señor. Pero el amor es un tesoro, hombres, el amor es un tesoro. Valoremos los que tienen pareja. Yo actualmente no tengo pareja. Pero que el Señor bendiga la mujer que yo tenía. Le deseo yo lo mejor, sabiduría, que le den respeto, tranquilidad y amor. Toda mujer merece ser tratada con dignidad, amor, respeto, sin importar raza o razón social. Dios me lo bendiga.
0: Muchas gracias.

0: por su opinión, por su participación y por tan bonito mensaje. Yo creo que hoy en día las relaciones deben buscar la manera de blindarse, de evitar de pronto que estas situaciones lleguen hasta este punto. Todas las relaciones cada día deben de aprovecharlo como un proceso de construcción, porque si bien claro está, nadie es perfecto. Y si usted toma el paso de tener una relación, y más aún si usted la ve a un futuro proyectada con un matrimonio o con vivir juntos, pues tiene que tener en cuenta que es como una matica a la cual usted todos los días debe de regar, a la cual usted todos los días debe de cuidar, de prestarle atención. No solamente es por un momento o solamente cuando le nazca, cuando existan fechas especiales. Usted va a recibir también de lo que usted siembre. Usted de pronto puede en este momento tener también como reflexión de decir, bueno, a tal punto yo sé que yo no le he levantado, no he sido grosero con mi pareja, pero estoy sintiendo que últimamente peleamos mucho, o últimamente nos vamos a dormir enojados y nos gana el orgullo esperando que el otro primero pida perdón. Pero si los dos están llenos de ese orgullo, de ese ego, por decirlo también de otra forma, ¿quién de los dos va a ceder? Y si ninguno de los dos lo hace, amor, yo creo que tenemos que hablar. Es tratar de como de cuidar poco a poco esa relación para que no llegue a este punto, a esas instancias. Es entender, vuelvo y digo, que este es uno de los proyectos más importantes que puedes tener en tu vida si así lo deseas ver. Porque yo no creo que una persona decida tener una relación simplemente como por llenar un vacío. Y si es así, porque puede pasar, hay que revisarse, hay que buscar ayuda. Los queremos escuchar. 311-2222-931, el Tropi WhatsApp. En esa semana donde hablamos un poco del amor propio, de las parejas, de cómo evitar o cómo reaccionar ante una violencia física, psicológica, económica. Y no solamente de las mujeres, también de los hombres. Porque hoy también los hombres pueden padecer esas situaciones en sus hogares. Ustedes saben que todo esto ha cambiado mucho. Y para eso estamos aquí, para escuchar y no para juzgar. 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Y por eso te presentamos la hora aquí en Los Entusados, 12:43.
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0: En Tropicana 12:45.
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Y es que cada momento tiene algo especial cuando lo compartimos con alguien, porque lo mejor de esta ciudad no es solamente lo que vemos, sino las personas con quienes la vivimos. 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Gases de Occidente, a la 1:15 p.m, 15 minutos en Los Entusados de Tropicana, el podcast hoy con un tema muy fuerte que, recuerden, vamos a interiorizar un poco más con los especialistas, con nuestra psicóloga invitada este miércoles aquí por Tropicana.

0: 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En Tropicana llegamos a la 1:00 p.m, 19 minutos.
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0: 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Y este éxito que está pegando duro, 1:23 p.m.
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0: Seguimos en este espacio de Los Entusados, el podcast de 12 del mediodía, 2 de la tarde, bajo la dirección de Mauro Talle, con la bendición de Papito Dios. Te acompaño aquí, Vanessa Narváez. Recuerde también a través de TikTok, Tropicana Cali 931. Respecto a nuestro tema de hoy, también nos llega otra historia por acá. Un oyente nos dice, es muy válido lo que dice la oyente. A mí también me pasó algo muy similar, aunque mi pareja me generaba problemas mucho más por mi forma de vestir. Yo normalmente no podía salir con pantalones apretados para él, porque yo la verdad nunca vi o sentí que yo fuera mostrona, pero yo no podía ponerme nada apretado o ajustado. Siempre tenía que ser ropa suelta y muchas veces hasta llegué a cambiar blusas manga larga y no volví a saber que era un short ni siquiera en la casa para que él tuviera esa tranquilidad. Uno cuando ya sale de eso es que reacciona y ve lo equivocada que estaba. Y aunque uno diga que eso es amor, eso no es amor. Eso es como un modo supervivencia que uno se pone simplemente para quizás no quedar mal, como con una relación más que fracasa. Muy fuerte, muy fuerte. ¿Qué opinan los oyentes? 311-22-22-931. Recuerde también que nos puede seguir a través de las redes sociales, en Instagram como @mitropicana93. O también lo puede hacer a través de YouTube, Mi Tropicana TV.

0: 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En Tropicana son las...
1: En Tropicana, 1:30 p.m.
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1: Mira que como somos la emisora que resuelve, la emisora de aquí, un oyente nos reporta que a través, bueno, él llega a través de las redes sociales, dice: buenas tardes. En la noche de ayer me encontré unos documentos extraviados por la Paso Ancho. Ahí hay dos licencias de conducción, un documento de identidad y otra cédula. ¿Puedo ver yo aquí? Sí, efectivamente. Son los documentos a nombre de Nilson Angulo Vanguera. Si alguien conoce al señor Nilson Angulo Vanguera, que nació el 14 de diciembre de 1985, él como que reside en Jamundí, pues mire que justamente ahí también estaba la cédula, la tarjeta de identidad de su hijo, John David Angulo Murillo, y también documentos de su hijo. Si alguien conoce al señor Nilson Angulo Vanguera, dígale que se encontraron sus documentos y los tiene en su poder el 321-544-6691. 321-544-6691. De igual forma, nosotros nos encargamos de difundir la información, pero lo ideal sería también que ustedes se puedan percatar y prevenir para evitar el tema de estafas o de pronto dinero al cambio de los documentos. Pero aquí la persona, aparentemente de buena fe, deja el comunicado que se encontró los documentos anoche por la Paso Ancho, y si alguien conoce al dueño de los documentos, por favor que se comunique con él, porque pues obviamente sí, mira que son bastantes documentos de identidad, y no solamente de él, los del hijo, para que no tenga que hacer todas esas vueltas. Y es la cédula nueva, o sea que hace poquito hizo toda esa vuelta para nuevamente hacer eso. Entonces, muy fuerte. Si de pronto alguien puede ayudar, Nilson Angulo Vanguera, que se comunique al 321-544-6691, porque somos la emisora de aquí, Tropicana, la que resuelve. 1:33 p.m. ¿Y qué dicen los oyentes? 311-2222-931. Buenas tardes.
2: Eso depende de la persona que esté al lado de ella. ¿Sí me entiende? Ella que pone muchos los corticos, todo eso. Yo soy padrastro, como usted lo sabe. Yo soy padrastro. Tengo dos hermosas hijastras. Una de 18, ya para 19, gracias a Dios terminó su bachillerato. Ahora está estudiando esa de cocina, gastronomía, creo que llama la pendejada, pero bueno, está estudiándola, gracias a Dios. Tengo la otra que tiene 14 años, va para los 15, vamos a ver si lo celebro. Y yo siempre le alegaba a ella: no, hágame el favor, así no anden en la casa, yo no soy su papá, yo no soy de la misma sangre suya, así sea su papá, no sea su papá, mi amor, vístase bien, no se pongan ocho, no anden en cachetero, no anden en ese uso que se le ve todo, hagan el favor. Les hablaba así, les hablaba que son quitados, y ella hicieron caso, ahora andan, la grande anda bien vestida, la menor lo mismo, y no son hijas mías. Tengo un morocho hermoso con ella, con mi señora. Un negro divino. Eso depende de la persona y del hombre que esté en esa casa. Si le habla como es a ellas no van a pasar, no van a tener ese tormento que está teniendo el muchacho.
1: 1:34 p.m. en los entusados.
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En el podcast de Los Entusados, un programa diferente, un programa especial designado a la salud mental de nuestros oyentes, porque Tropicana es la de aquí, Tropicana es la que resuelve.

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1: En Tropicana, 1:45 PM.
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3: Con Chevy Plan le presento la hora, 1:46 p.m.
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2: Señoras y señores, bienvenidos a las tardes de Tropicana, las tardes bacanas, que son más bacanas. Desde las 2 de la tarde y hasta las 5 de la tarde, esta musicota de Tropicana, la emisora diferente. Bienvenidos, señores.

0: Regresamos con esta canción de Pedrito Brull con Mulense. Ya en nuestro canal de YouTube, Mi Tropicana TV, la entrevista completa. Y en nuestro Instagram, arroba Mi Tropicana 93, van a tener 12 capítulos de una parte de la vida, de lo que ha pasado en el último año del maestro Pedro Brull. Para las tardes bacanas y los durísimos, obviamente. Aquí estamos, señores, la emisora. Y aquí, la que resuelve.
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1: Es Tropicana, la más bacana. Estamos en este especial de las tardes bacanas, de las tardes Tropicana, donde tocamos salsa de golpe, pero también una salsa romántica, por ejemplo, Agonía, de los hermanos Lebron. Señores, buena tarde, bienvenido para todos, bienvenidos, bienvenidas a este especial, después de los entusados de Tropicana con Vanessa, que va a través de TikTok. Tenemos la oportunidad de poder presentar esta salsa bonita, salsa que enamora, salsa que nos pone a bailar también, porque esta es la emisora de aquí, la emisora que resuelve, la emisora de Cali, la que sigue de la mano de los peluditos, de la mano de la gente, con nuestras labores sociales, nuestros eventos dándote vida, nuestras actividades que hacemos en las calles, pero también con la emisora que resuelve. Listo, ahí estará Tropicana y su noticiero Cómo Amaneció Cali de Tropicana, resolviendo muchas dudas problemáticas de la gente de aquí de Cali. 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

Estamos como muy románticos, ¿sí o no? Primero el tenor de la salsa, ahora Rafael de Jesús. Y aquí un colombiano también que le mete sabroso a eso. Escuchen esta partecita que viene a continuación. No, Juan Carlos Coronel.

0: 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En Tropicana son las
1: 2 de la tarde, 29 minutos.
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1: Eso somos nosotros, Tropicana la que resuelve. Y ya mismo nos ponemos en contacto con una de nuestras oyentes que dice que por favor les ayudemos con una denuncia. Yo me quedo aterrado el tema de esta cuadra como está abandonada.
2: Pública.
1: Una denuncia pública.
2: En la calle 32 con 33C26, barrio San Carlos. Esta es una principal.
1: Una principal en el barrio San Carlos.
2: Que hace más de 5 años.
1: Imagínense, 5 años.
2: Así. La gente que tiene su transporte, su vehículo, su moto, o sea, no tenemos por dónde salir, ¿cierto? Supuestamente están trabajando, vienen 15 minutos, así como hicieron ahí, levantan ese poquito de escombro, de barro, y ya, y se van. Y la gente que necesita guardar sus carros, la gente que necesita salir a trabajar, tiene que pagar transporte o no lo puede hacer porque los encargados de esta obra están quedados. Sí, entonces para que por favor a ver si nos soluciona y nos ayudan a que esto se agilice, porque ya llevamos prácticamente 6 años con esto así. Gracias.
1: Tremenda denuncia que hacen nuestros oyentes y obviamente como Tropicana es la que resuelve, vamos a ayudarle con el contacto directamente desde las empresas municipales con el tema del acueducto y también con infraestructura de Cali para que nos den una razón muy pero muy rápida para poder dar con el arreglo de esta vía. Bueno, en esos momentos en nuestro Instagram @mitropicana93, @mitropicana93, acabamos de subir un contenido referente a Patolandia, que estos días estuvimos con la gerente que viene directamente desde México, güey, para podernos dar la primicia de Patolandia, que abrió sus puertas el día sábado. Y fueron hasta las 10 de la noche esperando a todo el mundo y nuestro jefe Cristian se dio un borondito por allá. Nuestro amigo Cristian Benavides de Pautas, de Caracol Radio y
3: redes sociales de
1: escuchemos un pedacito.
3: Les queremos hacer una invitación muy bacana y es para que disfruten de Patolandia. Oiga. Así que bienvenidos. Quédate hasta el final porque vamos a colocarle un reto muy bacano al equipo de Cómo Amaneció.
1: Oiga, nos van a poner un reto.
3: ¿Qué haces en Patolandia?
4: Soy la encargada del tema de la juguetería.
3: ¿Y me vas a regalar este pato? No. Lo único que me va a ganar yo es este pato que ya me lo prestaron, pero yo me lo voy a llevar. Pero sí te quiero invitar para que vengas a Patolandia. Oiga. Porque puedes venir con tu familia, con los amigos, con los niños. Es un lugar seguro aquí en el Centro Comercial Mall Plaza. Así que sigamos disfrutando de Patolandia.
4: Bienvenidos a Patolandia.
3: La experiencia tiene que ser completica y es que te tenés que comprar las medias de Patolandia. Ajá. Para que puedas andar tranquilamente por todo lado. Así que me las voy a colocar. Y le vamos a preguntar a la gente algo muy fácil. ¿Cómo hace el pato? ¿Qué te pareció la experiencia en Patolandia?
5: Excelente.
3: Vamos por más. ¿Cómo hace una gallina? ¿Cómo hace la gallina?
5: No sé.
3: ¿Cómo no va a ser? ¿Cómo? ¿Y el pato?
5: Cuacua.
6: Cacaraca.
3: ¿Y el pato?
6: Cuacua.
3: Estamos aquí desde Patolandia y les voy a presentar a Gabriela, que es la directora comercial de Patolandia. Gabriela, ajá, primero, gracias por recibir a Tropicana y la invitación a todos los caleños para que vengan a disfrutar este parque.
7: Cristian, qué gusto tener a Tropicana en nuestras instalaciones. Ya Patolandia abrió sus puertas para recibir a todos los caleños. Estamos listos. Recuerden que Patolandia es el único parque de patitos en todo Colombia.
3: Seguridad, pueden ir la familia, comen rico y atracciones las que quieran.
7: Por supuesto, recuerden que Patolandia se ha diseñado para toda la familia. Nuestras instalaciones van para los niños de 0 de edad hasta lo más grande de la casa, porque aunque todos crecemos, nunca dejamos de ser niños.
1: Oiga eso, ¿ah?
3: Ahí está, Gabriela desde Patolandia. Aquí con el pato chiquito, pero ahora
1: con el grandote. Bueno, nos acaban de retar, señores. A Tropicana, acaban de retar a Tropicana. A ver si vamos a Patolandia. ¿Ustedes se imaginan todos los muchachos de Cómo Amaneció Cali de Tropicana? A Rafico, a Vanessa, a Tito, a Mauro y Tayo en Patolandia. Nomás ese reto que tiene Patolandia de colgarse y durar más que el otro, o un tiempo ahí que le ponen a uno, y ganarse un pato gigantesco. Es que es un pato grandísimo que cuelgan ahí también. Es un pato gigantesco, un peluche lo más de bonito. Y queremos que ustedes motiven a los de Cómo Amaneció Cali de Tropicana y etiqueten también a Patolandia CO, o sea, Patolandia Co. En @mitropicana93, ¿les gustaría ver al equipo de Cómo Amaneció Cali en Patolandia? A Tito Varela, a Rafico. Vayan al Instagram de Patolandia, o si no, yo les envío el video que aquí lo tengo. y etiqueten a Patolandia y también etiqueten a los muchachos de Cómo Amaneció Cali, si les gustaría ver a los muchachos de nuestra emisora en Patolandia.
2: Hola, Tropicana. Hola. Hola, mi Kevin Tombe.
1: ¿Cómo estás?
2: Feliz de escucharte como
1: gracias,
2: siempre, amor. Conectadísima con Tropicana.
1: Gracias, amor, por escucharte en nuestra emisora y por estar siempre conectada con nosotros. Es Tropicana, 2:33. 2:33. Estamos en el programa de las tardes bacanas de Tropicana. 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Es Tropicana, la más bacana, esa mujer, Costa Brava.

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Estamos al aire en las tardes bacanas de Tropicana, la emisora de aquí, la emisora que resuelve, la emisora del Cholao, del Chontaduro, la emisora de el Cerro de las Tres Cruces, de Cristo Rey, la emisora de Tropicana Cali y la emisora de aquí. Les quiero decir a todos de que en breve vamos a tener más música. Por ahora, esta canción que se llama Solo Contigo.

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2: La hora en Tropicana, la más bacana. 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
2: Toda la gente, todos los barrios, todos los sectores de Cali, todo mundo conectado con Tropicana, la que resuelve. Tropicana, la de aquí, Tropicana, la de los oyentes, la que toda la gente está conectada siempre con nuestra emisora y que dicen aquí estamos presentes, señores, acompañándolos a todos ustedes y además con este clima tan rico que hace nuestra ciudad a esta hora. Para todos, bienvenidos los que apenas están llegando y les queremos avisar de que Tropicana resuelve. Tropicana, la emisora que está con la gente de Cali, que está con ustedes durante todo el día, durante toda la tarde y que mientras estamos con todo el contenido digital. Porque ya mismo en Instagram, arroba mitropicana93, un contenido de Patolandia que nos están retando a nosotros para ir a Patolandia, ir a Patolandia. Si usted quiere dejar su comentario, me dice por acá y yo le mando el Instagram de Patolandia Co. en Instagram y deja su comentario. Si quieres ver a Tito, a Rafa, a Vanessa o a Mauro Tallo allá en Patolandia con todos los retos, uff, sería una locura. Ahí estará el equipo de Cómo Amaneció Cali de Tropicana. Instagram, arroba mitropicana 93. Y esta canción del 93, Willy García, jovencito y cachetón. Para esa época, un con pelo. Graba esta canción de la Suprema Corte de Andresito Biafra.

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1: 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Y el éxito de la hora. Escogimos algo de un LP llamado Rosa de los Vientos del 96, Rubén Blaze. 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
3: Esta canción que suena desde Pasto hasta Barranquilla, Ana Milé. Una de las canciones más emblemáticas de la orquesta del Grupo Niche. Y lo mejor es que esa voz de fondo es la de Jairo Varela. Grupo Niche y Tropicana, con un caso de la vida real. Ojalá nunca toque las puertas.

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1: La emisora que resuelve. Willy Rosario con Chamaco Rivera. Saludos para Chamaco Rivera. Estos días estaba por acá en Cali con su música y esa canción que se llama La Vida. En Tropicana estamos en tardes bacanas, tardes bien sabrosas de Cali.
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2: Hemos vuelto, señores, a la música que nos gusta. A la música que los oyentes le suben un poquito de volumen al radio para compartir con nosotros en las tardes bacanas de Tropicana. Tropicana, la que resuelve.
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2: Yo escucho, veo y comparto la emisora de aquí, la que resuelve Tropicana. Bueno, me llega por acá una información. Se robaron una camioneta de placas Pedro Dedo Uva. Pedro Dedo Uva. Si de pronto ven esa camioneta por ahí en la calle, terminada en 827. Pedro Dedo Uva 827. Por favor, hacerla llegar la información por aquí por Tropicana. Estar atentos si ven esta camioneta en la calle. Se la acabaron de robar por los lados de San Antonio. Pedro Dedo Uva 827. Se la robaron hace un momento. Aquí en Tropicana, pues les entregamos esta información porque somos la emisora que resuelve. La emisora de aquí, de Cali, con Tropicana, la más bacana.

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1: La hora en Tropicana, 4 de la tarde, 14 minutos.
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1: Me preguntan por acá que qué camioneta es, me dice el viejo Rodrigo. Mi pana, es una Toyota, una camioneta blanca Toyota. O sea, es una... Las grandotas, las nuevas, la híbrida, que es bien bonita, la ultimita, la última, la Land Cruiser. Toyota Pedro Dedo Uva 827. Está como nuevecita esta camioneta.

0: donde hay una rumba, donde hay una celebración, siempre está el pollo colombiano con esta canción que se llama Sala Gente. Toma Salamá, Ismael Rivera, Tropicana, Pollo Colombiano, 419.
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0: En nuestro canal de YouTube, Mi Tropicana TV, está nuestra entrevista completa con Pedro Brull, el sonero de peso completo. Esta canción se llama Más Quiero Más, Opus Orquesta. Saludos para todos, ya lo vengo a seguir escuchando en el Tropi WhatsApp. 311 22 22 93.

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1: Nuestro canal de YouTube, Mi Tropicana TV, ya está la entrevista, ahí la estaba viendo. Todo lo que dice Pedro Brühl de su vida, de sus cosas, que por las que ha tenido que pasar, por la diálisis que está viviendo, 3 veces a la semana. Un momento en el que le dedica unas palabras a la gente de Cali, que escucha su música, que ama lo que hizo con Mulense. Ahí en nuestro YouTube, Mi Tropicana TV, les puedo mandar la entrevista completa a través de nuestro WhatsApp, 311-2222-931.

Me dicen por acá que la camioneta que habíamos manifestado hace un momento ya fue recuperada, la de placas Pedro Dedo Uva 827. Ya fue recuperada la camioneta, la vieron por ahí en la calle y gracias a Dios ya la encontraron. Me la sacaron del parqueadero. Pero pues fue robada en San Antonio, pero ya la recuperaron. Es Tropicana, la emisora de aquí, la que

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1: Me envían por acá una denuncia en Tropicana. Hola, buena tarde, hola.
2: Hola, muy buena tarde.
1: Hola.
2: Quería que me colaboren, por favor, con una labor social. Ajá. Lo que pasa es que mis documentos a nombre de Jamie Tatiana Melán Jiménez, ¿sí?, se me extraviaron el día de ayer domingo, 5 de la tarde, aproximadamente, donde cargo los documentos de mi vehículo, mi cédula y unas tarjetas de bancos. Se ofrece recompensa, sana nombre de Jamie Tatiana Melán Jiménez. Por favor, comunicarse al 323-666-8577.
1: Ok, Jamie Tatiana, 323-666-8577. Ese es el contacto que nos dieron aquí para nosotros poder entregar este servicio social. 323-666-8575. 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
1: Familia, buenas tardes. 5 de la tarde, 7 minutos. Arrancamos el informativo de Cómo Atardeció Cali con todo este combo espectacular.
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1: Los tengo a todos ustedes, a todos los tropioyentes. Porque Tropicana la de aquí, Tropicana la que te resuelve. Claro, te resuelve lo informativo. ¿Qué es lo que está pasando en la ciudad? ¿Qué está pasando en los barrios? ¿Qué está pasando en las comunas? Ya mismo habilitamos nuestro Tropi WhatsApp para que usted de una vez haga su respectiva denuncia. Hoy vamos a estar muy acompañados de Walter Mazonga, el reporte del agua. Venimos también con el Tropi Reportero desde las calles de Santiago de Cali, que venimos con mucha información iniciando hoy lunes, lunes 5, señores. Lunes 5 de octubre y se está acabando esto. Es un gusto saludarlos a todos ustedes bajo la dirección de nuestro director, Mauro Itayo. De una vez vamos reportando trancones, accidentes de tránsito, retenes, pero recuerde algo muy importante: tener sus documentos al día para que usted no vaya a ser inmovilizado. Le monten su vehículo a la grúa. Debe siempre llevar todo al día y en regla. Bendiciones para cada uno de ustedes, para todos los conductores. Saludamos a todas las personas que en estos momentos están saliendo de su trabajo, los que están saliendo de la universidad, los que ya están retornando a casa. Feliz retorno a casa, bendiciones. Recuerde que estamos en hora pico. Pero de una vez, vamos en la parte informativa, porque nos venimos con la tripleta de noticias. Así inicia este informativo de Cómo Atardeció Cali. Yo soy DJ Juli, que te está acompañando. Y como esta tarde está tan oscurita, pues va a llover. ¿En qué sector? Si de pronto ya está lloviendo, de una vez reportarlo. 311-2222-931. ¿En qué sector de la ciudad de Cali ya está lloviendo? ¿Ya está cayendo agüita?
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1: Así que ya saben, oyentes de Tropicana, feliz tarde a todos los conductores. Nos vamos de una vez con la tripleta de noticias de lo que está pasando en Cali, oyentes.

0: Vámonos con la primera oyente de Tropicana. Porque el líder campesino fue asaltado en Balboa, Cauca. Le hurtaron la camioneta. Y ponga mucha atención. Le hurtaron. Lo asesinaron, oyente.
1: Segunda.
0: En esta segunda, para todos los oyentes de Tropicana, la más bacana, en la parte judicial, en todo lo que se mueve, porque en Popayán captura al nuevo presunto feminicida de la odontóloga Cristina Patiño Sandoval.
1: Tercera.
0: Tercera. En la tercera noticia, oyentes, iniciando en el informativo de cómo atardeció Cali, pues golpe a la delincuencia en Cali. Policía reporta 43 capturas y 112 kilos de drogas incautadas y 13 armas desconocidas. Iniciamos la tripleta de noticias a través del 311-2222-931. Feliz tarde para cada uno de ustedes. Recuerde, Tropicana la de aquí, Tropicana la que resuelve. Vamos a estar resolviendo los daños de acueducto con Walter Mazonga. Lo pueden reportar ya mismo al 311-2222-931. ¿Qué barrio o qué sector, alguna tubería, está dañada, está botando mucha agua? Pues lo puede reportar al Tropi WhatsApp, oyente de Tropicana. Pero en orden. Usted me dice: hola, Tropicana, la que resuelve. Desde el barrio tal, la dirección tal, estamos presentando esta fuga. Este tubo está aquí dañado. Necesitamos que por favor venga la empresa de Cali y nos ayude pues con el arreglo. Vamos a escucharlos a todos ustedes a través del 311-2222-931. ¡Feliz tarde!
2: Oye, don Alejandro, voy aquí por la autopista. 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
0: Autopista, congestionada la autopista, oyentes de Tropicana. Ya venimos con el desarrollo de noticias, porque a partir de las 8 de la noche llegan los durísimos de Tropicana, con la buena salsa, con las buenas historias y además salir un poco de la monotonía. A las 5 de la tarde, 13 minutos, 5:13, los oyentes de Tropicana, la de aquí, la que resuelve, oyentes. Nota de voz ya mismo, diciendo: Tropicana la que resuelve.
3: Buenas tardes, Tropicana. Buenas tardes, Santiago de Cali. Daño de agua en la calle 18A, 5620, sí, Cañaverales, señor. 4. Hace un mes y unos 10 días más o menos. Mucha agua la que se ha botado.
0: Ok, muchísimas gracias. Feliz tarde.
4: ¿Qué tal, muchachos? ¿Todo bien o qué?
0: Buenas tardes.
4: No, esa cámara de fotomulta tiene jodido este semáforo de ahí, la octava con 34,
0: hermano. ¿Octava con 34?
4: O sea, una cola larguísima. Uy, no, qué cosa tan horrible. No demora sino como un minuto en verde y 3 minutos en rojo.
0: Recuerde hacer su respectiva denuncia al 311-2222-931. Ya regresamos con todos ustedes para el desarrollo de las noticias de la tripleta de noticias.

0: A las 5 de la tarde, 18 minutos, en el informativo de cómo atardeció Cali. Tropicana, porque Tropicana la de aquí. Tropicana la que te resuelve de qué barrio, de qué punto de la ciudad nos estás escuchando. Porque Tropicana es barrio obrero. Tropicana es el bulevar del río. Tropicana somos todos. Oyente, 5 de la tarde, 18 minutos, 5:18. Vámonos con información, vámonos con la primera noticia en esa tripleta de noticias. Porque una captura que podría marcar un avance muy significativo en la investigación por la muerte de la odontóloga y comerciante Cristina María Patiño Sandoval, de 47 años de edad. Fue realizada durante la madrugada de este lunes 5 de octubre en el norte de la ciudad de Popayán. El procedimiento tuvo lugar en el barrio La Paz. Según la información conocida por los medios de comunicación, contó con la participación de funcionarios de la Fiscalía General de la Nación y unidades de la Policía Metropolitana de Popayán, con acompañamiento de la Personería Municipal, luego que se presentara una serie de denuncias para el avance de las acciones judiciales. El hombre capturado es señalado preliminarmente de estar relacionado con el feminicidio de la profesional odontóloga. Sin embargo, será la fiscalía, dentro del proceso de judicialización, de la encargada de presentar ante un juez de control de garantías los elementos, el material probatorios y la evidencia que sostendría las pruebas del caso del homicidio. 5 de la tarde, 20 minutos. Vámonos con la segunda.
1: Segunda.
0: Oyentes de Tropicana, porque un golpe a la delincuencia en Cali. La policía reporta 43 capturas y 112 kilos de drogas incautados. Menos 13 armas desconocidas. En medio de los operativos que adelanta la Policía Metropolitana de Cali para contrarrestar la criminalidad en la capital vallecaucana, durante este fin de semana se reportaron una gran ofensiva que deja 43 capturas. Además, de acuerdo con el reporte, las prevenciones se adelantaron entre el viernes 2 y el domingo 4 de octubre, donde 35 personas fueron capturadas en fragancia, mientras que los 8 restantes fueron mediante orden judiciales. Los operativos, que también dejaron incautaciones más de 112 kilos de sustancia, de estupefacientes, entre ellas marihuana, base de coca, bazuco y drogas sintéticas. A esto se suma el decomiso de 13 armas de fuego y la recuperación de 11 motocicletas que habían sido, oyentes de Tropicana, la más bacana, porque Tropicana resuelve, como le venías comentando a todos ustedes, porque fueron recuperadas 11 motocicletas que habían sido reportadas como hurtadas. Según la policía, los procedimientos estuvieron relacionados con diferentes conductas delictivas, entre ellas hurto, receptación, homicidio, narcotráfico, porte ilegal de armas, violencia contra servicios públicos. Por ahora, estas personas quedaron en poder de las autoridades, quien se encarga de adelantar los respectivos procesos judiciales. Fin de semana con capturas, oyentes de Tropicana. 43 capturas y 112 kilos de droga incautados. 13 armas desconocidas. 5 de la tarde, 32 minutos. Estamos en el informativo de cómo atardeció Cali. Ya venimos con el reporte de Walter Mazonga.
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0: tercera. Tercera.
1: Seguimos con más información en la tripleta de noticias. Ya venimos con el reporte de Chiqui Blogger. Venimos también con el reporte de Walter Mazonga. ¿En qué sectores de la ciudad de Santiago de Cali van a quedar sin agua? Mucha atención porque en esa tercera noticia, la activación de un artefacto explosivo ubicado en zona rural de Alcantarilla, en zona rural de Suárez, Cauca, un comunicado a decenas de familias en el corregimiento La Betulia. Según información preliminar, el explosivo habría sido trasladado con la intención de atacar a tropas del ejército que realizaban patrullaje en la zona. No se reportan personas heridas. Las autoridades adelantan las labores correspondientes para verificar las condiciones de seguridad del sector.

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1: Recuerde dejar su denuncia porque estamos resolviéndole a los oyentes qué inconformidades tienen en su barrio. ¿Qué es lo que está pasando en su barrio, en su zona? Ya también venimos con esas denuncias. ¿A usted qué le va a dar palo en esta tarde? ¿Qué le va a dar palo, palo, palo, palo, palo en esta tarde de cómo atardeció Cali de Tropicana?

0: Vámonos con más información porque les cuento, oyente de Tropicana, que ya está listo el tropirreportero desde las calles. Está el Chiquiblogger con nosotros. Bienvenido, Chiquiblogger, a Cómo Atardeció Cali de Tropicana. Bienvenido, mi hermanazo. ¿Qué es lo que está pasando en las calles, Chiqui? Porque lo escuché ahorita que hablamos, muy preocupado. ¿Qué es lo que está pasando en las calles? Y que usted de pronto siente un mal olor. ¿Qué es lo que está pasando?
1: Hola, ¿qué tal, gente de Tropicana? Muy buenas tardes. ¿Cómo atardeció Cali con todo el informe de las calles de la Sultana del Valle? Bueno, haciendo un recorrido por toda la ciudad, hemos visto muchas inconsistencias, muchas situaciones que esto, pues, de una u otra forma dañan la imagen del trabajo de muchas personas, Juli. A todos los oyentes, sí. Acudimos al llamado de la comunidad del barrio obrero, donde algunas personas residentes del sector están dando basuras en las esquinas de las calles del barrio obrero, un barrio que le han hecho una inversión muy grande. A todos los oyentes, pues les informamos, han hecho una inversión grandísima en tema de murales, sus vías bien organizadas, está quedando muy bonito, hacer un recorrido por todo esto que llaman la ruta de la salsa, pero infortunadamente, Juli y oyentes, algunas personas manchan el trabajo de otros dejando basuras en las esquinas. Como puedes ver, Juli, en la imagen claramente, en toda la IPS del obrero, en toda la IPS del obrero, están cogiendo dejar basuras en las mañanas, no esperan el carro recolector, y lo que es aún peor, le pagan al habitante de calle para que bote las basuras, sí. Pero obviamente el habitante de calle, pues lo que menos le importa es el orden y el aseo. El
0: claro, tiene
1: cualquier
0: toda la razón.
1: Parte, aparte de que ahí, pues, valga la redundancia, abre las bolsas, saca lo que le sirve y el resto lo deja tirado ahí. Una cosa impresionante lo que genera, pues, vuelvo y reitero, una inconformidad en algunos residentes del sector, porque pues no son los de esa esquina ni los de sí. sectores aledaños, sino de otros sectores que vienen a botar las basuras allí o mandan a botar más bien las basuras, y el habitante de calle, reitero, lo deja en cualquier parte. Bueno, Juli, este es un informe que tenemos desde el barrio obrero a esta hora, exactamente la 22:12, en la IPS del obrero. Está la situación para Tropicana, la que te resuelve.
0: Así es, Chiqui, Tropicana, la que resuelve. Venga, yo quiero escuchar a los oyentes de Tropicana, la de aquí, la que resuelve, la que escucha a los oyentes 24/7 con su denuncia, porque Tropicana te resuelve, Tropicana te resuelve. Y si usted quiere que nosotros le resolvamos algo, pues de una, envíe su nota de voz. Tropicana, necesito que me resuelva, porque es que están habiendo muchas basuras en la esquina de mi casa. ¿En qué barrio? ¿En qué sector? Si usted quiere hacer su respectiva denuncia, lo puede hacer de una vez. Ya. ¿Qué barrio? ¿Qué comuna? ¿Dónde están dejando tirando basuras, oyentes de Tropicana? Los escuchamos a todos ustedes porque, la verdad, Tropicana llega hasta tu barrio porque te resuelve. ¿En qué parte de Cali están dejando más basuras? ¿Y qué sectores de la ciudad están siendo afectados? De una vez usted lo puede reportar a través del 311-2222-931. ¿Qué dicen por acá los oyentes?
2: Para mi palo es para Mauretayo, alias El Gomelo.
0: ¿Qué pasó?
2: Porque la princesita, la FM, no está.
0: 5:34 PM. ¡Ya venimos! Con más tripleta de noticias en Cómo Atardeció Cali de Tropicana.

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1: Bueno, buenas tardes, Juli, con buenas tardes.
2: Buenas tardes.
1: En Tropicana, la que resuelve. Fuerte trancón, tranca asquerosa por toda la avenida Simón Bolívar. De la carrera 70 hasta la 86. Tranca asquerosa. Tropicana, la que resuelve, la más bacana.
2: Muchísimas gracias. Un saludito para Guillermo, que anda reportando sintonía. ¿En qué sector de Santiago de Cali llueve? Ya mismo reportando las lluvias en Cali. Porque llueve en la ciudad. Llueve en Cali.
3: La ropa se vino el agua.
2: Y nos vamos con materia informativa. ¿Qué es lo que está pasando en la ciudad? Porque una pareja que ya había sido denunciada por ciudadanos en al menos dos ocasiones, aproximadamente un mes y medio, volvió a quedar registrada por cámaras de seguridad de una vivienda ubicada en el barrio Las Delicias. De acuerdo con el material y los videos, la pareja se movilizaba en una motocicleta de alto cilindraje y utiliza el mismo modus operandi. Se detienen frente a una vivienda que pretende abrir y posteriormente la mujer entrega un destornillador al hombre

0: quien manipula y esfuerza la reja, la puerta y la ventana para entrar a la vivienda. Por fortuna, en esta ocasión no lograron ingresar a una vivienda. Las imágenes se difunden en las redes sociales y eso ya lo tienen las autoridades competentes. 311-2222-931. ¿Qué dicen los oyentes de Tropicana, la más bacana?
1: Tropicana, la más bacana. Eso no tiene derecho ni de llamarse madre. Uno de los hijos da la vida por los hijos.
2: Papito, buenas tardes.
0: Buenas tardes,
2: papi. Trancón horrible aquí por la 32, autopista por 32. Trancón maluquito, papito.
0: Tranca,
2: y empieza a llover por acá por el lado de Las Granjas. Llueve.
0: Llueve en Cali, oyentes de Tropicana, llueve en Cali.
1: Tropicana lloviendo por la carrera 15, fuerte congestión. Tropicana la más bacana, la que resuelve.
0: Eso, Tropicana la que resuelve, todos los caleños. Tropicana la que resuelve, Tropicana la de aquí. Tropicana es la que resuelve. Ya venimos con más información porque es momento de sentirse en paz. 5 de la tarde, 46 minutos, 5:46. En Cómo Atardeció Cali.
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0: Tropicana, con las buenas tardes por aquí. En el momento, lloviznando por la Simón Bolívar, está cayendo agua hacia el sur.
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1: Ya venimos con la segunda hora de Cómo Atardeció Cali con otro bloque de noticias.

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1: Tropicana, Tropicana, buena tarde. Carrera 50, carrera 50. ¿Quién es Sura? Una ambulancia accidentada con un vehículo particular. El avispado de la ambulancia abrió la puerta y pasó el carro y se la llevó. ¿Cómo os parece? Buena tarde.
2: Seguimos en esta segunda hora de Cómo Atardeció Cali de Tropicana. Está habilitado nuestro Tropic WhatsApp 311-2222-931. Buenas tardes.
3: Buenas tardes, viejo Juli, reportando sintonía. Hola, papi. El hormiguero.
2: Sí, señor.
3: Por acá haciendo carrerita, bendito sea mi Dios, con este hermoso clima, lloviznando durito, porque con Tropicana, la que resuelve, la de aquí, la que
2: eso
3: resuelve, porque Tropicana te resuelve. Bendiciones para esos fieles oyentes de Tropicana, la más bacana, viejo Juli. Bendiciones, mi hermano. Aquí el 618 reportando sintonía a través de la plataforma.
2: Así es, mi hermanazo. Muchísimas gracias, porque Tropicana te resuelve. Tropicana te resuelve. Tropicana la de aquí. Tropicana la del Cholao. Tropicana la del Chontaduro. Tropicana la de la Loma de la Cruz. A la Loma de la Cruz va todo el mundo. A la Loma de la Cruz. Así que más oyentes, 311-2222-931, Tropicana la que resuelve. Recuerde, Tropicana la que resuelve.
4: Tropicana la más bacana, la única que resuelve todas las trancas asquerosas.
2: Sí, señor.
4: Que hay en Palmira, por todas partes hay unas trancas horribles. Qué trancas tan asquerosas. No hay por dónde caminar. Nada, es nada. Tropicana, la más bacana. Buenas tardes, amigo mío. Amigo.
2: Buenas tardes, viejo Aníbal. Muchísimas gracias. Reporte desde Palmira. Los oyentes superconectados que están en sintonía a través de los 93.1, porque Tropicana llega a todo el Valle del Cauca. Va a resolver en todo el valle. Tropicana la de aquí, Tropicana la que resuelve.
0: Tropicana la que resuelve.
2: Escúchelo muy bien.
0: Tropicana la que resuelve.
2: Así es, Tropicana la que resuelve, oyente de Tropicana. Y vámonos con la tripleta, tripleta, tripleta.
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2: Es que Cómo Amaneció Cali. Estamos de Cómo Atardeció Cali. A las 6:10, 6:10. Te resolvemos las noticias de todo lo que está pasando en Cali. De una vez usted puede reportar accidentes de tránsito, retenes, trancones, en qué sector, en qué barrio, en qué comuna, en qué calle hay tranca, tranca, tranca, tranca, tranca, tranca. Usted le va a subir el volumen a Tropicana, porque Tropicana te avisa, Tropicana te resuelve para que usted tome vías alternas, para que no se meta la tranca. ¿En qué sector de Cali anda lloviendo?
5: ¡La ropa! ¡Se vino el agua!
6: Buenas tardes.
2: ¡Hola, mi Margaret!
6: Gordito, ahí lo estoy viendo por TikTok.
2: ¡Ay, tan bella, mi corazón!
6: Bueno, pues, aquí ya se puede decir que de lo malo salió algo bueno. Por lo menos el ladrón ya se redimió, entre comillas.
2: ¿Qué dice por acá, Margaret?
7: Buenas tardes, Tropicana, la más bacana.
2: Sí,
7: la
2: Margaret.
7: De aquí, la que resuelve, la del extranjero.
2: ¡Eso!
7: La de todos lados, porque es que Tropicana está en todo el mundo, papi.
2: ¡Claro!
7: La cantidad de oyentes que ustedes tienen. ¡Ja! Ustedes no se lo imaginan, pero pues aquí, Como siempre, la tóxica bella, reportando sintonía. Hoy no había podido mandar un solo mensaje porque he estado reocupada, mi Juli. Pero bueno, gracias a Dios, el ocupamiento es por trabajo y a eso se vino a este país, a trabajar.
2: Así
7: y
2: es.
7: A ganar el billillito. Mi amor,
2: la
7: un beso inmenso. Muchas bendiciones a todos. Vicos, por allá, a ti también, mi rey. Y como siempre, aquí tu tóxica. Hasta bien tarde en la noche. Tropicana la más bacana.
2: Tropicana la que resuelve, Tropicana la de aquí. Recuerde, Tropicana la que resuelve. Si ustedes enviaron una nota de voz, Tropicana la que resuelve, Tropicana la de aquí. Escúchalo muy bien.
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2: Ahí está, oyente de Tropicana. Vamos con más oyentes rápidamente para irnos con el bloque informativo. Porque son tres noticias de una vez.
8: Carrera 15 con calle 11, paloterapia para una rata, al parecer. Ahí el bus del mío que baja sobre la carrera 15 hacia la calle 15, a la altura de la calle 11, pues ahí tiene el taxi golpeado. Pero el conductor está bien y está afuera y le están dando la paloterapia a esa persona. No sé si fue que le iba a intentar robar el conductor o iba dentro del taxi. Algo pasó. Chisme para Tropicana la que resuelve el chisme.
2: Ahí está el chismecito, oyentes de Tropicana. 6 de la tarde, 13 minutos. Bienvenidos a la segunda hora del informativo de Cómo Atardeció Cali. Y yo le voy a decir una cosa. ¿A usted le gustaría ver este combo espectacular? A Mauro Etayo, a Kevin Tombe, a Vanessa Narváez, a Rafico, a Tito Varela, al DJ Juli en Patolandia. En Instagram, oyentes de Tropicana, tenemos un video muy especial para que usted vaya, lo comente y digan, sí, queremos ver a todo el equipo de Tropicana, a todo el equipo de Cómo Amaneció Cali en Patolandia. Vayan de una vez a @mitropicana93cali. @mitropicana93. Vaya a nuestras redes sociales. Vaya a nuestras redes sociales. Nos da un chequeo espectacular. Se comenta que quiere ver a todo el equipo de Tropicana en Patolandia. El Cómo Amaneció Cali llega a Patolandia. Mejor dicho, ¿usted se imagina viendo a Tito saltando por allá? No, eso por allá le da un patatús. La de que no puede ni correr ni hacer sentadilla. ¿Usted imagina viejito por allá saltando? ¿Usted imagina por allá a Mauro Etayo colgado por allá en una tirolesa de... ¡Ay, mejor! Vayan de una vez a mi Tropicana 93 y nos estalquea, nos nombra allí en nuestro Instagram. Muy fácil. Y de una vez nos vamos con la primera.
0: Primera.
2: En esta primera noticia de la segunda hora, porque capturan en Cali a alias Andrés, señalado de ser el enlace de una red que enviaba polvo blanco hacia Europa. En Cali, las tropas del Gaula Militar y de la Tercera Brigada junto a la Fiscalía capturaron por orden judicial a alias Andrés, señalado de ser de uno de los principales enlaces regionales de una red de transnacional dedicada al tráfico de polvo blanco hacia Europa. Según las autoridades, durante más de 2 meses se realizaron las labores de inteligencia militar que permitieron identificar el papel del señalado y afectar la capacidad logística de la organización. La investigación indicó que la estructura había utilizado conexiones aéreas desde Palmira para coordinar envíos con destinos a Rotterdam, País Bajo. El ejército aseguró que continuará desarrollando operaciones para afectar las redes criminales y sus conexiones financieras en el exterior. y en Países Bajos. 6 de la tarde, 17 minutos, 6:17. Oyentes de Tropicana, ya venimos con el reporte de Walter Mazonga. ¿En qué barrio, en qué comuna, en qué sector van a quedar paila, paila, paila con el agua? Vaya listando la coca, vaya listando el balde, vaya ahorrando agua de una vez, porque Tropicana te resuelve esa información. ¿En qué barrio, en qué comuna, en qué sector, en qué punto de la ciudad van a estar haciendo operación de reparación de acueducto, también eléctrico? Aquí te informamos de todo, oyentes de Tropicana, porque Tropicana te resuelve.
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2: Segunda. Oyentes, en la segunda noticia, mucha atención. Porque el terminal de Cali espera movilizar más de 300.000 pasajeros. La terminal de transporte de Cali activó su plan de contingencia para atender el aumento en el flujo de viajeros durante la semana de receso escolar, que se extenderá hasta el próximo 12 de octubre. La entidad proyecta más de 305.000 pasajeros, cerca más de 28.000 despachos durante la temporada. Los destinos con la mayor demanda serían Buenaventura, el Eje Cafetero, Medellín, Bogotá, solo durante el pasado fin de semana. Más de 80.000 viajeros utilizaron la terminal de transporte. El incremento de viajeros también se refleja en el turismo regional del Valle del Cauca, y espera recibir más de 180.000 visitantes con una ocupación hotelera cercana al 55%. Buenaventura, Calima, Darién, Sevilla, Buga, Caicedonia, Cerrito, Cartago, Yotoco hacen parte de los principales destinos. Las autoridades esperan que esta temporada contribuya a la reactivación económica de los sectores turísticos y también comercial, especialmente en municipios y establecimientos afectados por el terremoto. Ya venimos con más información en Tropicana 93.1, porque Tropicana es la de aquí, Tropicana la que resuelve, Tropicana somos todos.
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2: Y llega Keco Hernández, Amor de Habitación. 6 de la tarde, 20 minutos, 6:20.

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1: Buenas noches, señores Tropicana. Bendecida noche para reportar un daño.
2: Sí, señor.
1: Ya varios meses. Por el lado de la calle 39, entre 14 y 15, por las de Cristóbal Colón. Sobre el caño hay un puente peatonal que atraviesa el caño para pasar entre Colón y en la entrada a San Judas.
2: Sí.
1: Resulta que por el lado del carril derecho, inicialmente pues la vía permanece mojada todo el tiempo, pero anteriormente era un pedacito. Esta mañana que pasé por allí, ya el chorro es muy grande, el parche de agua es muy grande y pues estamos hablando de hacer un racionamiento posiblemente a futuro. Entonces el desperdicio de agua no debería ser, y no creo pues que por ahí no pase alguien de las empresas municipales que vea ese derroche de agua y no sea capaz de hacer algo por reparar eso.
2: David, gracias por dejar tu denuncia en Tropicana, la que resuelve. Tropicana, la de aquí.
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2: Saludamos a todos los oyentes que en este momento se están conectando por nuestra plataforma de TikTok, porque ya estamos en vivo. En vivo y en directo por nuestra plataforma de TikTok. Estamos en Tropicana, Cali. Vayan de una vez. Me acompañan y ve este lindo, hermoso rostro. Así que los que de pronto están en su casa pueden irse a TikTok y estamos en vivo y en directo. 6 de la tarde, 27 minutos. Seguimos con el reporte. El reporte que ustedes estaban esperando. El reporte desde los barrios. ¿En qué barrio, en qué comuna, en qué sector de Cali va a estar paila? Paila, pero baila con el agua. Bienvenido Walter Mazonga a los micrófonos de Tropicana. Vamos a solucionarle a la gente, a esa gente que necesita recoger agua desde ya. ¿En qué punto de la ciudad de Santiago de Cali Walter Mazonga va a quedar sin agua? Porque es que usted ahorita me estaba diciendo algunos puntos de la ciudad. Porque baila con el agua mañana durante 12 horas en tres barrios de Cali. ¿Cuáles son los barrios? Pues ya mismo nos vamos a estar diciendo con Walter Mazonga. Bienvenido, Walter.
3: Gracias, saludos para usted en cabina, Juli, saludos para los oyentes de Cómo Atardeció Cali de Tropicana. Paila con el agua mañana por 12 horas en un sector del norte de la ciudad. Mañana martes 6 de octubre del 2026, Juli, la gerencia de acueducto llevará a cabo el cambio de válvula no operativa dañada en la red de distribución de agua potable en los siguientes barrios: Guillermo Valencia, Olaya Herrera y Evaristo García. Paila con el agua por 12 horas en la carrera primera A hasta la carrera novena norte, entre la calle 44 hasta la calle 52. Suspensión temporal del servicio de agua mañana. Paila con el agua a partir de las 8 de la mañana hasta las 8 de la noche. Carro tanque para abastecimiento de agua a los usuarios del Guillermo Valencia, Olaya Herrera y Evaristo García, que mañana por modernización de la red no contarán con el suministro de agua. Siempre juntos, oyentes de Cómo Atardeció, estamos recuperando a En Cali, Juli.
2: Muchísimas gracias, Walter Mazonga, por aclararnos en qué punto de la ciudad de Santiago de Cali, porque son tres puntos que van a quedar sin agua. Oyentes, vayan recogiendo de una vez. Aliste la punchera, aliste el balde, aliste el tarro, aliste el tanque de una vez, comiéncelo a llenar. Porque mañana, por 12 horas, van a quedar sin agua. Entonces, pendientes. Vámonos con el desarrollo de noticias. 6 de la tarde, 30 minutos, 6:30. ¿Qué es lo que está pasando en la ciudad? Lo puede informar al 311-2222-931, porque Tropicana, la de aquí, Tropicana te resuelve. Así como te estamos resolviendo, ¿en qué sector, en qué comuna, en qué barrio van a estar sin agua? Pues te resolvemos las noticias. ¿En qué punto hay accidentes de tránsito? ¿En qué punto hay trancones? ¿En qué punto hay retenes? Pero recuerden que nosotros avisamos los retenes, pero usted tiene que estar muy pendientes. Y nosotros le recordamos aquí en Tropicana, porque Tropicana es la de aquí. Tropicana te recuerda que debes de tener los documentos al día. ¿Para qué? Para que no vaya a ser usted con su vehículo inmovilizado y se vaya a la grúa. Entonces recuerde tener sus documentos al día, precisos. Que si mañana se le venció la tecnomecánica, pues de una vez, tempranito, vaya a hacer la tecnomecánica. Que se le venció el seguro, de una. Pero todo es posible, porque Tropicana te resuelve.
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2: Ahí está mi muchacho. 6:32 PM. Ya venimos con más reportes, más noticias. ¿Qué es lo que está pasando en la ciudad? Pero periodista se encadenó en el HV exigiendo cirugía de corazón para su esposo. Quédese en Tropicana, la más bacana. Quédese porque ya le vengo a contar qué pasó con esta coleguita. Que ella le está pidiendo en tema de salud la cirugía de corazón para su esposo, que lo necesita urgentemente. Ella desesperada se encadenó porque es que ya lleva varios días, ya lleva varios meses que no le dan respuesta. Usted, querido ciudadano, usted, querido caleño, ¿cómo está en estos momentos de salud? ¿Sí le han entregado los medicamentos? ¿Sí le han dado las citas? ¿Los escuchamos? Porque Tropicana te escucha.
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2: Porque Tropicana te resuelve. Vamos a escuchar a los caleños que en esos momentos quieran hacer su respectiva denuncia. Porque venimos con la sección de palo. ¿A usted qué le va a dar palo en esta tarde? ¿A qué le va a dar palo, palo, palo, palo, palo? 311-2222-931. Y llega el caballero de la salsa, Gilberto Santa Rosa. Conciencia en cómo atardeció Cali, porque Tropicana te resuelve.
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1: Eso es Tropicana, 6 de la tarde, 39 minutos, 6:39, oyente de Tropicana. Los vamos a escuchar de una vez a todos ustedes a través del 311-2222-931. Estamos en el informativo de cómo atardeció Cali.
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2: Tropicana, la mamá ganando. Yo sí, no voy a dar garrote. 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
1: Uy, sí.
2: Dando bala, mano. Si quieres dar bala, ¿por qué no se va por allá para arriba, para la montaña a matar micos? 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
1: Tropicana, la de aquí. Tropicana, la que te resuelve, Aníbal. Mucha atención porque nos vamos con una noticia.

0: Las autoridades hicieron presencia en el lugar y adelantan las investigaciones para establecer las circunstancias de este hecho que se presentó en la calle 45 en el barrio La Isla. 6 de la tarde, 41 minutos, 6:41 minutos. Por acá saludamos a todos los oyentes de TikTok y que en esos momentos nos dicen: Juli, Mauricio, Juli, un servicio social. Se necesita joven para laborar en 6C. Información al 313-643-6657, oyentes de Tropicana. Estamos en vivo en TikTok. Tropicana Cali. Porque es hora de sentirse en paz. 6 de la tarde, 41 minutos. 6:41, oyentes de Tropicana. Estamos en el informativo de cómo atardeció Cali de Tropicana. Y estamos escuchando a todos los oyentes, a todos los conductores, a toda la gente. Está en su casa en estos momentos sintonizando los 93.1 del FM. Están escuchando la transmisión de cómo atardeció Cali.
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0: Es hora de sentirse en paz. 6:42.
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10: Juli, Juli, Juli, Juli, Juli, reportando sintonía de aquí de Barrio Ciudad Córdoba, donde comienza el Puente Nuevo, como el que va uno de Ciudad Córdoba a Ciudad Dormil. Papá, tener paciencia para todos los colegas de la plataforma, taxistas, etcétera, particulares. Les cuento que hay un trancón desde donde empieza el puente hacia llegar hacia la policía. Eso ahí, como no hay energía, no hay semáforo, aunque hay tránsito regulando ahí, pero no, eso está el trancón, pero terrible. Entonces, súbale 5 a la mejor emisora Tropicana, la de aquí, la que resuelve, porque ¿qué resuelve, compadre? Entonces, ya saben, 5 de volumen más. Y paciencia, paciencia. Bendiciones, Juli. Tropicana, la de aquí, la que resuelve. Hermano, feliz noche. Me desconecto. Ya mañana madrugar a las 4 de la mañana. Feliz tarde. Feliz descanso.

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